0: Muy bien.
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0: Zacarías, el que pereció entre el altar y el santuario. Y cuando salió de allí, comenzaron a acosarle y a hacerle hablar de muchas cosas, buscando con insidia tomar alguna palabra de su boca. San Francisco de Asís nos enseña que seguir a Cristo significa vivir el Evangelio con sencillez. No basta hablar de paz si alimentamos rencores, ni hablar de fraternidad si rechazamos al hermano que piensa diferente. La verdadera conversión comienza cuando dejamos de apuntar a los errores de los demás y permitimos que la palabra de Dios transforme nuestro propio corazón. Hoy preguntémonos, ¿soy capaz de aceptar una corrección con humildad? ¿Mis palabras y mis obras reflejan el amor de Jesús? Paz y bien para todos.
1: Que Dios Padre, Hijo y Espíritu Santo les bendiga ahora y siempre por los siglos de los siglos.

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0: Bueno, 7 de la mañana con 16 en toda la República del Paraguay. Saludos a toda la audiencia de nuestra mañana informativa. Hoy jueves 15 de octubre del año 2026. Ya termina de nuevo la primera quincena del décimo mes del año. Prácticamente a punto ya de escuchar algunas canciones navideñas, ¿verdad? Bueno, temperaturas de casi 19 grados en Coronel Oviedo. La Dirección de Meteorología prevé un ambiente fresco a cálido para este jueves, con vientos que soplarán del sur. De acuerdo con el pronóstico del tiempo, las tormentas persistirán aún en el país, hacia el norte de la región oriental y noreste del Chaco. Muy temprano los monjes. Catupio, Navidad sin ti, dice. Marco Antonio Solís. Bueno, durante esta jornada el ambiente será fresco durante el amanecer y luego se tornará cálido con un alto índice de humedad. Las temperaturas mínimas previstas son de 16 y 20 grados, mientras que las máximas estarían entre 23 y 25 grados. Aún se mantiene la probabilidad de lluvia dispersas en gran parte del territorio nacional, acompañadas de ocasionalmente de tormentas eléctricas, principalmente en el norte de la región oriental y noreste del Chaco paraguayo. Las condiciones meteorológicas tenderían a mejorar progresivamente en el transcurso de la jornada. Para mañana viernes se espera un ambiente fresco durante las primeras horas, con temperaturas mínimas entre 14 y 20 grados y máximas entre 24 y 28 grados. La probabilidad de precipitaciones sería baja en gran parte del territorio nacional, aunque todavía podrían registrarse de manera puntual en el extremo noreste de la región oriental. Durante el sábado se prevén buenas condiciones del tiempo a nivel nacional. Con baja probabilidad de lluvias, las temperaturas mínimas estarían entre 13 y 17 grados y las máximas entre 21 y 28 grados. Los vientos predominarán del sector sur durante los 3 días, dice el pronóstico a nivel país. Vamos a ver un poco de lo que trae también meteorología para Coronel Oviedo. Tenemos casi 19 grados de temperatura. Para hoy subiría 25 la máxima. Fresco a cálido, cielo mayormente nublado, vientos del sur, lluvia dispersas, luego mejorando. En verdad para hoy ya no marca lluvias prácticamente. Bueno, puede ser por ahí alguna llovizna y nada más, según lo que vamos observando en líneas generales, cómo va a ir desarrollándose el tiempo en la fecha. Para mañana viernes ya no hay probabilidad de lluvia. Fresco a cálido, cielo mayormente nublado, vientos del sur mañana. Vamos a tener mínima de 18, va a bajar la mínima, la máxima se mantendría, teniendo en cuenta que hoy también anuncia 25 de máxima. Para el día sábado va a bajar más la mínima, vamos a tener 14 grados el sábado a primera hora. Fresco a cálido, cielo nublado, parcialmente nublado, vientos del sur. Ya tampoco aparece la probabilidad de precipitaciones y la máxima solamente 22 a 23 grados. Fresco va a ser el día sábado y prácticamente frío a fresco el día domingo, con 12 de mínima, 22 de máxima, con la presencia del astro rey. Sol radiante para el día domingo, según lo que vamos observando, el pronóstico extendido. También de la misma manera sería el día lunes, pero frío, frío a fresco. 11 grados será el lunes, 24 de máxima. El martes, 11 también de mínima, 26 de máxima. Y el miércoles, increíblemente, se anuncia de nuevo la probabilidad de precipitaciones con una mínima de 19 y máxima de 26. También el día jueves 22 de octubre, de hoy en 8, se anuncia la mínima de 21, máxima de 27 y prácticamente también pasado por agua. Bueno, nos marca por lo menos un alto índice, digamos, de aguas acumuladas, de lluvias muy fuertes, pero vamos a tener de manera continua, porque el día miércoles, prácticamente todo el día, inestabilidad en el tiempo, el jueves también, como así el día viernes de la próxima semana. Va a ser leve, evidentemente, la lluvia, pero evidentemente también traería consigo cambio de clima y evidentemente, valga la redundancia, con una inestabilidad en el tiempo, ¿verdad? Con mucha humedad. Incluso iría hasta el día sábado de la próxima semana. Marca precipitaciones, ¿eh? Pero por lo menos estamos ante aproximadamente 4 o 5 días sin lluvia. Si es que no llueve más esta tarde, entonces vamos a tener sin lluvia jueves, viernes, sábado, domingo, lunes, martes, 6 días aproximadamente sin precipitaciones en esta zona del país, según lo que indica el pronóstico del tiempo. Bueno, 7 con 22 en toda la República del Paraguay. Estamos a través de Ara FM 96.9 y Canal 12 TV Max en este día jueves 15 de octubre 2026. Hoy también estamos en Evolucionando en vivo y en directo, ¿eh? En medio de tantas noticias políticas en ese aspecto, vamos a estar a las 20 horas en vivo y en directo con Evolucionando. Primer bloque, vamos a tener la presencia del gobernador del Cabo Sur, doctor Marcelo Soto, teniendo en cuenta que tiene compromiso un poquitito más adelante, por eso fijamos para las 20 y 21 horas va a estar el intendente municipal, doctor Denis Cohen, esta noche en Evolucionando. Vamos junto al compañero Diego Pessoa. ¿Qué tal, Diego? ¿Cómo está? Buenos días, feliz jornada.
1: Saludos a la gente de la que nos ve a través del canal 12 de TV Max, una jornada bastante especial el día de hoy, graduando en la mañana de hoy, pero ya listos para estar informando a la audiencia, de igual manera que siempre está conectada a través de nuestra página de Facebook en la mañana.
0: Bueno, hay dos conferencias de prensa, he visto uno creo que convocada por la municipalidad y otro por la gobernación.
1: Es así, el día de hoy, a partir de, te digo, a las 8 de la mañana, esto va a ser frente a la Catedral Virgen del Rosario, se va a realizar una convocatoria correspondiente al Grupo en Defensa de la Familia Tradicional, Con mis hijos no te metas. Se va a realizar el día de hoy, a partir de las 8 de la mañana. Vamos a estar escuchando a los disertantes, vamos a estar en cobertura. De igual manera, a las 9 tenemos otra invitación, en este caso de la Municipalidad de Colón de Oro, la sala de reuniones de la Intendencia, y el tema a tratar es el Camposanto. Vamos a escuchar para ver qué nos dice a este tema.
0: Bueno, te ruego que acerque un poquitito más el micrófono, Diego, para que podamos escucharte nítidamente, porque parecía que te escuchamos ya en el fondo, para que podamos mejorar un poquitito la señal. Creo que también, dicho sea de paso, va normalizándose todo lo concerniente a los dispositivos y conectividad se refiere. El caso de primero de marzo, Diego, que así como estábamos mencionando ayer, cuando estuviste ahí en plena lluvia prácticamente conversando con esa gente, intervino en la municipalidad, como también así la gobernación. Ayer escuchamos al intendente municipal con la ingeniera Ortiz, pero también, así como mencionábamos en ese entonces, recuerdo que ameritaba por lo menos intentar a que se haga de manera conjunta ese arreglo ahí en la zona de Primero de Marzo, donde están aisladas varias comunidades, ¿verdad? Porque es de mucha utilidad de acceso salida de ese puente, ¿verdad? Ese arroyito que ayer ya estuvimos observando, estuvieron bajando los famosos tubos celulares, ¿verdad? Es
1: Celular.
0: importante
1: Así
0: destacar eso, que es un trabajo conjunto entre la municipalidad y la gobernación.
1: es. Es así, la gobernación también acompaña a esta urgencia para esta comunidad y ellos estuvieron con su maquinaria y la municipalidad llevando todos los materiales ya para que se pueda trabajar por este camino. El día de hoy van a continuar los trabajos hasta poder ya tener un... para estas únicamente necesitan de este camino para el día a día. Ya. Así
2: Así
1: que
2: es que vamos a estar siguiendo también este caso y hasta que se pueda tener este camino ya en orden.
0: sí, y bueno, hoy por lo menos ya no se anuncia lluvia para esta zona. Un poquitito marca, pero con porcentaje muy, muy bajo. A lo mejor ya no vamos a tener nosotros lluvia hoy. Eso facilitaría también los trabajos, Diego, y me supongo que en gran medida, como se dice, se estaría avanzando mucho con esa obra, porque me supongo que van a hacer, por lo menos así como corresponde, para que quede ahí con la esperanza de que pueda perdurar mucho tiempo el puente, ¿verdad? O el tubo celular.
2: Gustavo Velázquez, que es el jefe de obra de la gobernación, me comentaba ayer en una nota también que por lo menos necesitan 1 o 2 días de que por lo menos salga el sol o por lo menos que no llueva para que ellos puedan realizar el trabajo y prácticamente ya esté el camino para su uso. Más o menos 48 horas necesitan para poder subsanar este inconveniente.
0: Perfecto, o sea, es que contentos me supongo los lugareños, ¿eh?
2: Sí, eso sí, están muy contentos, todos estaban ahí observando el trabajo, sonriendo, diciendo, agradeciendo obviamente a la municipalidad, a la gobernación, por haber escuchado sus reclamos, por así decirlo. Y bueno, están felices, esperando ya para que esto se normalice, por así decirlo, y estas comunidades que hoy están sin poder usar este camino ya lo puedan hacer, porque están haciendo un giro muy grande, me están diciendo, se están dando toda la vuelta para poder llegar a la zona céntrica de la ciudad, y bueno, esto realmente va a ayudarles a que ellos vuelvan a la normalidad, entre comillas.
0: Sí, porque es casi el único acceso de entrada y salida para varios pobladores de la zona. Creo que hay varios territorios sociales también en la zona. Así es que es una
2: Hay
0: buena
2: muchos territorios
0: noticia,
2: sociales.
0: evidentemente, cuestión de horas nada más para que vuelvan a utilizar dicha arteria con normalidad. ¿Alguna otra novedad contigo, Diego?
2: Esto es lo que tenemos en la mañana de hoy. De igual manera vamos a estar informando cuanto a toda la información que aparezca en la mañana. Vamos a estar dejándolo a través de nuestra página de Facebook de Ara FM también para que la gente pueda estar informado.
0: Diego, antes de cortar, he visto
2: Sí.
0: ahí en el Paseo Central la caída de una columna. ¿Eso era consecuencia de que me supongo que alguien le chocó, ¿verdad? Porque no creo que salga ahí enfrente de alguien para que le choque, ¿verdad? He visto que falta una columna. ¿Ahí habrá ocurrido un
2: Faltan varias
0: accidente?
2: columnas.
0: Sí, habrá ocurrido un accidente porque se vino abajo la columna del Paseo Central. Estamos hablando ahí, esa columna es que está en el medio de la avenida. Y
2: Sí.
0: hay que ver eso porque la verdad que hace rato quería preguntarte y también a los demás compañeros, ¿qué pasó ahí? Porque no escuché, no tengo conocimiento del hecho. Bueno, accidente, accidente, como se suele decir, evidentemente, ¿verdad? Pero uno tiene que también asumir la responsabilidad. Ese tipo de paseos centrales y también de columnas que administra la ANDE, eso está estipulado en la ley, o está estipulada en la ley, que aquel que por lo menos protagoniza un accidente de tránsito y se viene abajo o daña dicha columna, tiene que reponer la persona, no la institución. La
2: Así es.
0: institución puede gestionar la compra de la columna, pero las personas que protagonizó el accidente tiene que reponer, tiene que resarcir, una forma de decir, el tema del daño económico. ¿Y qué significa eso? Comprar una nueva columna, ¿verdad?
2: Y Luis, esta es una cuestión de dureza por parte de las instituciones correspondientes para que esto se pueda realizar. Y bueno, vamos a ver. Con respecto a esta información que estás mencionando, vamos a averiguar y vamos confirmarlo
0: ¿A vos
2: para
0: no
2: hoy.
0: te llegó la información en su momento, Diego? Porque esto estamos hablando de 2, 3 semanas atrás ya. O sea que acá probablemente, del momento que ocurrió el accidente, rápidamente se tuvo que quitar la columna caída, se
2: Sí.
0: limpió, en una forma de decir, el lugar, y eso no trascendió supuestamente, ¿verdad? Pero si uno se fija por el paseo central, se da cuenta de que falta una columna. Entonces, mirando un poquitito ahí en el medio, te das cuenta de que se vino abajo la columna, ¿verdad? No sé a consecuencia de qué, ¿verdad?
2: El que está mencionando es el que está sobre Mariscal Estigarribia, casi Julia Miranda Cueto.
0: Por ahí cerca, sí, así mismo.
2: Sí,
0: Por ahí sí, por ahí
2: eso sigue
0: cerca.
2: así, eso sigue así. No, no hubo ningún cambio, ninguna reposición sobre eso. Solamente hubo ese video donde se ve el accidente, por así decirlo,
0: Ah, ¿vos tenés el
2: pero
0: video
2: nada
0: del
2: más.
0: accidente?
2: Ese es un accidente que ocurrió ya prácticamente hace un mes atrás.
0: Sí,
2: Que
0: sí,
2: era que
0: sí.
2: él esquivó al de la moto, o sea, no, trató de no chocarle al de la moto y bueno, se llevó el poste por el frente.
0: ¿Y quién es? ¿Está identificada la persona que derivó o derribó la columna?
2: Se había dado en su momento el nombre, ahora mismo ya no me acuerdo, pero se había dado el nombre, pero hasta ahí llegó la información.
0: Sí,
2: No
0: pero esa
2: se
0: persona
2: siguió
0: tiene
2: más
0: que
2: adelante.
0: reponer la columna.
2: Claro, ellos
0: Porque la
2: tienen
0: columna creo que
2: todos
0: es
2: los datos.
0: mucho más atenuante que la misma vida humana, ¿verdad?
2: Y es una cuestión de las instituciones, Luis, que pongan mano dura para poder solucionar o que solucione el que hizo el que echó el poste, ¿verdad? Aunque no fue
0: Sí, pero
2: intencional,
0: la ANDE
2: en este
0: suele ser
2: caso no
0: muy
2: fue intencional.
0: rígida en esto. La ANDE suele ser muy exigente en este tipo de hechos de accidente. Me supongo que la ANDE estará
2: A no ser
0: abriendo
2: que tenga un
0: una
2: proceso.
0: carpeta.
2: Claro, a
0: A
2: no
0: no
2: ser que
0: ser que
2: tenga
0: la
2: un
0: persona
2: proceso
0: se
2: que
0: haya ya
2: te.
0: acercado para solicitar el presupuesto. Por eso se solicita el presupuesto y la ANDE hace la gestión para que se compre una empresa privada.
2: Y me imagino que se habrá hecho eso y que se habrá puesto un plazo de 30, 60 días a que pueda solucionar el inconveniente ahora. Ahora ya pasaron más o menos 30 días. Podemos averiguar esas cuestiones también sin ningún problema.
0: ¿Podés averiguar, por favor, Diego, y vamos a ver un poco la identidad de la persona que protagonizó el accidente?
2: Claro que sí, sin ningún problema.
0: Dale, Diego, un abrazo.
2: Un
0: Hasta el
2: abrazo.
0: próximo
2: Hasta luego.
0: contacto, el compañero Diego Pessoa. Vamos a ver un poco portada de diario. Ayer, evidentemente, la noticia política, para la noticia política, hace rato no tocamos más tema deportivo, ahora hay que actualizar un poco. Cerro se clasificó. Ganó ya desde el punto penal de Barba San Lorenzo. ¿Qué estará diciendo Nene? ¿Qué estará diciendo Puque? Vamos a ver un poco qué trae hoy en portada el diario, los diarios. La fecha, ayer el encuentro entre Marito y Horacio Cartes, ¿eh? Acta del directorio del BCP detalla hallazgo en Bueno. Documento remitido a Superintendencia de Bancos. Después, ¿qué más trae ABC? Trae más título. Sí, ahí está. En medio de la crisis de la ANR se reúnen Cartes y Mario Audo. Gran sorpresa mientras se ensancha grieta de Peña y Aliana con HC. Bueno, no hay que olvidar que Mario Audo Benítez fue electo senador por Honor Colorado en su momento. En aquellas internas, Mario Audo Benítez tenía 2M en su lista. O sea que para decir que ellos siempre fueron enemigos, tampoco es cierto. Ellos, me supongo que en su momento tenía coincidencia. Después nomás creo que se separaron, como se dice, ¿verdad? Hay que refrescarle siempre la memoria a la sociedad, y si uno puede, ¿verdad? Mario Audo Benítez era de Honor Colorado. Y le digo más. Mario Audo Benítez quería ser candidato a presidente de la Junta de Gobierno por Honor Colorado. ¿Y qué pasó? Horacio Cartes le eligió a Pedro Aliana y no a Mario Audo Benítez. Ahí hubo la separación entre Agdo Benítez y Cartes. Porque escuché ayer tantas barbaridades, o sea que no, hay que tildarle a la sociedad de memoria corta, porque ese es el famoso, la sociedad es de mente corta, y de memoria corta, otro te dice, se olvida rápidamente la gente. Bueno, ha de haber un buen segmento de la sociedad que sí, a lo mejor se olvida de las cosas, pero ha de haber también sectores de la sociedad que va a tener buena memoria. Acá se planteó ayer como si fuera que ellos eternamente son enemigos, o eternamente fueron enemigos, y eso no es cierto. Hay que decir nomás la realidad a la opinión pública. Yo no sé por qué se inventa las cosas. A lo mejor se inventa las cosas por desconocimiento, porque ha de haber mucha gente que recordará. Mario Audo Benítez, cuando fue candidato a senador, fue por Honor Colorado, fue lista 2M. Cuando eso apareció Enrique Baqueta también, creo que él era lista 2B, y así respectivamente. Había una lista oficialista, o sea que una lista, no sé cómo llamar eso, una lista oficial de Honor Colorado, y después se abrieron, ¿verdad? Con la lista, con dos, con la lista 2, porque Honor Colorado fue la lista 2 dentro de la NR. Y en ese entonces, recuerdo bien, es muy argel, pero que nosotros tengamos que odiar esto si fuimos o somos parte del proceso político como medio de comunicación. Porque hemos vivido, hemos visto. Y después, Mario Audo Benítez estaba esperando un llamado o un ok de Horacio Cartes. Y como que se dio cuenta que no iba a ser él el candidato de Horacio Cartes para la Junta de Gobierno, él se retira y se abre de Honor Colorado. Esa es la historia real. Entonces, ahora vuelven a conversar. Y bueno, puede ser que haya coincidencia de nuevo, como que ya hubo coincidencia anteriormente. Bueno, evidentemente puede haber separaciones, puede haber por lo menos decisiones que uno toma de alejarse de un equipo político, y después puede volver. ¿Acaso no pueden volver? ¿Acaso no puede haber entendimientos? O sea que a veces hay sectores que hablan mucho planteando este tipo de análisis habiendo de por medio intereses creados. Pero interés particular del Cojinabra, y quiere que todo el mundo piense como él o como ella, o como ellos. No, la cuestión acá es buscar la manera posible de ser imparciales, neutros, ser ecuánime. El propio Arnoldo Vinz fue de Honor Colorado. No hay que olvidar que Arnoldo Vinz, cuando fue electo senador, fue por la lista de Honor Colorado. O sea que yo no sé por qué le sorprende tanto, y dicen que le gusta la política, temas políticos a la gente, todo eso, y no puede ser que nos olvidemos, no puede ser que nosotros pensemos de lo que queremos nomás, de lo que nos conviene nomás. Arnoldo Vinz también fue parte de Honor Colorado. ¿Por qué? Porque Arnoldo Vinz llegó un momento dado que él quería ya ser precandidato a la presidencia de la República, incluso se habló, prácticamente se lanzó. Nosotros tuvimos aquella vez su visita en Evolucionando. No sé si creo que en la zona de Casapá, por ahí él lanzó su candidatura, su precandidatura. Después, unos días, una semana después, hubo acercamiento entre Arnoldo Vinz y Horacio Cartes. ¿Y qué le ofreció Horacio Cartes? Porque con Horacio Cartes, cuando iba a ser precandidato a la presidencia de la República, y le ofrece a Horacio Cartes encabezar la lista para el Senado. ¿Y quién encabezó la lista para el Senado por Horacio Cartes? Arnoldo Vinz. Sí. No sé, hoy día es como si fuera, no sé, y que no, alguno te dice, este no es Horacio Cartes, y este se entrega audios. Y hay que ver quién es el que se entrega. Sí, hay que vamos a utilizar ese término, quién es el que se entrega. O sea que ellos no pueden unirse, ellos no pueden conversar porque no le conviene a algunos. Sí, porque se achica pues ahí los espacios. Se achica pues ahí los espacios, entonces comienza a barajarse otros nombres, otros, otro bloque. ¿Por qué? Porque si es que ellos acuerdan, evidentemente la disidencia colorada natural que encabeza Audo Benítez y Arnoldo Mintz van a fusionar o van a acordar con un gran sector del oficialismo, porque sigue siendo oficialismo, nada más y nada menos el presidente de la Junta de Gobierno, Horacio Cartes. O sea que usted cree que es un detalle muy menor eso. Si es que verdaderamente vamos a analizar en serio. ¿Por qué? Porque reitero, hay situaciones que uno quiere analizar, pero defendiendo sus intereses, movimentistas o sus intereses empresariales o sus intereses, digamos, personal en el sentido de espacio electivos, cargos electivos. Quiere ser candidato, entonces no sabe si acá o allá. Entonces hay condimentos que condicionan. Entonces hay que tratar de mirar bien desde afuera y despojarse de todo interés. Entonces, este acercamiento entre Cartes y Audo Benítez es un detalle demasiado menor. Acá se notaba, reitero, no quiero ser muy reiterativo, cada día decir lo mismo, puede ser que le canse también a la gente. Pero digo probablemente por una cuestión de que tenga cuerpo lo que estamos diciendo. El problema entre en la dupla de Baruja, Aliana Baruja, desde mi punto de vista, nunca fue problema Baruja. El problema siempre fue Aliana. Entonces ellos encuentran una manera como para sostenerse o para sostener la causa, el motivo, por qué le baja el pulgar Horacio Cartes a Aliana. Porque no hubo entendimiento para la chapa. Yo no creo eso, señores. Si ustedes creen, no hay problema, pero yo no creo. Acá creo que el problema siempre fue Aliana. Y el siguiente paso, después de conocer esta semana el tema de que Cartes le informa a Aliana que ya no es su candidato, el siguiente paso que era, si es que uno va a ir cerrando una forma de decir el círculo, es ver si hay un acercamiento o no entre la disidencia, entre Vince Marito con Horacio. Y se dio ayer. Se dio ayer. Entonces, ¿cuál sería el siguiente paso? El siguiente paso, a consecuencia o mediante la conversación que mantuvieron ayer Marito con Audo Benítez, sería conformar la dupla entre Vince Baruja o Baruja Vince. Eso ya se va a ver cuál sería la dupla más ideal. Pero todo manifiesta que sería Vince Baruja. Bueno, perfecto. Entonces ahí cerraría este capítulo, esta cuasi novela, ¿verdad? Pero se viene dando, por lo menos, el proceso de manera gradual y van, por lo menos, materializándose de lo que algunos vaticinaban. Que acá hace rato Horacio le bajó el pulgar a Liana y encuentra un poco la manera para justificar, más o menos, cuál sería el motivo del alejamiento o de la bajada, de línea de Horacio Cartes. Encuentra un poco por la dupla que Baruja es el problema. Yo creo que Baruja no es el problema. Y hay que ver un poco acá, si es que quién el que retira su embajada. Porque acá algunos quieren pintar como que Aldeanda, los gobernadores, el presidente le están retirando su embajada a Horacio Cartes. Hay que ver eso realmente revisando si se puede interpretar de esa manera o es al revés. El que le retira su embajada a la dupla del Poder Ejecutivo es Cartes. Porque acá supuestamente alguno te plantea como que Cartes tiene que llegar a un acuerdo con Santi Peña y con Aliana otra vez. Yo creo que ellos lo que están queriendo es llegar a un acuerdo con ellos. Con ellos digo ahora, teniendo en cuenta la reunión entre Audo y Cartes. Entonces hay alguno que te quiere pintar exactamente al revés. Que acá supuestamente Cartes es el que tiene que tratar de lidiar otra vez con Aliana y compañía. Pero sin embargo, cuando ellos hablan, dice que tiene mucho coraje, ¿verdad? Tiene mucho coraje, dice. Tiene una pelota, dice. Dos pelotas, luego probablemente tiene. No, no, no. Es más, luego bola. Tiene tres pelotas. Pero si tiene tres pelotas, ¿por qué muchos siguen manifestando de que ellos se sienten todavía integrante, se sienten todavía parte de Honor Colorado? Sí, el líder máximo de Honor Colorado, que para muchos, hasta ayer nomás decía mucho de que es el máximo líder del Partido Colorado en los últimos tiempos. Vamos a ver mañana qué, si cambia de criterio, si cambia de discurso, si cambia un poco de libreto. Porque para muchos, el máximo de los máximos es Horacio Cartes, ¿verdad? Bueno, puede ser que eso sea cierto, pero probablemente algunos dicen. Manifiesta eso porque le conviene. Ahora sí, cuando no le conviene más, va a seguir con el mismo criterio. O van a comenzar de nuevo ya a decir de que es tal cosa, que se afilió muy, muy adulto ya, y todo eso. Cuando te conviene, uno habla de mil maravillas del líder, del amo. Pero cuando ya no le conviene, probablemente van a ir buscando acuñar un poco algún adjetivo descalificativo, ¿verdad? Entonces, acá hay que ver si es que verdaderamente Aliana y Santi Peña tiene las pelotas, ¿verdad? Vamos a ver si ellos van a conformar un nuevo movimiento. Lo que pregunto nomás a la opinión pública, si es que con Horacio Cartes no pudo despegar, no pudo prenderlo de Aliana, y mucho dice que es el máximo exponente de la política paraguaya. No es solamente dentro del Partido Colorado, sino es la máxima figura política del país, Horacio Cartes, presidente de la Junta de Gobierno. Su candidato de hace 4 años prácticamente, que se perfila para ser presidente de la República, no prendió en 4 años con Horacio Cartes, con el máximo líder de la República del Paraguay. ¿Usted no cree que va a prender con Santi Peña? Si usted me dice que va a prender con Santi Peña, Aliana, va a prender Santi Peña con Beto Velar. Y Aliana con Beto Velar o llámese Mesa Cordillerano o no sé, con Marcelo Soto. Perfecto. Entonces, no es el máximo líder de la República del Paraguay, Horacio Cartes. Porque a mí no me gusta caer en incoherencia, en contradicciones y en instalar un poco una especie de inconsistencia. Porque si hoy vos decís de que es el máximo líder de la República del Paraguay, Horacio Cartes, significa de que es un gran actor político, es un gran elector político. Y con él no pudo levantar cabeza Aliana. Y ahora sin Horacio Cartes, ¿ustedes creen de que va a levantar? ¿Va a despegar o va a prender él? Ahí sí va a ser un gran candidato. Si ustedes dicen que sí, perfecto. Le doy nomás Pequeño detalle si ustedes quieren analizar. Si con Horacio Cartes Aliano nunca pudo marcar bien, ahora va a marcar bien sin Horacio Cartes. Y Horacio Cartes, entonces, no es un gran actor político, no es un el mejor político del país. Algunos te dicen lo de la región y de internacional y todo, ¿no? Hay candidato que aliana. Sale candidato, pues, o cambia. ¿Usted cree que entra a tallar ahí solamente cuestiones económicas? Cuestiones de esquema económico. ¿Se dan cuenta que es fundamental en este nuevo sistema electoral? Y antes también, con el anterior sistema también, el perfil del candidato, lo que representa el candidato, tiene que poner de su parte el candidato. En aquel entonces, cuando Aliana le ganó a Marito la junta de gobierno, evidentemente tenía una especie de liderazgo cuasi único. Horacio Cartes tenía un liderazgo cuasi absoluto y quizás evidentemente Horacio Cartes fue el gran actor para hacerle ganar a Liana, y le ganó a Marito. Yo creo que en aquel entonces Horacio Cartes le habrá sondeado ya, le habrá calibrado ya, o carimbados y algo de político. Cuando eso a Liana. Cuaporaina, Horacio Cartes es el que más le conoce a Liana. Y ahora lo cambia. Y comienza ahí, bueno, pero Santi Peña con Liana, ellos van a lanzarse. Sí. Y que Aliana tiene que ser el próximo presidente de la República, supuestamente dijo ayer Santi Peña. Entonces Santi Peña va a agarrar el timón. Santi Peña va a ser el líder de esa nucleación política, el presidente de la República. Y si es que le hace llegar a Aliana a la presidencia de la República, quiere decir que un poroto va a ser Horacio Cartes en frente de Santi Peña. La cuestión es que usted analice, ¿usted cree eso o no? ¿Usted cree que eso puede suceder? Entonces, la situación de la dupla presidencialista se observa que se puede conformar y se puede por lo menos confirmar del sector de Horacio Cartes, presidente de la Junta de Gobierno, con el sector de Añetete. ¿Y cómo quedaría? Ahí sí va a haber el peñismo, va a saltar el peñismo y va a conformar un nuevo bloque, un nuevo movimiento para enfrentar en las internas partidarias al candidato de Santi Peña, que sería Aliana, y el candidato de Añetete Honor Colorado sería Vince. Entonces, ver un poco ahí ¿cómo quedaría la expectativa? ¿Cómo quedaría la expectativa? Y en el tema de que uno se arriesga y compañía de parte de Cartes, hay que ver hasta dónde se puede llegar a esa conclusión. Porque Cartes, primero, tiene problemas de salud. Se está recuperando, dice. Segundo, ya tiene su edad. Tercero, evidentemente están sus intereses particulares. ¿Usted cree que con esta edad que tiene Horacio Cartes va a arriesgar su garantía? ¿Va a arriesgar su seguridad? ¿Va a arriesgar porque es caprichoso nomás, porque se pelearon por la vicepresidencia y él va a tirar todo al tacho? O sea que nosotros ni siquiera a lo mejor nos imaginamos el espectro Cartes, el espectro Cartes, el rango Cartes, la estructura de Cartes. A lo mejor ni siquiera no tenemos ni idea de la cantidad de empresas que maneja, todo eso. Entra a tallar también el factor económico. ¿Por qué no? Entonces, ¿usted cree que por un caprichito de la vicepresidencia nomás él va a dejar todo en riesgo? Yo no creo. Si usted cree en eso, que Cartes acá peca de ingenuo, peca de caprichoso, de terco, y pone en peligro, en riesgo, su seguridad. En seguridad entra todo: seguridad política, seguridad jurídica, seguridad empresarial, seguridad internacional, seguridad diplomático, relaciones internacionales. Seguridad entra todo. ¿Usted cree de que él a esta altura del campeonato de su vida va por un caprichito? Porque así como algunos pinta, que es caprichoso porque se peleaban por la vicepresidencia, porque nadie le quiere Baruja. Yo creo que hace tiempo Cartes viene dudando de Aliana. Porque si él verdaderamente quería mayor seguridad, y posiblemente no iba a tener el problema que él tuvo en las internas, porque hoy día pues la gente quiere relacionar que en las internas sufrió mucho Cartes porque a Mario Audo le creó mucho problema de manera sistemática con el embajador Yankee, no sé qué cosa, este tema es significativamente corrupto. Obra de Mario Audo, por eso hay muchos que dicen, pucha, tanto problema le creó. Y ahora pico van a ser amigos. Ah, y no se puede tampoco interpretar que eso es lo que le indique el manual de procedimiento político a Cartes, que así como dijo en una oportunidad Castiglione, tuvo que tragar sapo y culebra y hablar con fulano de ahí. Y no sería por ahí nomás el tema. No sería que, si es que Cartes no se daba cuenta de lo que está pasando dentro de su entorno, dentro de su equipo, no sería más riesgo eso que ahora, por lo menos, tratar de hacer una especie de borrón y cuenta nueva, porque en el futuro eso le garantizaría mayor seguridad. Así que no puede ser porque sea al revés eso. Porque acá dice, no, acá Cartes se está entregando y acá es caprichoso y por un temita él está tirando al tacho todo. No sería pues al revés. No sería al revés. Que Cartes se da cuenta de que evidentemente en el futuro él quiere mayor garantía, por eso está haciendo lo que está decidiendo. Y también hay otros que tira algunas cositas como para que sea llamado. Que es también una estrategia política. Porque si vos no te pronunciás ahora, no vas a formar parte de la mesa de negociaciones, la mesa de conversaciones o conversatorio. Acá hay líderes a nivel departamental que dicen, bueno, yo me voy a ir con fulano, yo ya di mi palabra. ¿Cómo se puede interpretar eso? Pues se puede interpretar como una jugada inteligente. ¿Por qué? ¿Por qué? Porque ahí pues va a ser convocado, va a ser tentado, va a ser sondeado. Y bueno, ¿y qué tal? ¿Qué tal, pero si conversamos? Vení, pues vamos a conversar y vas a formar parte de la mesa de diálogo, de la mesa de negociaciones, de la mesa de conversatorio. Y perfecto, entonces vos entrás en la conversación. Si vos te callás, posiblemente te vas a dejar, nadie te va a llamar y te vas a quedar vos ahí expectante mirando desde la gradería nomás lo que sucede en el escenario principal. Entonces, este tipo de estrategia puede ser una jugada política para entrar en la cancha. No quieren, para no decir escenario, en la cancha. Porque quedarse ahora mismo mirando desde la gradería puede ser que puede ser de que eso te perjudique y puede ser de que por ahí ya por lo menos te sea tarde. O llámese, te puede venir la noche, ¿cómo se dice? Entonces yo entiendo, por lo menos de mi punto de vista, algunos que dicen, no, yo me comprometí, yo le di mi palabra a Liana, dice. Bueno, puede ser una jugada inteligente. Entonces coja N que tomó año convocar. Es para que sea convocado. Acuérdense de mí. Para que sea convocado. Para entrar en la conversación. Entonces, redondeo nomás esto, el caso de Audo y Descartes. Que mucho dice, mira, acá increíble. Había mucho odio. Pero si sí, hay intereses también. Grandes intereses. ¿Será que no vas a hacer eso? No, ¿será que no vas a replantear y no vas a recapacitar? Entonces acá se le tira de entreguista a Cartes. Hay que ver acá quién es la entreguista, si es que vamos a utilizar ese término. Y si, que, si eso te asegura o crees de que tendría mayor posibilidad. Para que para no tener incomodidad, para no sentir incomodidad, para no enfrentar grandes problemas. Ese es el camino de la recapacitación. ¿Cuál sería el problema entonces? Porque acá hay muchos que te encara y te plantea exactamente al revés. Que acá él acabó se prácticamente de Cartes. Y le digo más para redondear. Si es que acá no hay un arreglo entre Santi y Peña. Y Cartes. Y si es que esto es en serio y que va a haber un enfrentamiento feroz entre Añetete unido con Honor Colorado y le van a enfrentar al nuevo movimiento de Santi Peña y compañía con la candidatura de Aliana. Si esto va en serio, acuérdense de mí. Si esto va en serio y si Vince le gana a Aliana. A mí no me va a extrañar que Santi Peña y Aliana y algunos gobernadores vayan a la cárcel en el gobierno de Vince. Acuérdense de mí, si acá Santi Peña, Aliana y compañía no arregla con Cartes y finalmente si no gana Aliana, que Aliana puede ganar, si es que no hay arreglo y obviamente que una competencia electoral puede ganar, ¿por qué no? No hay que decir que no, Aliana no, puede ser que gane Aliana. No hay problema, puede ser que le gane a Vince. Con el acompañamiento de Cartes y de Marito, puede ganar Vince, puede ganar a Liana. Supongamos que vamos a partir de esa posibilidad, de ese tipo de hipótesis. Para no decir premisa, porque no me gustaría decir premisa. Gane a Liana. No hay problema. Entonces, evidentemente, pasa al frente el liderazgo de Aliana y, evidentemente, también su equipo y Santiago Peña. Asegura Santiago Peña la estabilidad emocional, política, empresarial, seguridad jurídica, herea. Pasa al frente Santi Peña. Ah, pero pase, si pasa al revés, si Vince le gana en una interna dura a Santi Peña y a Aliana, acuérdense de mí que en el gobierno de Vince estos tipos van a ir a parar en la cárcel. Acuérdense de mí, algunos gobernadores. 8 con 4 en toda la República del Paraguay. ¿Qué trae última hora en portada? ¿Cuánto de temperatura tenemos? 19, casi 19, 18, 19 se mantiene. Última hora trae justamente la foto de Cartes con Mario Audo Benítez en portada. Cartes y Marito se unen en plena crisis oficialista, apuntan al Banco Central del Paraguay. Por eso digo, si acá ya hay una ruptura, acá ya no hay conversación entre Cartes y Santi Peña y Aliana, y no le quede otra a Santi Peña y Aliana conformar un nuevo movimiento para enfrentar esto si pierde el oficialismo. Atajate, Catalina, por mucho me. No, pero después las internas, pues, ellos se van a abrazar todos y pese con la Colorado. Hay que ver. Hay que ver. Hay que ver. Dice: en medio de inminente ruptura en el cartismo. Expresidente pactaron estrategia para impulsar cambios en el Banco Central del Paraguay ante escándalo del banco de ex socio de Peña. Estos son probablemente temas como para que uno diga: estas son las razones del acercamiento. Estos son los motivos de un diálogo entre Cartes y Marito. Si ustedes creen eso, está bien. Pero imaginando que a esta altura del campeonato se reúna Marito con Cartes, que solamente van a hablar de cambios de consejero del Banco Central del Paraguay. Y ellos van a enfrentarse duramente, ellos reben las internas. Horacio, su candidato es Baruja y Audo es Vince. No va a haber este tipo de acercamiento. Jamás va a haber este tipo de acercamiento. Yo creo que esta es la señal que ellos pueden acordar para la dupla presidencialista para el 2028. Por lo menos esa es mi lectura. ¿Qué me atrae en este caso última hora? YPS amplía contrato con firma auditada por trabajos no realizados. Pero este YPS es increíble. He visto que pagaron por un servicio a la empresa. Por un servicio a la empresa. Pagaron. El YPS desembolsó no sé cuántos millones. Pero el equipo nunca funcionó. O sea que por el mantenimiento, dice. Sí, por el mantenimiento. El mantenimiento de cómo pagar. Pero la equipo. ¡Mama! ¡Oñenguaypa! Una vergüenza el IBS. Qué notable. El Papa ya camina y su evolución es normal, dice. Cirugía en el pulmón. Sí. Bueno, y La Nación que trae 8,7 dentro de la República del Paraguay. El diario de La Nación que trae. Oh, La Nación, pero trae. A ver, dice: titular de ANR destaca los lazos con el pueblo israelí. Firme apoyo ahí. Ajá. Horacio Cardevio. ¿Y qué más trae La Nación? Manejo del Banco Central de Paraguay fue tema del encuentro entre Cartes y Audo. Ah, ahí lo está. Encuentro en medio de turbulencia política. La Nación trae en portada. Ajá. Acá nos estamos olvidando de que si verdaderamente hay ruptura, este señor Baruja tiene que volar del Ministerio de Urbanismo, Vivienda y Hábitat. Estos son señales que nosotros podemos agarrarse. Si es que Baruja sigue ahí, significa que hay un plazo que, o sea, para no decir un plazo, hay una cierta espera de la decisión que pueda tomar Aliana y Santi Peña, o hay intermediario o llámese, hay emisarios que estarían por lo menos esperando lo que supuestamente le planteó Cartes a Aliana. Pero no que se replantee su postulación. Eso ya no. Porque es demasiado. Cartes ya se está reuniendo con Mario Audo Benítez, pero finalmente van a recapacitarse y dirán: si no, no importa. Error. Y Aliana, seguís vos. Aliana tiene probablemente algún ofrecimiento que él tendría que o tiene que responder. Porque no me queda de otra que decir de esta manera, ¿por qué? Porque si Baruja sigue como ministro de Santi Peña, ¿dónde está la pelea entonces entre ellos? ¿Dónde está la ruptura? Y estamos hablando de dos aristas. Primero, si es verdad que Santi Peña le va a enfrentar a Horacio Cartes en elecciones. Hace rato tiene que hacerle volar y tiene que pedir ya la renuncia de Baruja. Y la otra arista, si es que Baruja sabe que ya hay una ruptura y que ya es irreversible, ya es irremediable, ya es irreconciliable, él por decoro, amigo, tiene que ir a presentar tu renuncia. Entonces no.

0: Señores, fuerza, coraje y cada uno por su lado. ¿Quién es el que te va a asegurar hoy? El independiente, el que no depende del estado de humor de los políticos de turno, pero le gusta cuestiones políticas. ¿Quién es el que te va a asegurar diciendo, no, no, a ver ya, a ver, es algo, coño, enfrentate y querés irse de mí, a ver, ni por ahí, veme, no, no hay vuelta atrás? ¿Y por qué entonces Baruja sigue como ministro? ¿Por qué Santi Peña no le pide ya su renuncia o ya no lo cambia? O sea que yo creo que hay todavía algunos puntos que definir. Algunos puntos que definir. Y que no creo que dentro de esos puntos que definir o a definir esté la posibilidad para que Aliana vuelva a ser candidato o se le reconfirme a él como precandidato a la presidencia de la República por honor colorado con el apoyo de Carter. Eso no creo. Bueno, 8 con 12 en toda la República del Paraguay son los principales titulares que trae hoy los distintos matutinos. Señores, vamos, Evo, ¿no tenés el reporte, o sea, el resumen de partido Cerro San Lorenzo? Gente, ¿y será el partido? ¿Cuál Nevaro? 2 a 2 Copa Paraguay. A penales veo o ganazo de Cerro 5 a 3. San Lorenzo ni mocaría, y lento será, pero al fin y al cabo lo más importante es que el equipo de Costas ganó, se clasificó, es semifinalista y en el fútbol el resultado es lo que vale. A lo mejor se puede corregir errores, se puede mejorar el equipo, el rendimiento individual o colectivo. Teniendo, es mejor teniendo a mano el triunfo, teniendo a mano la clasificación. Eso nomás es el tema. Vamos a ver, Evo, en este caso, si tenés a mano el resumen. Tenés a mano el penales, por ejemplo, lo que quiero ver. Penales entre Cerro y San Lorenzo. Eso es lo que quiero. Sí. Bueno. A ver. 5 a 3. Sol de América sufrió de Tempetarí. Bueno. En el caso de Tempetarí estaba ganando 2 a 0 a Sol de América y después Sol de América pudo remontar. Es semifinalista. Primer penal, pero para Cerro, Evo. Los cinco probablemente metió Cerro. Ahí está el primer penal. Oh, mangue. O su tapona. Este, pues, ¿quién es el número 31? Pues, me apomina, Monje Catubio. 1-1. 1-1. 1-1. Sí. Dos a uno. Ahí el segundo penal. Ollaví será. Ollaví, Sol de San Lorenzo. ¿Quién vio desde que? Chuta, y amigo. Vegetti. Vegetti. Gol. Oye, Vegetti. San Lorenzo, penal, será. Sí. El número 5 de San Lorenzo. Ahí está. Mongue ahí. ¿Y este quién es? Tiene audio, de nuevo. Vamos a escuchar.
1: Penales. Cerro no ha fallado hasta aquí. Álvarez para seguir estirando. La serie de penales retrocedió hasta la media luna. Álvarez le pega. Álvarez, gol de San Lorenzo. Álvarez, si marca Torres, Cerro pasará a semifinales. Retrocede Wilson Quiñones.

0: Jonathan Torres. Y convierte Cerro Paz a Torres. ¡Gol de Cerro Porteño! En la tanda de penales, Cerro acaba de eliminar a San Lorenzo. Cerro 5, San Lorenzo 3. Cerro enfrentará a Solta América en semifinales.
1: Cerro Porteño termina sufriendo bastante un partido, pero la felicidad se da luego de esta tanda de penales.
2: Después se va a festejar el grande negro. Pues maestro, y lo festeja el Ayasa. Cerro. Vamos junto a Rubén N. Cardoso de los Mandioqueros. Vamos a comer asado hoy, Bueno, ahí está. Rubén, ¿cómo te va? Buenos días.
3: Buen día, Luis. ¿Cómo estás? Muy, muy buenos días para la...
2: Cerro, semifinalista de la Copa Paraguay,
3: Sí, a dura pena, pero pasó. Acá ya pasamos.
2: Ajá. ¿Y le hizo partido San Lorenzo?
3: Sí, pues San Lorenzo es un equipo que le va a hacer partido a todos los equipos, la forma como juega. Ayer hizo los goles, pero en todos los partidos juega así, pero no hacen los goles nomás. Ayer incluso creo que mereció más, yo no pudo.
2: Ajá. Pero sí. Lo más importante es que clasificó Cerro.
3: Sí. No, y es lo que se busca. Uh-huh. La primera vez que pasa la etapa semifinal de la Copa Paraguay.
2: Sí. Así es. Cerro semifinalista por primera vez.
3: Por primera vez semifinalista.
2: ¿Y va a jugar ante Sol de América?
3: Sí, Sol.
2: ¿Y Cerro?
3: Está viendo 2-0
2: y no creo que le haga partido Sol a Cerro.
3: Y sí, pero eso también todos dicen, eso no le va a hacer partido, pero todos le hacen partido.
2: Acá está pasando más o menos, ¿verdad? La lógica ocurre, porque si era por la lógica deportiva, porque muchas veces pues dice que en el fútbol no existe la lógica. Por la lógica, sí. Pero en el caso de Cerro San Lorenzo, sí, porque acá Cerro Porteño evidentemente era el favorito y ganó.
3: Sí, y por eso dijiste. No estoy diciendo favorito, pero el equipo le dificulta a todo el equipo, porque es impresionante cómo corren los jugadores. Y sí, bien, una buena vidriera, porque si de repente hace buenos partidos, los equipos se pueden ir a primera.
2: Sí.
3: Porque no hay jugadores de renombre, todos son jugadores que después de estos partidos a lo mejor son más conocidos, ¿verdad?
2: Sí, pero ya está. Y Libertad tiene que jugar también su partido. Vamos a ver si Libertad clasifica. Está el otro emparejamiento de Luqueño también.
3: Sí, Luque Recoleta y Independiente Libertad.
2: Independiente Libertad.
3: Y sí, Libertad, los dos partidos que jugó, ganó en penales.
2: Ahí van a salir los que van a enfrentarse en las semifinales.
3: Sí, no, y la llave ya está, y ahora falta la otra llave.
2: Cerro Libertad solamente en la final.
3: Solamente en la final, sí, porque ahora de los ganadores, hoy creo que juegan, ¿verdad?
2: Uh-huh. Sí.
3: Y los ganadores juegan entre sí la semifinal.
2: Uh-huh. Y mirá, San Lorenzo pero pasó a ganarle a Cerro 2-0 luego.
3: Sí, a los 18 minutos estaba 2-0 el partido.
2: ¡Joder! ¿Me entendiendo? Yo con ya he visto ya en el 2-2 nomás ya.
3: No, yo no pude ver el partido porque es muy temprano. Lo que pasa es que dos días no trabajé y por lo visto pusieron todos de acuerdo y me atropellaron ayer.
2: Blas Cáceres hizo el descuento. O sea que, perdón, Blas Riveros.
3: Sí. No, y de él, esa jugada del gol, lo que he visto del primer gol de San Lorenzo. Le mete una pelota al vacío, le cuerpea al delantero. Y ahí se va y achica al arquero, pero le coloca la pelota. Incluso se fue otra vez por el pie, creo que del arquero, y se fue adentro.
2: Uh-huh. Sí.
3: Hay que empezar a los 4 minutos.
2: Y pero rápido empató Cerro en el primer tiempo, incluso fue, ¿verdad? Cuando iba finalizando.
3: al terminar el primer tiempo ya casi.
2: Empata Cerro, 2-2.
3: Sí, y ahí el primer tiempo terminó 2-2, y después el segundo tiempo, como te digo, yo no pude ver ya el partido porque tenía mucha gente. Estaba laburando, recuperando.
2: Golazo el gol del empate de Cerro, ¿eh?
3: Sí, Araújo hizo un golazo. He visto ahí de Chile, de volea. Media chilena.
2: Pero no, rápido empató Cerro y en el segundo tiempo ya no hubo goles.
3: Y sí. No
2: querés peor ver, será. Ah, ¿qué habrán pasado por la cabeza de ustedes los cerristas así? A los 18 minutos del primer tiempo, Cerro Prema 2-0, ¿no?
3: Sí, no.
2: Así
3: no,
2: como pasó también Tembetarú con Sol de América. Tembetarú pasó a ganarle a Sol de América 2-0.
3: 2-0 también estaba.
2: Y después remontó también Sol de América. Pudo remontar Sol de América.
3: Empató y hizo, en el descuento hizo el 3-2. Ya estaba preparándose para los penales y en el descuento hizo Sol el 3-2.
2: Así mismo es. Bueno, así es que vamos a ver los partidos de Libertad y también vamos a ver si Libertad clasifica, al igual que el otro Recoleta con Sportivo Luqueño. Le ganó Palmeira anoche de visitante a Fluminense.
3: Sí, 2-1.
2: Y antes de ayer Vasco le ganó de visitante a Boca.
3: En su cancha le ganó a Boca 1-0.
2: En la Bombonera será.
3: La Bombonera.
2: Y Atlético Mineiro, que he visto que le ganó 3-0 a este equipo uruguayo. Torque. Le ganó Atlético Mineiro.
3: Todavía está lindo el partido de Flamengo Estudiantes.
2: Sí, y vamos a ver lo de Palmeiras, se perfile ya otra vez, ya para hacer finalistas.
3: Sí, conste que el arquero de Fluminense hizo 2-3 tapadas, tenían sello de gol, como estaban diciendo los periodistas.
2: Sí. Y bueno, hay que ver acá si Vasco da Gama le elimina a Boca y si es que Atlético Mineiro se clasifica, porque creo que con el 3-0 tiene la magnífica oportunidad de clasificarse. Atlético Mineiro sería la final. Atlético Mineiro Vasco.
3: Sí, güey, están los brasileños y como la Libertadores también puede ser final brasilera.
2: Pero ojo con Boca juega mucho mejor de visitantes. Le va a hacer partido a Vasco, acuérdate de mí.
3: Y sí, no, los equipos argentinos no se entregan, hasta los últimos te pelean. Eso es categoría, sea cual fuera el equipo. Sí. Y Boca, como le estaban diciendo, últimamente juega mejor de visitante que de local.
2: Sí. Y esta noche juega 21:30, juega Estudiantes en su reducto, recibe la visita de Flamengo.
3: Sí.
2: Y mira, vamos con la final, Palmeiras Flamengo, puede ser otra vez.
3: No, y se perfila, por eso te digo, las dos finales pueden ser brasilera. Porque como está Mineiro Vasco puede ser y Fluminense.
2: Y sí, porque puede ser la revancha para Palmeira, porque no hay que olvidar que Flamengo le ganó a Palmeira en la final. Pero juega bien Palmeira, sí, nene.
3: La Copa juega de otra forma. Ya el estirpe coopera, como le dicen.
2: Pero en el campeonato brasileño, cuando está tampoco mal Palmeira.
3: Sí, no, está un punto nomás ya de Flamengo.
2: Sí.
3: Ahí no mata.
2: Se recuperó Palmeiras.
3: Se recuperó. Estuvo en el ojo de la tormenta un buen tiempo y yo creo que la última vez que salió un campeón de la Libertadores estuvo más o menos así también. Sí. Que querían sacarle al técnico y todas esas cosas y salió campeón y sigue, continúa hasta ahora el técnico.
2: Hace rato que está Ferreira,
3: Sí, hace un buen tiempo ya.
2: Abel Ferreira.
3: Sí.
2: Para muchos considerado uno de los mejores técnicos del mundo.
3: Y sí, por los logros obtenidos últimamente y sigue peleando. Siempre está peleando todos los campeonatos que juega.
2: Sí. Bueno, y mira, vamos a ver también el campeonato paraguayo. ¿El 2 de mayo se recupera de tu punto de vista, nene? ¿O cómo se entiende? Porque hemos hablado nosotros aquella vez cuando perdió dos partidos en su cancha, que este tipo de equipo del interior, Juan Cangú. Sin embargo, ahora 2 de mayo de vuelta de puntero.
3: Y ahí hubo una tormenta, incluso renunció el presidente, Gavilán salió del cuerpo técnico, y después el 2 de mayo se recuperó contra Cerro, porque venía 3, 4 años sin ganar, sin poder ganar, y contra Cerro se recupera y ahora ya está en la punta. Pero un
2: ¿Y
3: equipo que...
2: cuál es la percepción suya? ¿Cuál es tu opinión? ¿Crees que 2 de mayo pues, puede pelear el título?
3: Y sí, está ahí. Si mantiene ese nivel, ese ritmo de juego que tiene, es factible, si no vuelve a caer.
2: ¿Pero vos crees
3: Porque
2: eso?
3: no, y yo creo que sí, porque una cosa, recuperar el mal momento que tenían y casi todo el campeonato estaba en la punta y de repente se quedó regado, pero ahora ya está otra vez en la punta y decide que tiene condiciones, por eso está llegando.
2: Y si aprovechó también el empate de Libertad, el empate de Olimpia.
3: Dice,
2: Y clavó de nuevo, como se dice.
3: ya está, y ahora vamos a ver, yo limpia la próxima fecha.
2: Olimpia 2 de mayo.
3: Sí.
2: ¿Dónde va a ser deportivo?
3: En el Defensor.
2: Bueno. Y ahí tiene que golpear 2 de mayo. Le tiene que ganar a Olimpia.
3: Y sí, que gana ya se va. Olimpia se juega también la punta. Va a estar lindo el partido. Olimpia, tu jugador Alfaro, por ejemplo, yo no creo, no sé por qué le sigue manteniendo en el equipo, muy malo, eh.
2: Sí, cierto. Muy malo este Alfaro será.
3: Oye, vos siempre mencionas tal cosa de que Faro no está a la altura.
2: No, no
3: Y él,
2: está. Es jugador para Nacional, no más.
3: el problema del medio campo de Olimpia no funciona. La vez pasada, Richard, no sé si por el mal tiempo, por la cancha, toda esa cosa, Richard estuvo desaparecido de la cancha. Y cuando Richard no funciona, Olimpia sufre.
2: Sí, así mismo es. Bueno, vamos a tener entonces la posibilidad de ver el desempeño de 2 de mayo, a ver si es que le gana a Olimpia, yo creo que va a ser serio candidato, porque le ganó ya a Cerro. Si le
3: Si
2: gana, le
3: gana este
2: vuelve, esta vez si le gana a Olimpia, yo creo que ahí, sí, por lo menos de mi punto de vista, el 2 de mayo estaría dentro de los equipos que podemos decir que puede campeonar, ¿verdad?
3: sí, atendamos la cosa, le ganó al Ameliano, que uno de los equipos más regulares del campeonato, ¿verdad? Le ganó 1-0, pero le ganó, ¿verdad? Y después le gana a Cerro, entonces ahí le volvió a recuperarse. No, fueron dos partidos muy bravos en los dos partidos.
2: Sí. Perfecto. Bueno, nene, un fuerte abrazo.
3: Igual para vos,
2: ¿Se
3: Luis.
2: come hoy el puchero?
3: Locro, te espero.
2: Locro.
3: Locro, te espero.
2: Da,
3: Ahora
2: da.
3: ya me voy ya para elaborar el locro.
2: Dale, nene, un abrazo.
3: Te espero.
2: Ok,
3: Hablamos.
2: gracias.
3: Chao, chao.
2: Rubén Nene Cardoso, parrillada Los Mandioqueros. Señores, acá estamos en estudio 8:30 con el diputado nacional, doctor Antonio Guzarquis. Hay muchas cosas que abordar con él en su calidad de líder político departamental. Y evidentemente también como vicepresidente del directorio del Partido Liberal Radical Auténtico. Mirá que estamos en puertas de una fecha muy significativa para el Partido Liberal, el 18 de octubre, que se recuerda una gesta revolucionaria. ¿Qué tal, diputado? Bienvenido al programa. Buenos días.
4: Bien, Luis, como siempre, muchas gracias por la oportunidad de compartir, de encontrarnos, de compartir con la ciudadanía también, realmente. Gracias.
2: No, por favor, gracias, gracias a vos, diputado. Yo que ameritaba un poco hablar contigo. Nosotros por lo menos siempre buscamos la manera posible de escuchar las distintas campanas, como se dice, si se puede. Y si hay 3, 4, 5 también, ¿verdad? Mira que después de las elecciones municipales hemos escuchado tantas cosas, tantos comentarios, algunos con vehemencia, otros más o menos, y escuchamos, algunos dicen que el responsable es el diputado Usharquis, y bueno, a lo mejor vas a saber mejor que nosotros, ¿verdad? La situación, lo que nosotros siempre tratamos de hacer, diputado, es escucharle. Yo creo que acá a nuestra audiencia, en especial por eso te agradezco que haya venido, de ver un poco desde tu punto de vista qué es lo que pasó acá verdaderamente, ¿verdad? Porque nosotros también tenemos algunos datos que evidentemente vamos a ir cotejando contigo en el recurso de la entrevista, ¿verdad? ¿Por qué saltó algún sector responsabilizándole al diputado Usarqui de la derrota en Coronel Oviedo para la intendencia, por ejemplo? Se habla también de que perdió el Partido Liberal dos municipios que están en manos de la administración liberal, como el caso de Nueva Londres y también Santa Rosa. Pintándote un poquitito el panorama, ¿verdad? Para escucharte, porque yo creo que lo más importante de acá es escucharte, diputado,
4: Mira, Luis, yo te cuento, tuvimos una reunión en el directorio anteayer a la noche aproximadamente, habrá sido a nivel nacional, y dialogamos 2 horas con el presidente del partido, con Alcides Rivero, y estuvimos evaluando todo el país, incluso municipio por municipio, por qué se pudo ganar en muchas localidades, en muchos municipios, y en otros no. Y esto es muy complejo. Cada comunidad tiene su particularidad y tiene su realidad. Pero en el balance general que nosotros tenemos como partido, Luis, ¿a dónde quiero llegar? Nosotros no queremos caer en la narrativa que algunos medios de la capital de Asunción querían instalar, más o menos que el Partido Liberal luego estaba muerto, que se va a convertir en la Unión Cívica Radical, que esto es una catástrofe, y no es tanto así. Lo que nosotros vimos es que los líderes del Partido Colorado querían tapar la derrota de comunidades muy importantes. Y voy a ver aparte. Por ejemplo, perder la capital de la República, eso equivale a 50 municipalidades como mínimo. Perder Asunción, imagínate, a un año y tanto de las elecciones nacionales, vuelvo a decirle, perder la capital es un golpe muy duro. Y perder Alto Paraná como perdieron en Ciudad del Este es un golpe muy duro. Y si a eso le sumas, el Partido Liberal recuperó San Pedro de Cuamandillú, capital departamental, no es poca cosa. Pedro Juan Caballero, capital departamental. Villarrica, capital departamental, ¿verdad? San Juan Bautista, Misiones, el municipio más importante de Misiones. Carapeguá, la ciudad más grande y poblada de Paraguarí, Luis.
2: Sí.
4: Entonces, en nuestro balance hicimos, esperando un poco, no hago tanto como quieren pintar. Ahora, yendo un poco al tema acá local, y voy a llegar al final a Coronel Oviedo, en el departamento de Caaguazú, Nueva Londres, por ejemplo, se perdió porque, según a mí me dicen, y me dice el ex candidato a intendente, el ex intendente Manolo Solís, que lastimosamente hubieron correligionarios que trabajaron abiertamente en contra del candidato a intendente. Y nosotros vamos a tomar las medidas desde el partido, probablemente se va a plantear la expulsión de muchas personas del partido. Y también me cuentan que en Santa Rosa, que estamos investigando eso, aparentemente también hubieron correligionarios que no acompañaron al candidato del partido como se tenía que acompañar. O sea que no hay demasiadas casualidades acá. Aparentemente hubo hubo deslealtades políticas y eso es lo que golpea enormemente, ¿verdad? Entonces, y después están muchas situaciones que...
2: El de Nueva Londres, por ejemplo, que te dijo Manolo.
4: Y gravísimo, el de Nueva Londres.
2: Pero citó nombres, personas.
4: Sí. Citó nombres, él tiene videos, filmaciones.
2: ¿A quién le responsabiliza él?
4: Y le responsabiliza al otro equipo que perdió la interna. Uh-huh. Incluido algunos candidatos a concejales municipales que pactaron con la candidata.
2: Pero vos como líder, diputado, ¿cómo interpretas eso? ¿Cuál sería la causa? La causa sería que estas personas no entienden justamente el código político de que no
4: hay que saber perder
2: producto de una interna y regla de juego. Ahora, si perdés, bueno, evidentemente tenés que acompañar al que gana, ¿verdad? Ese es el código, ¿verdad? Pero si es que no se da, también hay que interpretar el porqué. Si el problema es el candidato no se acerca, el candidato también no tiene esa intención, o hay algún otro problema.
4: Míralo, de hecho que hasta cierto punto yo puedo también, ¿cómo se dice?, opinar. No vivo en Nueva Londres, hay seguramente cuestiones ahí muy delicadas de fondo. Tengo entendido que hay algunos problemas de fondo hasta personales, tal vez en algunos casos, ¿verdad?
2: Personales y familiares.
4: Y familiares también podría ser. Por ahí estamos, sí. Por ahí va la pista. Entonces son cuestiones.
2: Entonces vos,
4: son
2: como, cuestiones, líder, son vos cuestiones, como líder, sí. Diputado, él es yapota, bebe el problema entre hermanos y napiondejo, me dejo de yapo. No es porque yo quiero defenderte.
4: Y lo único que uno puede hacer pues es intentar hablar, dialogar, y eso se hizo. Se hizo todo lo que
2: ¿Vos,
4: se
2: ¿Vos intentaste eso?
4: Sí, se
2: ¿O
4: hizo.
2: ¿O vos hiciste?
4: Se hizo.
2: Hicimos. Lo mismo,
4: y siempre se buscó la vuelta.
2: Bueno, entonces yo te vuelvo a preguntar, ¿dónde vuelve la responsabilidad, Areco? La entre hermanos, ¿no entendéis? ¿Es culpa de Areco? Mira,
4: yo soy una persona muy respetuosa, Luis, y quiero respetar mucho a veces las dificultades que suceden en cada familia, ¿verdad? Y son gente a quienes yo le aprecio también bastante, ¿verdad? Entonces, tengo un gran respeto.
2: Yo le aprecio a ellos, ¿verdad?
4: Entonces, los problemas familiares, pues, a veces se mezclan con la política y cosas así, ¿verdad? Y ahí se juntan unas cuantas argelerías. Hasta el que quiere enojarse, pues se enoja y dice, mira, un poco no me saludó en tal parte y cosas así por pequeño detalle, ¿verdad? Y yo le decía incluso a un grupo de gente que después de la derrota seguramente en un tiempo van a darse cuenta que fue un error. Que una vez que se pierde el poder es muy difícil de recuperar. Entonces, lo que yo veo, Luis, en mi experiencia, es que la gente no sabe perder. Y no te voy a hablar solamente en Oviedo, en todas partes. Todo este clima de malestar que surgió, de enojo, es porque a veces no tenemos la capacidad de aceptar que en la vida se pierde y se gana.
2: ¿Sí?
4: No siempre se gana. Yo perdí elecciones, Luis. Yo perdí dos elecciones duras.
2: Sí.
4: Yo perdí dos intendencias.
2: Sí, señor.
4: Y acá me ves. Uh-huh. Firme, parado. Me ves. Y siempre cuento mi historia, digo, tuve golpes duros en la vida, reveses muy duros. Y hoy día soy el vicepresidente de mi partido a nivel nacional. Pude recuperarme de todos los golpes. Porque yo pude entender que uno tiene que aceptar sus limitaciones. Cuando algo no te sale bien, lo más fácil es buscar culpable.
2: Sí.
4: Pero lo más sabio es agarrar y estirar el freno de mano y decir, ¿y yo qué hice mal? ¿Qué es lo que a mí me faltó hacer? Porque si vos sos el jugador de fútbol y vos jugás en la cancha y vos aceptaste la regla de juego y perdiste el partido, le podés culpar al director técnico hasta cierto punto. Está bien, va a asumir el director técnico la responsabilidad. Pero el jugador que nos rindió en la cancha también tiene que aceptar su cuota de responsabilidad. Entonces yo quiero darte dos precisiones en el caso puntual, digamos más local, de nuestra querida comunidad.
2: No, pero vamos a venir a Santa Rosa un ratito.
4: Sí.
2: ¿Por qué Santa Rosa pierde el PLRA?
4: Y es una mezcla ya de muchas cosas, Luis. Muchos años en el poder, 30 años de gobierno municipal. Eso genera desgaste.
2: Sí.
4: Genera desgaste. Y a eso le sumas los problemas internos que se dan en el partido.
2: ¿Y qué fue, para vos, qué fue el problema principal en Santa Rosa?
4: Y por eso digo, la mezcla de varios factores, no de un solo factor.
2: No, un solo factor.
4: Yo creo que hubo ya mucho desgaste. El candidato.
2: Pero vos hablaste con Derlis Pío Godoy.
4: Sí, hablamos.
2: ¿Y vos, qué le dijiste?
4: Te voy a decir algo muy en serio. Derlis Pío Godoy es un gran líder y es una gran familia.
2: ¿Y por qué perdió entonces?
4: Derlis Pío Godoy está atravesando por una situación difícil.
2: Sí, de salud.
4: Problema de salud.
2: Sí, hace un buen tiempo.
4: Sí.
2: Sí.
4: Entonces, el problema de salud de Derlis Pío Godoy influyó y influye muchísimo en lo que pueda pasar en Santa Rosa. Vos sabés que hay líderes en cada comunidad que son determinantes. Es como que vos.
2: Pero, ¿cómo administró esa situación real él?
4: Es como vos le tendrías a Messi y Messi no puede jugar el partido y claro que el equipo disminuye, ¿verdad?
2: Claro que sí, pero ¿qué tiene que hacer Messi?
4: Y él buscó lo mejor que podía.
2: No buscó.
4: Bueno, yo no sé, pero yo creo que...
2: Habla con tu amigo Luis Martínez, porque él no apoyó, porque Flecha no apoyó con todo.
4: Bueno, y por eso te digo...
2: Yo pensaba que nosotros no manejamos nadando ahí de Santa Rosa, sí.
4: No, yo creo que buscó el mejor candidato, Luis.
2: No te estoy hablando de que no buscó el mejor candidato, pero
4: ahora de que no tuvieron la capacidad suficiente de dialogar y profundizar algunas cosas, eso ya escapa a mi cuestión, porque son cuestiones muy internas, locales, que hasta cierto punto manejo.
2: No, yo creo que él se autoconfió mucho.
4: Pues, podría ser.
2: Por ejemplo, el ex intendente me va a decir, bueno, pero por tanto, donde a lo mejor 10, 20, 30, 40, no sé, por algo fue intendente. Este Ever Benítez, pues ya se dio cuenta que nadie le convocaba. Pregúntale. Y 8 días antes él se va y se hace. Yo le digo, pata, abeja. Entonces él, no sé qué habrá pensado, pero nosotros, por lo menos de nuestro punto de vista, más o menos le pintaron, no te conté y le llamó chiste y apenas aseguramos hoy, ¿verdad? Entonces. Yo creo que se autoconfió demasiado del Lipido hoy, y vos hablas de su situación, de sus limitaciones, que te limita eso, y bueno, entonces vos tenés que buscar una especie de fórmula y articular. Por eso te digo, yo no quiero ser lapidario con Luis Martínez, yo no quiero ser lapidario con Flecha. Quiero saber por qué ellos no trabajaron como trabajaban siempre.
4: Y seguramente faltó más unidad, faltó más diálogo probablemente. Es probable, es que es así. Entonces, en varios municipios del departamento no se pudo lograr esa cohesión.
2: Pero yo te vuelvo a preguntar, ¿qué culpa vos tenés como líder si es que ahí a nivel...? Porque vos sabés que los municipios, las intendencias, tienen mucho que ver los liderazgos locales. Vos podés ser un gran actor político, pero los líderes, generalmente, en este nuevo sistema también, es importante ser un gran actor político, un gran elector. Pero está el factor económico también. O sea que, más fácil que va de Antonio, vos sos líder... Y te pide, bueno, necesitamos nosotros. Y vos le das, no llega y te culpa. O miento. Acá en Oviedo, ¿qué pasó? Eso. Acá en Oviedo, Antonio, no sé si vos vas a decir la verdad. Espero que vos digas la verdad. Hay alumnos que dijeron que no recibió un guaraní partido por la mitad. Hay alumnos que recibió 100 millones de guaraní de vos. Otro recibió 80. Otro recibió 100. ¿Todos recibieron o no? ¿O no va a decir eso?
4: Bueno, mira, Luis, yo te voy a decir lo siguiente. Ayer tuvimos una reunión en el comité del partido y ese tema se aclaró totalmente. Yo me fui con toda la documentación.
2: Y decís, amigo. Pero vos también a veces, no sé por qué razón, motivo, circunstancia, te atacan, te dicen, no me abandonó, no dio nada. Y nosotros hacemos una pequeñísima averiguación, no queremos ver si hacíamos un seguimiento y encontramos. Roquito Olmedo recibió plata, Armando Rivero recibió plata, Marcial Cardoso recibió plata, de tres nomás yo averigüe. Y no es lo de eso, tu candidata Rosana Abogada fue muy generosa con Armando Rivero, ¿fue ella la que te pidió para que se le dé más o no?
4: Bueno, sí. Voy a ir por parte de Lili. Sí. En realidad se le ayudó a todos los candidatos, a los 12.
2: A los 12.
4: Incluido.
2: Pues yo tengo que ser sincero, Antonio. Sí. Yo averigué de los tres nomás. Yo quería saber. ¿Cierto que no se le dio nada a Armando? ¿Cierto que no se le dio nada a Marcial Cardoso? ¿Cierto que no se le dio nada a Roquito Olmedo? Entonces yo tengo que cotejar contigo. A pesar de que yo tengo hasta cuasi certeza. Pero yo tengo que consultar. Yo no puedo ser más papista que el Papa. Yo tengo que preguntarle al entrevistador.
4: Te agradezco, Luis. Sí. Yo creo que cuando se pierden las elecciones hay enojo muchas veces. Y yo acepto las críticas, Luis. Yo acepto las críticas y acepto con mucha humildad. Pero yo quiero decirte que el partido cumplió con los candidatos. Voy a comenzar por ahí. Es la primera vez en la historia, Luis, que el partido no le entrega bonos a los candidatos. Se le entregó dinero en efectivo, se le entregó a los candidatos desde el partido. Pero aparte del dinero del partido, acá hubo aporte del senador Salim Buzarkis, hubo aporte del diputado Antonio Buzarkis, hubo aporte de Rosana Abogado.
2: Sí.
4: Entonces, todos esos aportes se juntaron y eso se entregó. Se entregó totalmente.
2: ¿A los 12 se le entregó?
4: Sí, con una salvedad. Que las candidatas del partido, yo creo, por supuesto que no recibieron, digamos, en términos económicos, la ayuda. Por ejemplo, yo debo ser justo, por ejemplo, Elvira, por ejemplo, solamente ella en todo caso pidió si queríamos ayudarle en todo caso, porque yo le llamé ayer, le dije, va a parir Cotén, lo irá, le dije, y ella me dijo, si no es Cotén, va a este, verdad, diputado, ese. Se llamaba Popama, jalaba Botana, se dejó Imbama, andé ella pues a Puti, se haya preparado hoy, cena va a apoyo hoy, y algo voy a decir públicamente, me dijo, si no apaga yo, hija, no apagamos, ahí más a ver, dice. Y yo creo que Elvira es la gran revelación, porque se ganó el cariño de la gente y logró el voto limpio, libre, consciente, espontáneo de la gente, sin comprar un solo voto partido por la mitad.
2: Además jugó con mucha inteligencia.
4: Jugó con mucha inteligencia.
2: Porque acá, la masa electoral del PLRA sí, le ayudó. Porque
4: le ayudó, claro que le ayudó.
2: Porque supongamos que ella va a levantar esa cantidad de votos, pero por una lista independiente, no sí. entra.
4: No le alcanzaba.
2: No, no le alcanzaba.
4: Entonces, sí. Alvira se le dio solamente vale de combustible. Uh-huh. Y la otra
2: señora. O sea que la menos o creada en el problema, ¿o y qué? A la o mi menos o no y qué, o mi lo que había el problema. ¿No?
4: Y la otra señora, que también me agradeció mucho.
2: ¿Estás nervioso, Antonio?
4: No. Tengo un problema.
2: Te van a aguantar, sí.
4: De alergia. Sí. La señora Mónica.
2: Sí.
4: Mónica Alfonso. Me agradeció mucho. Me llamó y me dijo, diputado, vos sin ser mi correligionario y sin ser de mi partido, me ayudaste en la campaña y yo te agradezco muchísimo. Y hubieron muchísimos candidatos que también mucha gente me agradeció, ¿verdad? Pero yo quiero, Luis, pintar de otra manera esto. Yo creo que lo que nosotros tenemos que hacer en Oviedo es un trabajo de un profundo, no solamente análisis, de mucho trabajo. Ayer en el partido, en el comité, me fui a entregarle a los 11 presidentes del comité el histórico de 10 elecciones. Donde hace tres elecciones, Luis, el partido no pasa a los 15.000 votos. Te voy a pasar acá, justamente. Quiero aprovechar, Luis, quiero pasar de esto. Esto es importante. A ver.
2: Sí.
4: Y es importante, ¿sabes por qué? Porque hay que hablar con números. Muchas veces cuando se pierde, se dice que no se hizo lo suficiente. En realidad, Luis, no, el partido no creció. No creció en nada. Ahí tengo el resultado, Luis, en PDF, de las
2: Sí.
4: últimas 10 elecciones. Y vas a comparar candidatura a gobernador, junta departamental, intendencia, junta municipal. Solamente Coronel Oviedo, 10 elecciones.
2: Sí.
4: Y vas a ver cómo creció exponencialmente el Partido Colorado. Y
2: Sí.
4: eso tiene una explicación. El Partido Colorado creció como 5 veces más. El Partido Colorado creció en 30 años como 5 veces más. Y el Partido Liberal en 30 años creció 2 veces. El doble.
2: ¿Por qué eso?
4: Se llama poder eso.
2: Poder.
4: ¿Quién quiere afiliarse a un partido que pierde de 7 elecciones nacionales en 30 años? Nosotros perdimos 3 elecciones nacionales con Domingo Laíno y 3 elecciones nacionales perdimos con Efraín Alegre. Esa es una de las respuestas. Entonces, tu estructura es muy pequeña. Nosotros tenemos 20.000 afiliados en Oviedo. El Partido Colorado tiene 45.000 afiliados. De 20.000 tuvimos 15.000.
2: Sí.
4: 5.000 lo más fueron nuestros ausentes.
2: Sí.
4: Pero es poco para 15.000 para enfrentar a una estructura. Entonces, vos tenés unas elecciones donde es estructura contra estructura. En esa lógica no podés ganar las elecciones, ¿verdad?
2: Sí.
4: ¿Qué tenés que hacer para ganarle a la estructura, Luis? Juntar más plata. Yo te aseguro que jamás al Partido Colorado le vas a ganar con más plata. Porque si vos pones 1.000, ellos ponen 10.000.
2: Sí.
4: ¿Verdad?
2: Sí.
4: Entonces, no es esa la estrategia. Acá hay que hacer lo que Miguel Prieto y compañía hicieron en Ciudad del Este. Construyeron un proceso político. Le prepararon a mucha gente joven, gente nueva en la política. ¿Y sabes qué hicieron? Hicieron oposición, Luis. Entonces, si vos como partido 10 años, Luis, si 10 años no haces oposición en la municipalidad, y no voy a hablar ni de nombre para no entrar en la polémica, 10 años vos no haces oposición. Vos le aprobás todo a los intendentes. Le aprobás su rendición de cuentas, le aprobás sus créditos, no denunciás irregularidades, le aplaudís, le vanagloriás y espectacular, está muy bien. Pero después vos le querés ganar las elecciones. Entonces,
2: Pero hace años nosotros te planteamos eso que no vio.
4: ¿y cierto?
2: Hace años.
4: Entonces,
2: Hace años.
4: ¿qué es lo que hace falta, Luis? En realidad, más que comenzar a buscar culpable, digamos, culparnos todos, hay que trabajar en una línea de oposición real, pero seria, como
2: Claro.
4: corresponde, y demostrar realmente las irregularidades que se dan. Yo no sé si vos sabés, Luis, que yo no sé si vos sabés, Luis, que parece que en este intervalo de las elecciones se volvió a solicitar un crédito de 1.000 millones de guaraníes a días de las elecciones.
2: No, yo no supe eso. Ya con la administración Ocoene.
4: Sí, señor.
2: Se pidió 1.000 millones más.
4: Sí, señor.
2: Y se aprobó.
4: Y no sé cómo se aprobó.
2: ¿Se aprobó o no se aprobó?
4: Es que el informe que yo tengo es que no, ni siquiera saben si pasó o no pasó por la Junta.
2: Algo.
4: ¿Vos sabías eso?
2: No.
4: Ahora te cuento.
2: Yo no voy a andar improvisando contigo. Yo cuando no sé, digo que no sé. Voy a que quiero saber. Sí.
4: Eso, por ejemplo, se tiene que investigar. ¿Y qué es lo que nosotros le vamos a pedir ahora a los nuevos concejales? Una auditoría. Si no hay nada que esconder, una auditoría. Brillante, yo les felicito a los que ganaron. Espectacular, les deseo lo mejor. Marcos ganó, probablemente fue un muy buen candidato. Pero ahora hay que hacer lo que hay que
2: Pero
4: hacer.
2: Antonio, decime una cosa. ¿Vos sabías que esto iba a ocurrir?
4: Mira, nosotros lo que...
2: Porque de acuerdo a lo que vos me comentás y de acuerdo a lo que nosotros veníamos hablando, yo te decía, llámese acá y en privado, con Picos amigo, 8 meses, 6 meses antes de las elecciones, tus correligionarios van a comenzar a hacer oposición. Ustedes probablemente creerán que el pueblo es retonto. Tonto puede ser, retonto no. Entonces, yo te decía eso y le decía a mucha gente.
4: Y yo creo que esa...
2: Entonces, hay mucha gente que cae por la, no sé, como una especie de condorito, ahí cae de espalda, porque se asusta por el resultado. Y bueno, pero si vos mirás el proceso, en alguna medida te va a coincidir. Entonces, yo te digo, vos sabías y no te quedaba de otra. Porque tampoco quiero que vos te hagas de víctima, sino
4: No.
2: hablar nomás con la realidad. Vos sabías que tu misma candidata tenía esa actitud.
4: Mira,
2: Sí.
4: Luis, yo quiero rescatar algo. Yo creo que Rosana era la mejor que teníamos y
2: Y no, ya,
4: lo
2: no
4: mejor
2: digo con eso que no sea mejor, ¿verdad? Pero
4: lo mejor.
2: con el criterio del cual nosotros encaramos,
4: Ahora,
2: ella también formaba parte de ese esquema.
4: mira, la autocrítica es importante, Luis. Nosotros tenemos que asumir que faltó un trabajo de oposición. Y yo no quiero entrar en las cuestiones personales. Yo dije y me comprometí con el partido de Oviedo y a nivel nacional hablamos bastante de que vamos a resolver las cosas y los problemas en casa, porque eso es madurez. Pero la principal autocrítica que yo haría es la falta de haber tenido una posición política, de hacer una oposición firme. Y eso hay que anotarlo en mayúscula, hay que anotarlo. Y eso yo creo que hay una gran coincidencia de mucha gente. Y la gente, bueno, puede creerte que vos 2, 3 meses antes de las elecciones te des cuenta de lo que está mal en la municipalidad. ¿Entendés? La gente dice, ah, pero miramos, y ahora se dieron cuenta.
2: Y es contraproducente. Es mejor
4: Y
2: nomás que vos te
4: claro,
2: digas nada. Sí,
4: por eso
2: sí,
4: es mejor
2: sí.
4: callarte.
2: Sí,
4: Es
2: totalmente.
4: mejor no decir nada. Porque es un contrasentido. Entonces, ¿es blanco o negro?
2: Sí.
4: O hace oposición o no hace de una buena vez. Pero a medias no funciona
2: Pero
4: esto.
2: tenés que tratar de hacer bien, bueno, y se le premia, quiera o no quiera, se le premia. Vos tenés que, tampoco puedes esperarte ahí sentadito porque vos estás haciendo bien la tarea política y por eso nomás. No, tenés que cuidar todos los detalles. Te voy a dar un ejemplo claro. Villarrica, vos me vas a pensar por qué en Villarrica, Cesarito, porque no se le quiere nomás Cesarito, no se le quiere nomás Faneo, no se le. No, por eso ganó otra vez Magín. Magín ganó ahí porque ha hecho bien la tarea. Le
4: ¿Sí?
2: jugaron con bazooka, le jugaron a Villarrica.
4: Millones,
2: A
4: millones.
2: ver, igual lo gana. Entonces, en el caso de Villarrica, nosotros también, tampoco vamos a tener la precisa, pero nosotros siempre transmitimos y decimos lo que vemos, de lo que, no sé, de lo que se nos cuenta, tampoco es la misa eso, pero nosotros hicimos un sondeo de Villarrica. En Villarrica, Colorado decía, es único ya pobre la hora terminal, a la pucha, 15 años, por 3 veces, de cuenta, me copa la plata, y el tipo ya po.
4: Sí,
2: Oye, voy a tener centro cultural, oye, voy a tener nuevo mercado,
4: el
2: oye,
4: anfiteatro,
2: sí,
4: me...
2: Handico y Botata, ¿cuál es el problema que yo le pregunte eso? Pero si
4: Sí.
2: yo no soy de ahí, Handico, de Oregón, Botata, la imagino, pero a ni oí, Eduardo, Handico Colorado, sí, soy Colorado, a Botata ese, Neesa, Eiko Cesarito, Cofaneo, no, no. Acuerdo, buena gente, guapo, ahora vecino, apenas pandeo, y sigue creaniendo. Pero no votamos, ese. Oreo, tata, imagínese. Oreo, a ver, oreo, y postal, la gente la, o más apoja, por lo menos la, y menos miedo, inmundaje. Así decía una señora. Y el resultado, catastrófica derrota del Partido Colorado en Villarrica, como fue, si vamos a hablar en serio, teniendo en cuenta las aspiraciones que tiene el gobernador, que es villarriqueño como es Cesarito.
4: ¿Y sí?
2: Bueno, y entonces, es porque no le quieren nomás a Cesarito, por lo menos arrojó ese resultado a Villarrica. No, porque venía el tipo haciendo un proceso, amigo. No, es porque él 6 meses antes le hizo oposición a Fanego y a Cesarito Sosa. ¿Sí o no?
4: Y eso se construye.
2: Entonces acá no vio los perros. Sigue hace 40 años atrás. Bueno, oye, ponela en el negocio, ya poseer, ya po, ajá, negociar en 10. Y vos me decís, bueno, no negociar en 10, Luis. Pero vos sabés, Ina, que yo soy tu adversario. Andé negociando sin día con anda pensando de que va a llegar el momento dado de que vas a querer demostrar lo contrario porque la gente ya no te va a creer. Y vos vas a ser consciente de eso. Yo me voy. Hago negocio contigo. Pero vos sabés que 6 meses antes yo te voy a criticar a vos, amigo. Porque ese es el manual que alguno implementa acá en Oviedo. Pero ¿quién me va a creer más? Si yo 4 años y medio, 5 años hice negocio contigo.
4: ¿Y eso?
2: En 2 meses la gente va a cambiar de mentalidad y decir, caliado lo hice, ya por posiciones, ahora y cuatro tipos serios y te hace la gente, vio. Y por eso me van a ir a votar, vio.
4: Bueno, y esa es para mí una de las principales cuestiones. Entonces, pero esto pasa, Luis. Esto pasó en todo el departamento.
2: También.
4: En varios municipios, sí, donde la gente quería ganar, y no voy a entrar en detalles, eran prácticamente, no sé cómo puedo explicarte. Entonces, a nivel nacional también, si la gente me pregunta por qué el Partido Liberal se debilitó, porque vos ves en el Parlamento, Luis, en senadores y en diputados, nosotros le tenemos a senadores liberales que son más, que eran hasta hace poco, ¿verdad? No sé si qué van a hacer ahora, eran más cartistas que cartes. Más pro gobierno que el gobierno.
2: Y van a cambiar el chico ahora y la gente le va a creer. ¿Verdad?
4: Y la pregunta del millón ahora que yo digo que hay un enfrentamiento Cartes-Peña, ¿de qué lado van a estar? Y ahí a mí ya me llamaron y me preguntaban si de qué lado voy a estar. Y me reí, le dije, yo soy vicepresidente del Partido Liberal, ese amigo, le dije, yo no me meto en la interna colorada, no me van a usar, no me van a utilizar, primero porque no les creo, que para mí parece un chiste, de la vieja novela de siempre que se pelean todo, pero acordate de mí, que va a llegar la hora y va a aparecer el abrazo, la foto, nos queremos todos, somos todos otra vez, uno. Historia, vea, Luis, me hago cuento. Yo no me voy a tragar a este circo. Entonces yo le digo a mis correligionarios a nivel nacional, nosotros tenemos que dedicarnos a trabajar en nuestra agenda y en nuestra hoja de ruta. Te voy a comentar lo que para mí sí es importante. Nosotros hablamos con el presidente del partido con así de 2 horas y le dije, mira, presidente, nosotros tenemos que ser gobierno en el 2028. Alcides Rivero tiene que pasar a la historia por haber sido el presidente del Partido Liberal que le lleva a la oposición paraguaya, y eso le incluye al Partido Liberal, al poder de la República. Hablamos 2 horas en su despacho, mano a mano. Y hablamos de todo el tema de los candidatos. Hablamos lo de Miguel Prieto, hablamos lo de Salim Buzarki, hablamos lo de Ricardo Estigarribia, Nakayama, Katia Payo. Y me dice a mí el presidente del partido, yo lo único que quiero es que se le respete al partido, que se le dé su lugar al partido, pero nosotros tenemos que apoyarle al final al que pueda ganar. Al que pueda ganar. Uh-huh. Lo que quiero decirte entre líneas es que así es un señor muy, muy criterioso. No es que los medios de Asunción le van a llevar por donde ellos quieren. Uh-huh. Acá hay un proyecto que quieren evitar que el Partido Liberal, por ejemplo, se una con Miguel Prieto, que podamos lograr que se una Katia, Nakayama, porque hay sectores empresariales, y hay empresarios de mi partido, liberales, que tienen negocios con el gobierno, que son los que quieren lograr que se rompa este proyecto de unidad entre el Partido Liberal, Miguel Prieto y otros actores. Mira, y algunos salen con la idea y dicen, ya no, sí o sí tiene que ser un candidato liberal. Y está bien. Si Vito Río, por ejemplo, quiere ser candidato a presidente, y que renuncie de la corte, hermano querido, y que se baje en la cancha, y que se haga una elección abierta, a padrón abierto, y que gane el mejor, pero el proceso de unidad nosotros no vamos a detener. Entonces, nosotros en unos días, Luis, le vamos a invitar ya a los presidentes de todos los partidos políticos de oposición para iniciar el diálogo, para preguntarle a ellos su planteamiento. ¿Cómo quieren definir la chapa presidencial? ¿Cómo vamos a definir? Si quieren elección a padrón abierto, quieren encuesta, quieren concertación, quieren alianza. Entonces, ese proceso nosotros ya lo vamos a iniciar, pero lo único que yo te voy a decir, que nosotros vamos a lograr la unidad. No vamos a caer en la trampa, no nos van a engañar en esta oportunidad, no nos van a quitar de nuestro enfoque. Nosotros sabemos lo que queremos, tenemos muy claro. Y aquellos que están muy, muy preocupados por el futuro del partido, porque yo le escuché al senador Velar, que es nuestro vecino, nuestro amigo, y decía que él estaba muy preocupado por el Partido Liberal.
2: Yo creo que al revés.
4: Y te voy a decir, le dije en el directorio un chiste. Había un rey persa, Rumi era el nombre de un rey persa, que se levantaba todos los días a orar y a rezar a las 3 de la mañana. Y un día estaba muy cansado y se quedó dormido. Y el diablo le despierta al rey y le dice: Rey, te olvidaste de hacer tus oraciones, le dice. Despertate, le dice. Despierta para que rece. Y después comienza a pensar el rey persa y dice: pero acá algo anda mal. ¿Por qué vivo el diablo? Está muy preocupado porque yo no rezo. Y le dice al diablo, le confronta y le dice: ¿y por qué vos estás preocupado? Porque yo no hago mis oraciones. ¿O acaso a vos no te conviene que yo no rece? Que yo no ore.
2: Sí.
4: No recé. Y le dice: la oración es la herramienta más poderosa que tiene el hombre para acercarse a Dios. Y yo estoy seguro que si vos un día dejás de orar, mañana al día siguiente vas a orar el doble y al día siguiente el triple, porque vas a estar muy arrepentido de no hacer tus oraciones. Entonces yo decía, si líderes del Partido Colorado están muy preocupados por el futuro del Partido Liberal, yo lo que creo es que ellos están muy preocupados de que nosotros nos unamos.
2: Obvio. La oposición. O sea que hay señales que tu teoría se puede por lo menos relacionar. ¿Por qué Bio Cartes hasta su candidato está cambiando si es que no están tan preocupados?
4: En política uno hace lo que tiene que hacer.
2: Y bueno. Ahora sí, vamos a lo doméstico. Dos preguntitas, lo doméstico. Porque yo le puedo preguntar a él también, ¿verdad? A lo mejor él me va a decir, no sé, y a lo demás. Pero mejor te pregunto a vos. ¿Se le entregó dinero a Armando Rivero?
4: A todos.
2: ¿Cuánto se le entregó a Armando Rivero? Porque él fue el que más te cuestionó, según me contaron.
4: Mira,
2: ¿cuánto se le dio?
4: Yo, Luis, te voy a decir una cosa, Luis. Yo ayer le prometí a los presidentes del comité, me pidieron a mí, y yo soy una persona institucional.
2: ¿Para qué diga?
4: No. Me pidieron que sacara esta historia, que termine esta historia. Y yo
2: le dije que vos cualquiera nomás va a decir cosas por vos, y vos te vas a callar.
4: Yo hice mi rendición de cuenta en el partido y te digo hoy, Luis, como amigo y mirando a usted.
2: Pero se le entregó.
4: Se le entregó.
2: A 100 todos. Millones.
4: Se le entregó. Una parte se le entregó un día antes de las elecciones y la candidata creo que le dio algo más el día de las elecciones.
2: La primera parte que se le entregó, ¿vos le entregaste?
4: Sí.
2: ¿Vos particularmente le entregaste?
4: Te voy a contar.
2: Sí.
4: En mi casa estaba Julio Mendoza.
2: Sí.
4: Que es el administrador de la campaña de Julio Mendoza. Ricardo López fue el otro administrador de la campaña. Estuvo también Rosana. Estuvo Romney en mi oficina. Había 5 personas en mi oficina. Y enfrente de 5 personas se le entregó recursos a los candidatos.
2: ¿Pero personalmente recibió?
4: Sí, vino personalmente a retirar como cada uno de los candidatos.
2: ¿50 millones le diste?
4: ¿A quién?
2: ¿Y a Armando?
4: No. Se le dio mucho más a la gente.
2: No, a él, 50.
4: Más.
2: No, vos. ¿Y 50 le dio Rosana?
4: No. No. Nosotros entregamos ahí un monto importante a cada uno.
2: No, y eso es lo que te digo.
4: Más que eso.
2: Pero vos dijiste, dos veces se le entregó, dijiste. Uno le entregó también a Rosana, yo también le entregué.
4: En el día se le dio. ¿Sabes qué es lo que pasó? Para entender, en el día se le dio ya a los candidatos una parte importante. Creo

0: Van a seguir porque yo tuve una experiencia en las elecciones. Mi amigo, y no tengo el por qué negar, no entró todo lo que quiera. Mi amigo es Edgar Ortiz. Mi amigo. Yo no niego a mi amigo. Mi amigo. Y él una vez me explicó, me comentó una situación ocurrida acá en el departamento cuando él se candidató para senador. Y, sea mío, se ata como bacán, ¿verdad? Entonces, por eso nomás yo te vuelvo a preguntarle, Armando, ¿verdad? Si el que recibió plata, recibió plata. No es cierto que no recibió nada.
1: Todos recibió.
0: Marcial, Roquito y lo demás.
1: Todos recibió.
0: Perfecto. ¿Está entonces? Otro tema doméstico. Te acusaron que vos sos el propulsor y que eso sería el cambio, no sé, ¿cómo se dice? Se dice en el ámbito religioso, bueno, en el ámbito crematístico se dice moneda de cambio, otro se dice señal de amor. Que vos le prometiste a Rosana que Academia se va a convertir en universidad y que a cambio de que ella acepte la candidatura a la intendencia municipal. ¿Cierto? Eso no es cierto.
1: Falso.
0: Pero planteaste para que Academia se convierta en universidad, ¿o no?
1: Voy a decirte lo siguiente, yo soy
0: Sí.
1: una persona, primero me considero una persona relativamente honesta en casi todos los aspectos de mi vida. Y jamás voy a mentir, Julio. Siete
0: No, ese es Luis,
1: si,
0: Luis hoy,
1: Disculpame, Luis.
0: sí.
1: Siete años atrás, 7 años atrás, yo firmé el proyecto de ley de la creación de la universidad. Tenemos eso documentado. ¿Sabes cuántos años estuvo dormido eso en los cajones? Está la institución, esta que da el visto bueno,
0: Cones.
1: el CONES, todo eso. Recuerdo el nombre.
0: Sí, el Cones.
1: Más de 5 años dormido.
0: Sí, pero el Cones te va a dar a lo mejor después ya que se haya convertido en ley.
1: No, no. Al revés.
0: ¿Eh?
1: Al revés.
0: No, con relación a la habilitación de carrera del CONE después de la ley,
1: No, no, no,
0: pero
1: no,
0: antes también
1: no, no,
0: el CONE tiene que evaluar.
1: ANEA y CONES.
0: Sí.
1: Te voy a explicar cómo es el proceso. La ley ya es la última etapa.
0: ¿Y sí?
1: Pero esta universidad se habilitó porque ANEAES le aprobó y porque el CONES le aprobó. Y tardaron 5 años para aprobarle.
0: No, es cierto lo que dijo Celeste Amarilla entonces.
1: No es cierto. ¿Qué es lo que pasó? Que justo para mala suerte nuestra, para mala suerte nuestra, a principios de este año llegó el proyecto a la Cámara de Diputados. Y se aprobó en la Cámara. Se aprobó. Y muchos colegas me preguntaron, ¿y este diputado qué? Y les conté yo. Le dije, sí, este es de una compoblana, ovetense. Y yo dije, ¿y cuál es el problema que una compoblana ovetense tenga una universidad? Así como Emérita Sánchez tiene su universidad en Caaguazú. ¿Y cuál es el problema que una persona de Coronel Oviedo tenga su universidad? Me parece fantástico. Eso se aprobó en Cámara de Diputados. Y te voy a decir, y acá te juro sobre la Biblia, o sea, ni un parlamentario diputado, ni uno de mis colegas, vos sabés que me dijo, mira, Antonio, contá conmigo sin problema. Ni 1.000 guaraní, Luis, ni 1.000 guaraní nadie pidió eso. Ni 1.000 guaraní. Y me preguntaron, me dijeron, Pedro diputado, y le dije, y miren el dictamen del CONES, y miren el dictamen de ANEAES, investiguen. Se trató en la Comisión de Educación. Yo me abstuve, yo salí, yo no firmé ningún dictamen, justamente por ética. Cuando se votó, yo no voté por ética, porque se trata de un amigo, pero de amigos, pero tienen todo el legítimo derecho de tener. ¿Y qué es lo que pasó? Justo cuando llegan las elecciones, ya a un mes de las elecciones, llega a la Cámara de Senadores el proyecto de ley. Y ahí, como siempre, la maldad y la malicia, porque cuando hay mala intención, comenzaron ya a decir, seguro luego que Rosana va a canjear su universidad por su candidatura.

0: locura, que esto. Las mentiras. Cuando hay maldad de por medio, se dicen cosas que no son ciertas. Se mienten muchísimas cosas, Luis. Sí. Y eso no corresponde. Yo creo que hay que ser justo en la vida.
1: Ahora sí, lo que yo veo que muchos dicen, Iñañala Colorado entre Colorados, muy grave. Pero la PE entre liberales será más, esa es la pendeña.
0: Pero la liberal.
1: Imagínate vos, yo no sé si le dieron datos, digamos, incorrectos a Celeste o ella.
0: Muy equivocada.
1: Pero, ¿quién le proveyó? ¿O Colorado le proveyó? ¿Vos crees eso? ¿Que Colorado le habrá pedido, le habrá dicho a Celeste Amarilla? O sea que, no, vamos a tratarnos de tonto. De retonto, mucho menos, ¿verdad? Acá no voy a hilar las cosas y vas a encontrar ñaña curoso, o sea,
0: bueno, yo voy a ser claro, Luis, yo no me quiero defender, pero de mi parte nunca hubo maldad.
1: No, yo sé, pero es una forma de decir nomás.
0: Yo no dije
1: por vos.
0: Yo en la vida tuve oportunidad de enterrarle a mucha gente políticamente y no lo hice. Y no lo voy a hacer. Porque yo soy del criterio, Luis, que yo siempre le respeté al ser humano. Nunca le deseé el mal a mi prójimo y no lo voy a hacer, porque yo creo de que existe un Dios todopoderoso y sé que Él se encarga de poner cada cosa en su lugar y en su momento. Pero te voy a decir una de las cosas más que más me dolió, y que para mí ya terminó eso en la campaña, y ya Obama, ¿verdad? Eligio Campuzano.
1: Sí.
0: Porque sabía que me iba a preguntar. Trabajó muchísimo. Una gran persona. Un gran señor. Yo le visité dos veces a un correligionario en su casa a decirle, y al jefe de campaña le llamé y le dije, ¿ustedes pero no le van a ayudar a este señor? Estoy preocupado por él. Ustedes le candidataron a este señor. ¿Y cómo es que le candidatan a una persona y después le sueltan? Porque los otros concejales ya tenían todo su equipo. Desde la interna ya venían trabajando con sus respectivos equipos. Yo ya no podía armarle un equipo a nadie porque todos los dirigentes ya estaban comprometidos con cada candidato a concejal. Entonces yo decía, había un equipo que le respaldó en la interna y le dije al jefe de campaña, convoca por favor reuniones, juntarle a esa gente, este señor es una gran persona, hay que ayudarle, le decía a Ramón Mavero, Ramón, hacerle sus videos, hacerle sus materiales, y Ramón hacía, y hacía Ramón. Romney, le dije, Romney, hacerle por los videos, el mejor video de la campaña hizo Romney nuevamente con el hijo.
1: Incluso Rosana, con él.
0: Sí, así es. Sí. Entonces, y incluso te digo nomás, se pasó un presupuesto para el día de lo que correspondía en el caso de este señor. Y se envió el recurso en su casa, porque estaba enfermo. Entonces yo le dije a Rone, este señor está enfermo, hay que respetarle, no hace falta que él venga acá a retirar nada. Vamos a enviarle en su casa y quiero que vos le lleves. Le dije a Ronnie, personalmente quiero que le entregues. Si falta algo más el día de las elecciones, que hablen con la candidata, que si ella tiene para ayudarle algo más, que coordine con ella. Yo, Luis, jugué de buena fe, como humano, traté de comportarme de la mejor manera con cada candidato, pero quiero decirte que nosotros a todos le ayudamos. Y ese término de que se le mintió, se le usó, a nadie se le usó. Incluso hay que preguntarle a Rosana si ella, porque bueno, dijo, se le usó a la candidata. Mentira. Rosana te va a responder y te va a decir, ayer me dijo nuevamente, diputado, yo te agradezco muchísimo por todo. Vos estuviste conmigo desde el principio al fin y yo he visto cómo trabajaste y cómo me ayudaste y todo lo que conseguiste para la campaña. Ahora, ¿hay enojo cuando se pierde? Sí hay enojo. ¿Es normal? Sí, es normal. ¿Hay que hacer autocrítica? Sí, hay que hacer autocrítica. Hay muchas cosas que cambiar, muchas cosas que cambiar. ¿Me voy a ir del partido? No me voy a ir del partido. ¿Me voy a retirar de la política? Yo no me voy a retirar de la política. Porque, te digo con respeto, hay personas que dicen que tengo que irme. Y cuando el barco se hunde, cuando el barco se hunde, Luis, lo primero que saltan son las ratas. Pero un capitán, aunque el barco se hunde con su barco.
1: Pero yo te voy a decir, no sé si voy a ser pesado, pero es algo estúpido, diputado, que te diga a alguien, retírate. En político nadie te regala nada, amigo. Acá es toda una lucha constante, planteamiento, estar... Vete, copio algunos de esos, y me hace fulano, y ve, ella retira a muerte porque nada ley. Se culpa de la pea jata. Eso cuando existe en política, diputado. Por eso nosotros, hay cosas que evidentemente también nosotros tenemos que preguntar, escuchar, todo eso. Nosotros acá no tenemos problema con nadie. Pero hay cosas que la burocracia y todo, me hablando, ese tema de que alguien tiene que dar un paso al costado, porque vos, yo quiero ser diputado y yo sé que vos vas a ser mi adversario, por ejemplo, ¿verdad? O quiero ser senador. O diputado, vamos a ser diputado. Hace cuatro años se le hace cero superando de ella. Hay cosas de interés creado y intereses particulares. Es tan debio, diputado. Ella me mira en cuenta, diputado, ya es retirante. ¿Para qué? Para que yo bueno, tenga mayor posibilidad para entrar. ¿Vio? O sea que ese tipo de jugada.
0: Primero, dije que es importante y lo dije muchas veces. No voy a ser más candidato a ningún cargo local. Eso ya está más que definido.
1: ¿Ni departamental?
0: No.
1: ¿Diputado no va a ser?
0: No.
1: ¿Senador va a ser?
0: Voy a ser en su momento, después de terminar la tarea con Alcides Riveros. Yo ahora nosotros vamos a dedicarnos, Luis, a unir a la oposición al tema del partido. Y hablamos, te dije, 2 horas con Alcides. Nosotros vamos a hacer un esfuerzo extraordinario por construir este proceso. Y al final,
1: lo que pasa es que hay datos muy muy alentadores para nosotros. Menos de 200.000 votos con la diferencia.
0: Muy poco. A nivel nacional.
1: A nivel nacional. Menos de 200.000. ¿Estoy en lo cierto o no?
0: Muy bien, en el ojo.
1: Bueno, y te digo los 200.000, amigo.
0: Entonces, sí. nosotros con el presidente del partido, vamos a conducir, y yo detrás de él, por supuesto, porque el primero yo estoy como acompañante, ¿verdad? Pero yo le agradezco enormemente al presidente del partido porque siempre me da participación en todas las tomas de decisiones en el partido. Eso quiero decirte, Luis. Siempre me llama y me dice, mira, diputado, hoy va a haber una reunión de tal cosa, quiero que vengas, quiero que me acompañes. Hoy vamos a analizar un tema muy importante, quiero escuchar tu opinión. Ese es Alcides Rivero. Entonces, yo tengo un compromiso enorme con el partido. Yo no voy a deshonrar.
1: Pero apuntarse a la senaduría también.
0: Si todo está bien, Luis, y si corresponde, en el caso que sea necesario, probablemente sería eso. Pero hoy día no estoy enfocado en ninguna candidatura. Yo creo que ahora hay que trabajar, hay que unir a la gente. Como yo le dije a la gente, por mí no se preocupen. Yo soy una persona, Luis, que en la vida me abrí camino y me gané espacio. Y contra todo pronóstico me volví a levantar una vez, dos, tres, cuatro y cinco veces. Y yo sé que en el 2028 vamos a llegar más fuertes que nunca. Es lo único que yo te puedo decir hoy.
1: Quería decirte, para redondear el caso de lo que dijo Celeste Amarilla. Yo, particularmente, diputado, espero que esa sanción de la ley se promulgue. Espero que Academia se convierta en universidad y que sea una realidad. Porque vos como yo sabemos el estudio, el sacrificio de estudiar materia por materia, prueba por prueba. Está mi socio Omea Andé, Tata Intidente, ABI estudiar, ¿verdad? Entonces yo no, nunca voy a estar en contra de la creación de una universidad, jamás. Así como fue la Universidad Nacional de Caaguazú, así como se creó Academo con Julio y este cuerpito, no es porque yo quiera sacar, es uno de los pocos probablemente que le habrá respaldado a Julio Mendoza, fuimos nosotros, porque creemos que tenemos una visión en el ámbito de la educación, que es el camino. El conocimiento es poder, amigo.
0: Pero totalmente. ¿Verdad?
1: Entonces, tu conocimiento puede ser hasta incluso, puede ser tu capital económico, tu conocimiento. Entonces, sí. Yo jamás voy a estar en desacuerdo a la creación de una universidad, jamás. Ahora, lo único que le voy a pedir a Julio y a Rosana, ANIPE comercializate la título, ANIPE vende la título. No, eso no, porque la bonita en contra, un minuto ya sé, un minuto nunca no hay cuaya, hice la estudios o escuela y título o yuguá, un miedo y que todo crea la problema la creación de una universidad. Yo aliento a que Academo se convierta en una universidad y que a través de Academo haya una mayor oportunidad a los jóvenes acceder a la educación superior. Eso quería decirte en frente de vos.
0: Mira, Luis, sí. Es muy importante esto. Y nosotros conocemos el valor del estudio porque creo que estudiamos de verdad. Y yo siempre le digo a mis hijos, el único capital que yo tengo es mi conocimiento. La vez pasada llegó a mi casa, Luis, simpático, yo pocas veces cuento esta anécdota. Llegaron unos cuantos amigos de Asunción, de Ciudad del Este, y les recibí en casa y me dijo, diputado, tantas críticas escuché, dice, y ahora que llego en tu casa me doy cuenta de las mentiras, dice, este vivió la casa de un diputado, dice, muy sencillo, muy modesto, dice, yo pensé que tenías una mansión, dice.
1: Sí, pues puede tener también.
0: Y puedo tener, pero sí. lo que quiero decirte nomás que hay tanta maldad que la gente quiere crear historia. Pero la gente que vive en Coronel Oviedo y la gente que te conoce sabe tu verdad.
1: Totalmente.
0: Sabe tu verdad. Y yo siempre dije públicamente, yo no soy santo, Luis, pero por lejos cometí muchísimos errores en la vida. Pero puedo decirle a mis amigos mirándole en la cara, bandido no soy. Contrabandista no soy. Falsificador no soy. Comerciante tampoco soy, no tengo comerciante. Yo no tengo negocios turbios, no tengo negocios ilegales. Yo no recibo coimas de ningún lado, Luis. Por eso que a veces tengo problemas económicos. Y a uno me dicen, ¿y cómo un diputado, siendo un diputado, va a tener problemas económicos? Y porque tengo ética, Luis. Porque tengo todavía dignidad. Porque yo siempre digo, el día que a mí me compren, estoy muerto. Y hoy día soy el vicepresidente de uno de los partidos más importantes del país. ¿Quién me va a respetar a mí, Luis? Si me llaman en una sesión del Congreso, de la Cámara, y me dicen, mira, pues Antonio, acá tenemos $1,000, acá tenemos $5,000 por esta ley. Yo no voy a dar nombre, pero voy a contar. Allá en Muquetal,
1: sí.
0: En las sesiones de la Cámara he visto parlamentarios vender su voto por $1,000 para aprobar una ley, $2,000, 3,000, 4,000, 5,000, 10,000. Apucarse ese cuerpo. Y a veces yo no tenía ni para mi combustible. Apenas jalaba la guadalupe, ese hermano. Ahí dice, a ver, ¿dónde no recibimos ahí? No, gracias. Yo no voy a decir nada, tranquilo. Jaúl, ¿dónde era ese chofer, ese que es ese diputado? ¿Y dónde pesa ese? Ah, ese, ¿de dónde se hace? No, fulano, no vaya a preocuparte, será por mí. Nosotros vamos a llegar al poder en algún momento. Eso. No vaya a preocuparte. ¿Y por qué yo cuento esta infidencia, Luis? Porque una cosa es lo que se dice y la gente te puede criticar, pero otra cosa es lo que vos sos como persona. Y yo dije una vez, a mí me pueden investigar, Luis, puede venir la fiscalía, la contraloría. ¿Y sabes qué? Si me investigan, ¿sabes qué va a pasar, Luis? Lo único que van a encontrar en mi cuenta son deudas. Lo que quiero decirte, yo no tengo estancias. Algunos dicen, más o diputadores, escuché, más ahora hago estación de servicio. Estación. Yo no tengo nada. Entonces, claro que vivo bien y soy un tipo agradecido y bendecido por Dios. Qué pucha, Luis. Te agradezco tanto por esta invitación, me emocioné tanto, pero quiero decirte, ¿dónde está mi riqueza? Primero, tengo unos hijos maravillosos, que son mi alegría. Y me siento orgulloso de ellos. Y una familia enorme, que pucha, tengo unos padres geniales, unos hermanos. Hoy día estoy en pareja, una excelente persona también. Y creo que fui en el Partido Liberal uno de los tipos que ganó casi todo. Y casi se me caen lágrimas. Fui presidente de la Juventud Liberal, Luis.
1: Sí.
0: Concejal municipal. Presidente de la Junta Municipal, 25 años. Gobernador del departamento de Caguazú. 3 veces diputado nacional. Llegué al cargo de ser presidente de la Comisión Permanente del Congreso de las dos cámaras. Y ahora vicepresidente del Partido Liberal. ¿Quién me quita lo bailado, Luis? Y esto no lo digo con soberbia, lo digo con mucha humildad. Ese es mi capital y es mi carta de presentación. Entonces, yo creo que en la vida hay que construir y hay que trabajar para salir adelante. Y las críticas están bien. A veces las críticas nos fortalecen.
1: Y a veces te duele.
0: Y a veces duele. ¿Y cuando
1: te duele? ¿Qué, por ejemplo, te dolió? Lo último, ¿qué fue lo que te dolió? Contando, porque me da el pie para preguntarte. ¿Qué fue lo que te dolió más?
0: Yo personalmente hice lo imposible por ayudar a la campaña. Yo pude haber, Luis, entregado el dinero del partido. Rosana, mira, esto te manda el presidente del partido. Y me retiraba. Yo puse plata de mi bolsillo, sin ser candidato. Siendo ahí jefe de campaña, Luis, por nada ya aclarar. Yo no era jefe de campaña. Siendo ahí candidato en Badebebe, siendo ahí candidato a intendente, siendo ahí candidato a concejal. Y en el departamento de Caguazú, Luis, le di recursos, le di plata a muchos candidatos. No te voy a decir los 22 distritos, pero a la mitad asá, día cumplí. Y no le di vuelto. Y lo mismo hice en mi ciudad. Y que vengan las críticas está muy bien, pero tiene que ser la verdad. Y con la verdad hay que siempre ir para adelante. Porque la vida da muchas vueltas. Y nunca digas nunca, se conecotemos, hay oí fulanore. Porque el día menos pensado, hasta del más débil, del más humilde, del más pobre, te hay que atunde salva. Te voy a contar una anécdota, Luis.
1: Más significante para vos hoy, Luis, mañana te puedo pasar la mano.
0: Te voy a pasar una anécdota. Yo sé que ya para mañana de hora.
1: No, tranquilo, último. No te preocupes.
0: Me fui a una reunión hace mucho. Y ahora pues todo es, ¿cómo se dice? Transferencia.
1: Alias.
0: Me fui a la ida.
1: Paso mi alias.
0: Me fui a la ida a una reunión hacia la zona de San José, Itacurí. Bueno. Y ya vine a eso de las 12:30, a la 1 de la mañana. Y me olvidé. Ya no tenía efectivo. Ya no tenía plata. Ya no tenía. Y llegué al peaje, entiéndase. Llegué acá al peaje, acá a nuestro peaje. Y le dije al tipo, mi amigo, no tengo efectivo, se la dije. espera que se cago no y le dije y no tenés pero tu QR no tengo y no crees que te haga una pequeña no puedo hacer transferencia
1: eso y, antes que se habilite la tarjeta. Ahora con tarjeta ya también,
0: bueno, no sí. hace días nomás acá en el peaje de Nueva Londres.
1: ¿Pero vos no tenés acaso tarjeta de débito o crédito y compañía?
0: No, yo no tengo tarjeta de crédito.
1: Ah, eso es otra cosa, porque ahora ya se puede...
0: No tengo tarjeta de crédito. Entonces, dije, dos cosas que no tengo yo. No tengo seguro médico de salud y no tengo tarjeta de crédito. Entonces, le dije al tipo, y me dijo, pero le voy a llamar a mi jefe. Para reírte. Y viene y me dice, pejo diputado, me fui yo, el tipo no me conocía, y me fui ahí en un actito de un amigo que me prestó, porque no, mi vehículo entró al taller. Entonces, a mí nadie pues, diputado, se apaga tan derecho, y quitó los 15.000, o pagase ese peaje. Le dije, ¿cómo es tu nombre? Fulano tal. Ahora se ese hermano de calidad en 10. Ahora acá también la educación la alia está transferiendo. No, diputado, seamos amigos, lo apreciate, dice. De cual seamos lo ajuste, dice. A ese. A ver, este que se ha dado paja, güey, de ese. Y yo dije, después venía llegando a casa y dije. A veces hasta del más humilde. Te sí. puede pasar la mano y te puede salvar.
1: Cierto. Totalmente. Y pero eso te fortalece.
0: Casi la 1 a.m. en la
1: operada. Sí, eso te fortalece.
0: Y ese está bien.
1: Nosotros tenemos acá un
0: 15.000 de la de problema.
1: Acá tenemos nuestro vecino nosotros que trabaja ahí. Acá nuestro tipo religionario, don Álvaro Engarag. Una vez a mi hermana le pasó eso.
0: Sí.
1: Y justo él estaba y le reconoció. Le dijo, ¿vos pensás el hermano Luis? Sí. Y mi hermano no tenía ni un guaraní particular. y pagó por ella. Y me contó mi hermana.
0: Sí.
1: Y vino mi hermana y le quiso devolver también, ¿verdad? Y, pero te digo nomás que es tan importante.
0: La vida te enseña muchas cosas.
1: Sí.
0: Por eso yo le digo a veces a mis amigos, a mis correligionarios, no alegue lo mintalla y coa. No alegue. La competencia es normal. Yo siempre digo que gane el mejor. Yo tengo amigos colorados. Yo no tengo problema con Beto, no tengo problema con Marcelo, no tengo problema con nadie. Nunca tuve problema con nadie. Ni voy a tener. No creo lo que llegue a tener a esta altura de mi vida. Ya.
1: Antonio, ¿vos qué esperás de Marco Benítez en este nuevo periodo que él va a asumir?
0: Espero que cumpla sus promesas.
1: Porque en alguna medida vos le cuestionaste puntualmente.
0: Mira, Luis, yo no voy a hacer críticas con malicia. 5 años atrás nosotros fuimos candidatos a intendente los dos. Y yo te voy a decir una cosa, yo le quiero muchísimo a Coronel Oviedo. Seas y jula Coronel Oviedo, pero de verdad te digo, yo le quiero de verdad a nuestra ciudad. Y de verdad, yo quería ser intendente. ¿Sí? Porque yo quería demostrarle a los vetenses que se puede hacer mucho más. Y cuando eso, ambos prometimos la famosa planta asfáltica que sí se puede tener y que se puede. Prometimos el mercado moderno, que el mercado se tenía que haber modernizado y se tenía que mejorar. Prometimos la mataría, el Campo Santo, el nuevo cementerio. Muchas cosas prometimos, ¿verdad? Muchísimas cosas que están en el programa de gobierno. Y yo he visto muy objetivamente que se cumplió una pequeña parte de todo eso. No se cumplió como se tenía que haber cumplido, Luis. Y eso yo lo digo con mucho respeto. Y ahora que tiene una segunda oportunidad, ahora tiene la oportunidad de cumplir esas promesas. ¿Te acuerdas que hablábamos del Ñuguazú Betense?
1: Sí.
0: Los dos prometimos el Ñuguazú Betense. Creo que va a ser la gobernación ahora eso.
1: Sí, va a ser un centro cultural.
0: Hablamos también que íbamos a hacer justamente el centro cultural. hablamos que íbamos a recuperar la plaza del Cerrito, que estaba abandonado, ahí queríamos hacer un mirador. Hablamos de tantas cosas. Y a veces voy a decir, pero ¿qué es lo que pasa en Coronel Oviedo? Vos te vas a otra ciudad y ves que hay mucho progreso. Este tema de la circunvalación, por ejemplo. Yo no quiero, Luis, no quiero mezclar los goles, pero esta es una conquista del pueblo.
1: Claro que sí.
0: ¿Cuántas manifestaciones, cuántas peleas, enfrentamiento con la policía? Después que se iba a hacer de dos carriles nomás. Otra pelea para conseguir los cuatro carriles. Coronel Oviedo, pues, consigue las cosas con pelea. Con pelea. ¿Y cuál es la crítica que yo tengo y lo hago de forma responsable? Acá hay gente que dice, yo soy amigo personal del presidente de la República. Acabo de tener municipalidad, gobernación, ministros, senadores, diputados. Y Coronel Oviedo tiene que mendigar para conseguir cosas. No me entra en la cabeza que teniendo todo el poder político hay cosas que no se pueden conseguir para nuestra querida
1: ¿Y por qué
0: ciudad de
1: crees
0: Coronel
1: eso?
0: Oviedo.
1: ¿Por qué eso crees vos?
0: Porque falta más compromiso y la gente está muy metido en la pelea. En la pelea y en la politiquería.
1: No,
0: En
1: pero
0: el internismo.
1: está bien, pero también no tenés que descartar que hay cupos. Y si es que se le da su cupo, entonces tranquilo, ¿no? Oye, compañero, que le hay cupos. A veces algunos cupo lleno, antes que tuvieron más de y más ya poja, o promete, o ya pedir la cosa. Ahí cupo, jupamele y cupo. Esa es una realidad. Por eso yo te digo, acá, ¿qué es lo que vos rescatás de esta elección municipal para redondear el capítulo Oviedo, diputado? Acá, ¿cómo hay que leer, digamos, quiénes son
0: Lectura.
1: lectura, cómo hay que leer estos nuevos,
0: Fue.
1: nuevas figuras que van a llegar a la Junta? Porque si a mí me pregunta, y yo creo que ha de haber mucha gente que va a compartir lo que voy a decirte, y la audiencia. Acá diputado mucho ya no le quería votar lo que está. Ya no le quería votar ya, amigo. Y pedí que estoy pedí. Pedí ya puede ti mini cumbre, vea. Pedí ya. Algo no llevo CDM la por la misma gente. Pete, y oye, salvar por un rebote, pero no, ocultamos a ellos, cabe, ya. Y entonces, no hay peor manera para que usted recapacite, reflexione, haga autocrítica. Nosotros acá, no te digo que somos los mejores ya, pero hay que hacer autocrítica. Yo lo entiendo, tengo que estar ahí, ya no, no, nosotros tenemos que tratar de hacer autoevaluación, autocrítica. Tratar de recapacitar, ver y tener mediante la gente que te aprecia y te dice ya pingo, bebé Luis, ya voy a decir, amigo. Entonces, no se puede en político, es tan difícil o se está haciendo diputado, porque yo te vuelvo a reiterar, mucha gente ya no le quería votar a los mismos, a la misma gente, no le quería votar. Por eso, no sé, llena la expectativa Jenny, llena la expectativa Vicente. Llegan a la expectativa, Elvira. ¿Cómo hay que leer esa situación, diputado, de tu punto de vista? ¿Cómo hay que interpretar?
0: Y hay que aceptar la verdad y la realidad. La verdad es que nosotros nos faltó construir un proyecto a largo plazo de verdadera oposición. Y algunos se molestan porque yo digo a veces esto. Y no, yo no quiero que nadie se enoje, pero nosotros los liberales tenemos que hacer oposición. La ciudadanía espera que hagamos oposición. Ayer tuvimos una reunión en el comité del partido y los presidentes del comité, Luis, pidieron una reunión ya con los concejales electos. Ellos van a ser invitados para hablar ya del futuro y para hablar de la línea política. Uno tiene el derecho de ser electo concejal municipal, pero así también tiene la obligación de cumplir la línea política del partido y responder a los intereses de la ciudadanía, sobre todo, ¿verdad? Eso es la cuestión y eso se va a hacer. Y nosotros esto vamos a hacerlo a nivel nacional. Te cuento que en la Cámara, el martes vamos a tener una reunión con todos los senadores y con todos los diputados en el partido, donde vamos a hablar ya también de la línea política de oposición que tiene que tener el partido a nivel nacional, a nivel departamental y a nivel local. Nosotros tenemos que recuperar nuestra bandera de lucha de como partido de oposición. Y cuando hablamos de oposición, no es maldad, no es hacer la contra, no es tirotear, no es criticar, no es insultar, no es faltarle el respeto a nadie, porque eso no es. Es controlar. Controlar. Controlar el dinero, cómo se usa el dinero de la gente. Y la gente se va a poner contenta y feliz porque por fin la gente va a decir, por fin acá se está controlando. Porque hay que controlar el dinero de todos los paraguayos. Porque para eso la gente nos eligió a nosotros. La gente eligió y dijo, mira, este grupo va a gobernar y este grupo va a controlar. El que gobierne bien, y el que controle bien. Ahí va a funcionar el sistema. Y de eso nosotros vamos a hablar con todos nuestros concejales municipales de toda la República, de todo el país, te cuento.
1: El de Oviedo, por ejemplo, teniendo en cuenta lo que dijiste, que vos ya no vas a buscar cargo electivo departamental, puede ser nacional, como senador, por ejemplo. ¿Quién es tu ficha en Oviedo para diputado?
0: Todavía no, yo todavía no hablamos absolutamente con nadie de esto. Yo no he conversado todavía de candidatura.
1: Sí, pero es un espacio. Es un espacio constituido, ganado y perdurado.
0: Va a sobrar mucho espacio en el departamento de Caguazú. Por eso yo le digo a algunos, yo no soy más adversario ni contrario de nadie. Yo no sé por qué tendrían que enfrentarse.
1: Pero vos, conmigo. Hoy, si vas a hacer un análisis sin pensar demasiado y no tener ahí enfrente ningún micrófono, ¿quién cree de que puede ser el candidato a diputado? No, obetense.
0: Mira, Luis, sí. ese es un tema muy delicado. Ese es un tema que requiere mucho diálogo acá. Porque hay que buscar la mejor figura. Las mejores figuras, porque yo no quiero hablarlo, yo quiero que se recupere las tres bancas. Yo quiero que se recupere las tres bancas en el departamento de Caguazú. Y me gustaría ganar la gobernación.
1: ¿Quién puede ser candidato a gobernador por la oposición en el departamento?
0: Todavía no se habló así de ninguna candidatura ni. Creo que el único que dijo que le gustaría ser candidato a gobernador es Papu Ríos.
1: ¿Cómo le ves?
0: Buen candidato. Yo creo que es una opción interesante, importante. ¿Sí? Nosotros nunca le vamos a descartar a nadie. Yo estoy abierto, y más aún que estoy como vicepresidente del partido, a trabajar por la unidad. Che, mira, mi mensaje siempre va a ser de unidad. Y mi mensaje siempre va a ser de conciliación.
1: Bueno, saliendo un poquitito del tema del partidario de tu equipo. Hace rato me hiciste entender que esta jugada de Cartes, Audo y compañía, ¿vos no crees? ¿Vos no crees que haya la ruptura sea real?
0: No, sí creo que la ruptura, el quiebre entre Peña y Cartes sí es real.
1: Ajá, es real.
0: Real.
1: ¿Y qué crees vos? ¿Que esto ya va camino a un enfrentamiento electoral o no?
0: Ahora, ¿por qué la pelea? Hay que investigar.
1: ¿Y por qué crees vos?
0: Por los negocios.
1: ¿Negocios? ¿Tema informe de BSP?
0: Y ese es uno de ellos. Esta es la pelea por la plata, Luis. Esta pelea no es porque falta medicamento en los hospitales.
1: O Aliana perdería contra Prieto o ante Prieto. Pues no vaya a creer que todo es económico, Ignacio, como dijiste.
0: Mira, yo te voy a responder lo que yo sé. Y discúlpenme algunos que digan, dicen por mí que yo soy pretista, pero los números y las encuestas nacionales que nosotros tenemos, Miguel Prieto le gana las elecciones a Liana, a Arnoldo Vims, hoy día.
1: Sí.
0: Y le gana cómodamente.
1: No sea Vims.
0: Sí, la diferencia también es.
1: Pero menos es la diferencia de lo que tiene Prieto ante Aliana, ¿sí o no?
0: Así pintaba.
1: Entonces, en ella, pota la andeo la Cartes, andeo la Maritos, andeo la otro, un de insistirte la de candidato y cuando podemos
0: presentar. No, de hecho, que ellos tienen el derecho de establecer su estrategia, ¿verdad?
1: Claro que sí.
0: En política uno tiene que ser práctico, ¿verdad?
1: ¿Y o acaso no se puede eso entender también de esa línea? Hay mucha gente que le critica por eso. Algo o calculamos simplemente que cuál sería la fórmula ideal para llegar al poder.
0: Sí.
1: Si los partidos políticos son creados con un espíritu firme, contundente para llegar al poder. No es para participar nomás.
0: Y nosotros sí. Vamos a trabajar para que la chapa sea Miguel Prieto Salim Buzarkis.
1: Ah, bueno, mi otro José, ahí cuando no imagínate de acuerdo en la salida, pero ahora, tiene que haber un momento dado de administrar realidades.
0: Ahora, sí. lo que nosotros no vamos a hacer es generar conflicto. Nosotros hablamos con el presidente del partido y dijimos, le vamos a respetar a todos, vamos a darle un tiempo a todos, primero vamos a unir, y los candidatos iban a ser los mejores. Pero yo te adelanto que el presidente del partido no va a caer en la trampa de la división. Porque en la conspiración impresionante en la capital, Asunción, hay un grupo que en el partido quiere meter la mano. O sea.
1: ¿En el Partido Liberal?
0: Sí.
1: ¿Quiénes son?
0: Que salen con el cuento y dicen sí o sí un liberal tiene que encabezar la chapa.
1: ¿Cuál sería la jugada ahí? La intención.
0: Y la jugada es
1: la pretensión.
0: Y la jugada es desplazarle a Miguel Prieto y llegar con dos candidatos a la presidencia de la República. Escuchaste que hablaban de que el Partido Liberal va a hacer una convención para exigir la chapa.
1: Sí.
0: Mentira. El presidente del partido jamás iba a convocar a una convención. Y volvió a ratificar en la sesión del partido, no va a haber convención. Al menos este año no va a haber.
1: Porque no es necesario.
0: No es necesario. Y mucho menos el partido va a imponer, si vos querés unirle a la gente. ¿Cómo que vos de entrada le vas a decir, venga, vamos a hablar, pero nosotros vamos a imponer la chapa y un liberal va a ser? ¿Quién se va a sentar a hablar contigo? Yo no creo que el presidente de mi partido cometa ese tipo de errores. Así que era un señor muy sabio. Pero por todos los medios están queriendo meter.
1: ¿Y quiénes son los que están operando para que el Partido Liberal no llegue al poder en el 2028? ¿Vos podés citarnos nombres o no?
0: Vos sabés que muchas cosas pues tienen consecuencias penales de lo que decimos.
1: Claro, obvio. Sí, de manera irresponsable.
0: Hay grupos empresariales.
1: Sí.
0: Que tienen contratos multimillonarios de millones de dólares con el Estado.
1: Harrison.
0: Y mucha gente que provee servicios de salud.
1: ¿O no es Harrison?
0: Que provee servicios de salud.
1: Sí. Ah, con laboratorio.
0: Y entonces te salen con la idea de que hay que fabricar un candidato. ¿Existe la conspiración? Te voy a contar una anécdota.
1: Sí.
0: Hubo un grupo que hace 2 años le visitó a Efraín Alegre y le llevan una cuarta encuesta. Le dice a Efraín, vos tenés que volver. Mirá que Lula en la cuarta llegó. le querían convencer otra vez al tipo para que vuelva. Y estaban su derecho.
1: Obvio.
0: Pero lo que te quiero decir es que hay una conspiración enorme. Porque el ¿cómo se dice? El enemigo a vencer es Miguel Prieto.
1: Dentro de la misma oposición.
0: Ñembo oposición. Porque la verdadera oposición va a buscar la unidad. Ahora, ¿qué es lo que nosotros vamos a hacer? Nosotros vamos a hacerle respetar al partido. Todos los acuerdos van a ser institucionales y al Partido Liberal se le tiene que dar su lugar así como corresponde. Eso es lo que nosotros vamos a defender.
1: Ahora sí, este caso de Ríos, Víctor Ríos.
0: Sí.
1: ¿Vos cómo entendés eso? ¿Él sería impulsado, tentado por qué sector?
0: Y hay gente que le está haciendo la liga.
1: ¿Qué sectores? ¿Sector Ricardo Estigarri? ¿Sector de Blayano? ¿Sector de Dionisio Amarilla? ¿Sector de Celeste Amarilla?
0: Mira que el senador Ríos tenía su... El senador Ever Villalba es el... digamos la cabeza oída de lo que es ese equipo político, ¿verdad? Y ellos, por ejemplo, son de los que dicen que sí o sí un liberal tiene que encabezar la chapa. Yo respeto.
1: ¿Y vos crees que Víctor Ríos va a aceptar eso? Yo tengo entendido que Víctor Ríos sí siempre tiene por lo menos el deseo de ser candidato a presidente de la República, pero yo no creo que en este escenario de ahora él por lo menos renuncie en su calidad de ministro de corte para entrar a competir. Puede, ¿verdad? Pero yo más bien veo que Víctor Ríos tendría la intención de que el Partido Liberal verdaderamente llegue al poder después de Prieto. ¿Me explico?
0: Pero claro, tiene que haber una transición.
1: Sí. Pero ahora, no sé, la verdad que yo no profundicé eso, pero a mí no me extraña que eso de repente sea el deseo del senador, del ministro de corte, porque siempre hemos hablado con él de estas posibilidades, pero que él renuncie ahora.
0: Mira.
1: Y yo no creo que él cometa el error que cometió Alicia Pucheta en su momento, ¿verdad?
0: Yo te voy a decir una cosa, Luis, y esta es mi opinión muy personal. Yo creo que Víctor Ríos es un gran candidato, una gran persona. Creo que es uno de los grandes intelectuales que le tenemos en el partido. Así como Mateo Ormelli, que es otro intelectual. Si vamos a elegir para presidente de la República, porque es intelectual nomás, ya le tengo a los dos mejores. Los dos son personas extraordinarias. Ahora, ¿qué te dice el manual de la ciencia política? La gente no vota porque tenés 5 títulos. Y algunos van a decir, a Miguel Prieto le falta un poco más de formación. Sí, seguramente le faltará, se va a ir formando, se va a ir consolidando. Pero ¿qué tiene Miguel? Carisma, popularidad, tiene los números en este momento. Entonces, ¿qué es lo que nos enseñó a nosotros 3 derrotas y 3 elecciones consecutivas? ¿Para qué vas a ser torpe y caprichoso de usar la misma fórmula de siempre para tener siempre el mismo resultado?
1: Porque el Partido Colorado tiene oficio de poder y sabe cuál es el talón de Aquiles de muchos tipos religionarios y que ellos van a mantenerse tranquilamente en statu quo y sigue.
0: ¿Por qué ganamos en el 2008 con Fernando Lugo?
1: Porque evidentemente era el primero, era la figura principal. Segundo, y lento le llamó que está atendida el negocio de la Fernando Lugo. O no está tan en depo ni más, ¿cierto o no es cierto?
0: Ni una palabra.
1: Ni una palabra, sí.
0: ¿Lugo?
1: Sí.
0: Tenía votos colorados, votos independientes, votos liberales. Miguel Prieto tiene votos colorados, votos independientes
1: y votos liberales.
0: Votos liberales.
1: Por eso él se posiciona.
0: Sí. Si algunos se enojan conmigo por mi opinión, yo tengo el derecho. En la sesión del directorio, algunos me criticaron eso. Yo le dije, como liberal, yo tengo todo el derecho del mundo de opinar políticamente lo que yo creo que es correcto. Y nadie puede enojarse conmigo por eso.
1: Ahora, si lo de Soledad Núñez en Asunción, ¿le da musculatura electoral a Prieto o no? ¿O a la oposición?
0: Yo creo que a la oposición en general.
1: ¿Le da musculatura?
0: Sí. Yo no creo que solamente Miguel haya sido ahí, ¿cómo se dice?, el padre de la criatura. Yo creo que ahí es la fortaleza, la unidad de varios partidos. Muchos son los protagonistas ahí.
1: Sí. Sí, muchos son los protagonistas, pero... ¿El resultado es favorable?
0: Favorable para la oposición. Para
1: sí,
0: todos.
1: Para la oposición.
0: Sin ninguna duda.
1: Eso sí es un punto, no, es un detalle menor para la oposición para el 2028.
0: En absoluto. Uh-huh. Esto es un respaldo enorme.
1: Porque para... si ganaba Pérez ahí, a lo mejor otro día es el escenario hoy.
0: Si ganaba Camilo en Asunción, yo pienso que las oportunidades para la oposición iba a ser más complicado.
1: Por eso pues en política y con más para el municipio de ganar, más para la elección de ganar. Y ¿cómo se le iba a golpear emocionalmente y políticamente a la oposición si perdía Asunción?
0: No.
1: No sé qué, posiblemente con haga y Cantón de Meleceña
0: iba a ser el fin del mundo. Para nosotros al menos.
1: Por eso es fundamental. Y Ciudad del Este ni qué decir. Ciudad del Este le jugaron, no sé, al todo nada.
0: Pero
1: fue una catastrófica derrota,
0: sí,
1: ¿será?
0: Sí.
1: Para el Partido Colorado.
0: Por eso te digo, si vos haces el repaso, Luis, a nivel nacional, Asunción, Pedro Juan Caballero, Caacupé, San Pedro de Cuamandillú, Villarrica, San Ignacio, Caguazú, Ciudad del Este, Hernán Darias, no son municipios cualquiera.
1: Te comentaron en Villarrica se presenta Herrero, él puede liberar luego.
0: Sí.
1: Oye, presentate lista independiente, o van a petear al rollo.
0: Así mismo.
1: Hasta eso hizo la oposición ahí.
0: ¿Cómo Jim?
1: O nada, él fue el más votado ahí para la Junta Municipal.
0: Sí, una persona muy conocida ahí. Empresario, emprendedor. Muy buena gente, muy buena familia.
1: O sea que PNP plantea poner las cosas la entendé, Andy Antonio. Coabe posiblemente Coabio plantea poner ahí, pero Coabe también lo no entendé. No te entiende. Y a otro tampoco.
0: O sea
1: que, caso me habla mucho de lo que han pusando. Yo le aprecio mucho, pero... Campuzano es víctima de las inconductas de su entorno en algunas medidas. Eso es consecuencia de algunas situaciones particulares que sucedieron ahí. Pero yo le quito el sombrero a Campuzano, ¿sabes por qué? Porque él, en su momento, hizo lo que se tenía que hacer dentro de la oposición obetense, a pesar de que iba atravesando él derrotas consecutivas después de haber sido intendente,
0: sí,
1: el primer intendente constitucional. Pregúntale, ¿cómo se ve mañana de la gente? Ya se cana nueva figura. Oye, en el 10, oye, en Saliti, oye, en Sony. ¿Cierto o no es cierto?
0: Sí.
1: Entonces, ¿quién le animó fue Campuzano o no?
0: Sí,
1: el que le aduló a Enzo Caruso fue Campuzano,
0: sí,
1: ¿o no?
0: Sí, Campuzano. Sí, sí. Realmente, sí. El doctor yo creo que es uno de los hombres más extraordinarios que el Partido Liberal tiene y probablemente por mucho tiempo va a tener en Coronel Oviedo. El doctor Campuzano tiene todo nuestro reconocimiento, pero bien, yo te digo, no encuentro palabras para agradecerle a él por todo lo que hizo por el partido. porque él fue el que sostuvo el partido realmente durante mucho tiempo. Después nos tocó a nosotros. ¿Y ahora qué? Ahora nosotros tenemos que hacer lo mismo.
1: Sí.
0: ¿Qué hizo este señor?
1: Claro.
0: Tenemos que formarle a nuevas figuras. Y yo no quiero entrar en detalle de quién, pero nosotros le trajimos a nuevas figuras. Le estamos trayendo a nuevas figuras. Y le vamos a seguir trayendo a nuevas figuras. Porque necesitamos de nuevos líderes. Yo le pregunté a una persona, ¿quién va a ser mi sustituto en el departamento de Caguazú? ¿Quién va a ser mi reemplazo?
1: ¿Qué te dijo? ¿Qué te dijo?
0: Y me dijo, diputado, todavía no le veo a nadie.
1: ¿No hay?
0: Pero le dije, no te preocupes que va a haber. Y le pregunté a alguien en el coronel Ovidio, más pico la serie de cobiarás en ACOAPE. Porque yo sé que tengo que retirarme. Pero tengo todavía una tarea. Quiero dejarle a mi Recovia en Oviedo y en el departamento de Caguazú. Yo quiero retirarme y decir misión cumplida. Acá está el nuevo líder departamental. Acá está el nuevo líder distrital de Coronel Oviedo, que va a levantar, que va a sostener, que va a traer esperanza. Y me voy a mi casa.
1: Pero vos crees que hay figuras.
0: Hay figuras. Todo va a depender de la conducta y del comportamiento. A uno de los jóvenes, y va, estoy hablando con varios jóvenes, y le dije, y me preguntaron, ¿cuál es tu secreto de diputado? Yo le dije, el que va a ser rey y el que va a ser patrón, tiene que comportarse como rey y como patrón. Le dije. ¿Qué significa eso? Que tenés que cuidar tu conducta. No podés venderte, no podés regalarte, no podés alquilarte, y tenés que luchar. Y me dice, ¿qué es luchar?
1: ¿No tenés que ser traicionero?
0: ¿Qué es luchar? Y allá en ese barrio donde hay un problema social, vos tenés que ir a poner pecho. Cuando nadie quiere poner su cara y cuando ahí está la policía y cuando le van a garrotear a la gente, a esos pobres humildes, ahí vos tenés que estar. Política se construye día a día, no es en la campaña electoral. Las elecciones no se ganan en la campaña electoral. Las elecciones se ganan cuando vos construís una imagen. Y cuando tu imagen tiene credibilidad, ahí la gente dice, ah, no, yo le voy a votar a fulano porque él tiene una... Él representa la lucha. Y el que entiende la ciencia política te va a decir, Luis, hay una diferencia enorme entre la publicidad y la comunicación.
1: Totalmente.
0: Un cartel con la foto, fulano de tal concejal, eso se llama publicidad. La comunicación política es otra cosa. Por ejemplo, dice... Fulano de tal es el defensor de la salud pública. Porque él se pelea en los hospitales para que haya medicamentos y se enfrenta con los funcionarios para que funcione el tomógrafo.
1: Esa es comunicación.
0: Eso se llama comunicación. Sí, señor. Y eso es lo que no pueden entender algunos.
1: Sí, totalmente.
0: Y quieren ganar las elecciones con plata nomás.
1: Así es. Totalmente. Bueno, quería decir algo más esta mañana, diputado.
0: Hermano.
1: No sé qué fue lo que se nos escapó. A ver, ahora sí. ¿Te preocupa lo de Caguazú que la diferencia sea tan ínfima a favor de Alejo?
0: Sí, fue una elección muy dura.
1: ¿Por qué crees que eso sucedió?
0: Mira, yo creo que Alejo es un gran candidato, salvó la responsabilidad. Realmente, si no era él el candidato, probablemente perdíamos. Hay que ser justo en la vida. Puedo estar de acuerdo con él en muchas cosas o no, pero creo que Alejo salvó la responsabilidad del partido. Ahora, el Partido Colorado es poderoso, sí, el Partido Colorado es poderoso, sin ninguna duda. Y hay que siempre evaluar.

0: es una virtud que hay que sembrar y regar todos los días, así como le recordaba a los emperadores romanos cuando venía de una victoria. Había alguien que atrás caminaba y le decía: acordate que sos mortal, acordate que sos mortal. Y eso le pasa a muchos políticos que se creen muy grandes. Y cuando se recibe el golpe es duro. Pero para reponerse y levantarse hay que tener la humildad. Porque solamente la humildad, Luis, te va a volver a levantar. Ese es un consejo que yo quiero darle.
1: Ahora sí, hay que, no es fácil a lo mejor encarar una campaña, Antonio. Hay muchas cosas que pasa, ¿verdad? De manera espontánea, instantánea, no sé, todo eso. Pero si a mí me preguntas lo de Caguazú, y cosa que yo te había dicho también, eso acá,
0: Que
1: cuando
0: iba a
1: vos
0: estar
1: fuiste
0: difícil.
1: candidato, que sí, que iba a ser difícil, a pesar de que me pasaron algunos datos y nosotros teníamos otros. Y eso es lo que a nosotros nos fortalece. Creo que estamos por el, no sé, que es un camino correcto posiblemente, ¿verdad? Sinceramente, porque si íbamos a quedarnos por otro, probablemente ahora ya pipimita. Ese tema de quejas en política, diputado. Yo te había dicho, Antonio, al peor te fuiste allá en Merca de Guasú a quejarte. Te enojaste conmigo, ¿verdad? Últimamente, Papu se queja mucho. Queja, me mete. Queja, queja. Seguile un poco.
0: No,
1: Todo es queja.
0: mira,
1: Queja, queja, queja.
0: siempre, siempre
1: Sí.
0: las recomendaciones y son tan importantes, Luis, porque yo aprendí algo: los discursos negativos no suman.
1: No, no suma. Al contrario. Al contrario, te da un efecto negativo.
0: Mira.
1: Seguirle nomás a Papu es una diferencia abismal con Ale Gorrío.
0: Tenemos que hablar, tenemos.
1: El peca ya tiene un aire de grandeza. Habla medio soberbio, medio sobrador. Y se queja. Todo es queja. A ver con la queja, Peñajata de ahí, Otro, y tengo a ver la intendente algo. La queja, Peñajata de ahí, o no es así. O
0: Claro.
1: sea que hay que ver también, medir probablemente hasta la queja. Por eso yo, por ejemplo, tengo cuatro factores, ¿verdad?
0: Hay
1: No sé
0: que...
1: si principio, pero menos excusa, menos queja, menos miedo y menos ser pesimista, amigo. Regula y mía, vea, hacerlo mitad.
0: No,
1: Entonces yo abrazo eso. A veces te quejate,
0: pero,
1: quejate. Yo con oro
0: vos lo
1: de
0: vas a tirar mala onda.
1: excusa, excúsame, tengo un
0: Y
1: devaro, excusa,
0: si vos tirás mala onda en la vida, eso es lo que vas a
1: Y
0: cosechar.
1: bueno, evaluale a Papu, evaluale a Papu, vos sos un
0: Mira,
1: tipo muy inteligente,
0: mira, mira,
1: sí.
0: Luis, yo creo que siempre las... Como que consejos o críticas son buenos, y nosotros siempre vamos a recibir y vamos a hablar con los que tengamos que hablar. Por supuesto que yo voy a sentarme a hablar con Papu. Siempre y cuando quieran hablar conmigo, yo siempre voy a estar con las puertas abiertas y voy a hablar con quien tenga que hablar. Y si algunos no quieren hablar conmigo, igual les voy a buscar para hablar. Yo no me voy a cansar nunca de hablar. Así es que...
1: Pero vos te por ahí, si surge una figura obetense para la gobernación, ¿evaluaría dentro de la oposición?
0: En política nunca hay que descartarle a nadie. Ese término nunca no existe en política. O vos pensás que algunos iban a pensar que después de lo que ocurrió entre Marito y Cartes, esa, ¿cómo se llamó la famosa operación? ¿Cómo se llamó la operación en la época de Marito? Que se armó un lío, le acusaron a Macarte de todo, que era esto, que
1: Los sindicatos
0: aquello,
1: corruptos y como ya.
0: significativo. Pensar, ¿alguien iba a pensar una vez que ellos hoy se iban a sentar a hablar de política? Denuncian la fiscalía, a este le vamos a meter preso, no a este preso, le vamos a meter preso a Arnoldo Wilms, no le vamos a meter preso a Jiménez Gaona. ¿Y ahora?
1: ¿Por qué eso?
0: ¿Ah?
1: Ah, porque están en peligro, señores,
0: Están en peligro,
1: sí,
0: se ponen de acuerdo.
1: claro.
0: Entonces, en política, lo que te quiero decir,
1: Ah.
0: nunca... Nunca digas nunca.
1: Si vos me preguntas a mí, hoy te digo, Antonio, para eso, para

0: para liberarte. Si usted quiere recuperar la gobernación del Caguazú, no tiene que ser un liberal el candidato. Si quiere recuperar. Ahora, no sé quién. Yo creo que un outsider. Serio, bueno. Puede ser. O si no, no sé,
1: En
0: será.
1: política, pues, hay que revisar el manual de instrucciones
0: Sí.
1: de la A a la Z
0: Sí.
1: y después tomar la decisión.
0: Sí, totalmente. ¿Quiere decir lo más, diputado?
1: ¿Hay para el tema?
0: Muchas gracias por estar con nosotros.
1: Gracias.
0: Gracias por venir, ¿eh? Diputado Nacional, doctor Antonio Guzar, que vicepresidente del directorio, en una larga entrevista con nosotros. Sabe que estaba ahí los compañeros ahí
1: Gracias.
0: con Dieguito, con muchas informaciones también. Y bueno, pero yo creo que ameritaba escucharle al diputado Antonio Guzar, claro y entendido, que no sé qué se nos escapó, ¿verdad? Que no sé, va a haber algunos temas que va a ir quedándose en el tintero. Bueno, señores, 10 con 19, ya tenemos que hacer la pausa, Navarro. Hay que hacer la pausa y después ya estamos actualizándonos de todo un poco en nuestra mañana informativa. Hoy estamos en Evolucionando. Hoy, Evo, vamos a hacer una especie de excepción. Hoy creo que vamos a adelantar el programa de hoy. Vamos a hablar un poco. ¿Podemos adelantar? ¿Vos estás con 18 horas o tenés compromiso? ¿Tenés 18 horas? ¿Podemos adelantar 18 horas el programa? Bueno, pues, de hecho que no hace falta que nosotros tampoco avisemos demasiado ahora. En un abrir y cerrar ojo la gente se va a dar cuenta. Puede ser que adelantemos. Surge hoy una reunión política. Y probablemente esa reunión política se realice en Oviedo. Y si eso se concreta, se confirma, va a afectarle a uno de nuestros invitados. Entonces nosotros le vamos a plantear para que adelantemos el programa. Y si es que se adelanta el programa, hoy, en Devolucionando, es porque evidentemente desde Coronel Oviedo, desde Coronel Oviedo, puede ser el epicentro de la noticia política a nivel país. ¿En serio le digo? Si es que se adelanta hoy Evolucionando, es porque algo se está gestando en Coronel Oviedo. 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Hacemos la pausa en nuestra mañana informativa. A la vuelta ya estamos con más informaciones por Ara FM 96.9 y Canal 12 TV Max.
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14: Se está haciendo la remodelación de 3 salas, que es gracias al gobierno municipal bajo la intendencia que está a cargo del economista Carlos Alberto Jiménez Cáceres. Una de las tantas instituciones que está siendo beneficiada con este proyecto arquitectónico que hace la remodelación de 3 aulas, que será para los niños del primero, segundo y tercer grado, básicamente el primer ciclo. Contamos con una población de aproximadamente 130 niños, secciones mañana y tarde, turno mañana y tarde. Y dentro de poco vamos a cumplir, la institución cumplirá 100 años de vida institucional. En el año 1925, la Escuela Básica Número Monseñor Hermenegildo Roa cumplirá sus 100 años de vida institucional. Hay muchos logros que celebrar en estos tiempos, ¿verdad? En este año de 100 años de vida institucional. Y apostar a la educación, desde el momento que el intendente municipal apuesta a crear condiciones mínimas de seguridad, a los niños, que es apostar a la educación, también como a la salud, que son bases fundamentales, lo que hace para cubrir las necesidades básicas, lo está haciendo muy bien. Por la ejecución de este proyecto, que garantizará el servicio educativo y la calidad de la educación en la 139.
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17: Son las 10 de la mañana, 30 minutos.
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0: Buenos días con 35 en toda la República del Paraguay. Estamos en nuestra mañana informativa por Ara FM 96.9 y Canal 12 TV Max en este jueves 15 de octubre. Hoy confirmado, Evo, vamos a adelantar la evolución a 18 horas. Vamos a estar con el señor gobernador de Caguazú, doctor Marcelo Soto Pavón. Vamos a hacer en vivo y en directo. En vez de hacer a las 20, vamos a adelantar un poco a las 18 horas el programa de Evolucionando esta tardecita noche, ¿eh? Vamos a ver. Creo que también hay muchos encuentros políticos. Vamos a ver qué resulta de los encuentros políticos. Reuniones aquí para allá. A propósito de reuniones, se anuncia ya el siguiente encuentro entre Mario Audo Benítez y Horacio Cartes, que esta vez ya sería en la Junta de Gobierno del Partido Colorado, y sería el próximo lunes o martes, según lo que se calcula. No hay todavía una confirmación plena, pero hay versiones, digamos, que el próximo encuentro entre Mario Audo Benítez y Horacio Cartes se haría ya en la Junta de Gobierno. Sí. Eso dijo, creo que, el propio diputado Mauricio Espínola, ¿verdad? Yo creo que Marito tiene que tratar de cuidar un poco de este tipo de detalles. Saber quién puede ser su vocero y compañero, pero yo no creo que sea la persona indicada, Mauricio Espínola. Flor de Figuretti. Y también Espantaboto. Estos son los atajos a la cartera de Marito. Él tiene que darse cuenta. Hay muchos atajos a cartera. Y Mauricio Espínola, como decía, cuando era su secretario ahí en la presidencia. Flor de personaje. Y que anuncie Mauricio Espínola, esto no sé hasta dónde la gente también va a creer. No es la persona indicada. Date una cuenta, Marito. Date cuenta quiénes son las personas indicadas, quiénes deben de formar parte de tu entorno, de tu equipo. Y recuerdo que vino acá a hacer un show ahí en el hospital general Mauricio Espínola. Sabemos añande y en esta BTI, ellos esto hace un seno, pues creen que ellos están muy por encima nuestros. Y nada, acuerdan de la gente, acuerdan de la entendea, a ver, te oigo, a ver, ahí interpretamos y me vayan. Y no es así. Esto son personajes que no pestañean ni un segundo para perjudicar el interés del interior. No hay problema. Pues mañana van a venir, ¿no? Esto Mauricio Espínola, eso. ¿Cuándo imaginas la hoja justa la memoria juve, verdad? Sí, y que tuvo PNP volvía a subir allá, pero digo nomás, porque supuestamente el diputado Mauricio Espínola fue el que anunció que el próximo encuentro se haría ya en la Junta de Gobierno entre Horacio Cartes y Mario Audo Benítez. No, es la persona indicada para anunciar eso. Bueno, este tema de la conferencia de prensa, Evo, ya está en nuestra página, ¿verdad? Ahí el trabajo del compañero Diego Pessoa. Este caso de la conferencia de prensa sobre el Campo Santo de la municipalidad, eso también ya está, Evo. Porque se anunció también una conferencia de prensa con relación a Campo Santo, al nuevo Campo Santo, para hoy a las 9. Y nosotros no pudimos, evidentemente, estar, teniendo en cuenta la entrevista con el diputado Antonio Buzarquis. Y podemos pasar eso por la radio también, si es que se puede ir por la televisión. De lo que fue el encuentro y de la conferencia de prensa hoy convocada por el intendente municipal, me supongo, ¿verdad? Sí. Ahí está preparando. Esta noche también va a estar con nosotros el intendente. No sé si mañana también vamos a estar compartiendo con él, Evo, a la mañana. Porque hay muchas cosas que van quedando en el tintero, como se dice, pendiente. No pudimos nosotros estar con el intendente el fin de semana para hacer un resumen, porque siempre vamos teniendo un cierto resumen semanal de su gestión. Y como que tuvimos nosotros la inclemencia en el tiempo, mira que trae consigo mucho problema esta lluvia, sinceramente. La lluvia cuando es, digamos, exagerada, ¿verdad? En exceso ya es perjudicial. No solamente en zonas inundadas, ¿verdad? Sino en la parte técnica, conectividad. Veo que muchísimos problemas tuvieron las compañías que ofrecen internet, eso veo. O sea, todo es por la humedad, el tema de la lluvia. Sinceramente, cuando hace demasiado calor también hay inconveniente. Ayer, anoche, hubo corte de energía. ¿Eso fue a qué hora, pues, aproximadamente? Hubo corte de energía eléctrica brevemente anoche. ¿Y cuál fue la causa, y compañero? Bueno, por lo menos no teníamos, en ese momento, no teníamos una lluvia ni tampoco una descarga eléctrica, como se dice, ¿verdad? Se cortó nomás, de repente. Conferencia de prensa brindada por el intendente municipal, Denis Coverne,
1: Parque
0: esta
1: del
0: mañana.
1: Descanso Eterno. Es un lugar en el que realmente vamos a rendirle un homenaje, rendirle el culto necesario a nuestros seres queridos, un espacio en el que realmente sea confortable para todos, pero antes de ejecutar un solo trabajo, queremos que esto tenga una seguridad y realmente queremos que se pueda dar las especificaciones técnicas necesarias. Ni la ingeniera Lea ni yo vamos a dar las especificaciones técnicas, sino los profesionales que fueron contratados. Son consultores externos, ellos mismos van a estar explicando, ingenieros ambientales, creo que fueron en total, ¿cuántos los que integraron el equipo de trabajo? Son seis personas especialistas en cada una de las áreas que estuvieron integrando el desarrollo de este trabajo, de esta consultora técnica que nosotros solicitamos, externa obviamente, no son funcionarios municipales, ellos tienen un trabajo, una reputación, una carrera ya bastante larga en este ámbito, por eso que le pedimos a profesionales que puedan certificarnos si da las condiciones para realizar ahí el Campo Santo, cuáles son los desagües que nosotros como municipio tenemos que realizar para mantener el lugar en una condición óptima, para que realmente la ciudadanía esté segura, para que nosotros estemos seguros y para que el Campo Santo realmente esté en las mejores condiciones y podamos rendirle un homenaje de la mejor manera a nuestros seres queridos. El sistema que queremos adoptar es el sistema, discúlpenme a ver, la propaganda, por así decirlo, pero es de Jardín de la Paz. Ese es el sistema que queremos adoptar, un lugar lindo, un lugar agradable, un lugar en el que podamos realmente tener un descanso en paz. Entonces, ingeniera, ingeniero, les dejo la palabra. Ustedes presentan todo el desarrollo de este proyecto, de este estudio, y estamos atentos también nosotros y la ciudadanía para conocer cuál es el resultado y finalmente en qué etapa estamos con relación al Ministerio de Ambiente y Desarrollo Sostenible, MADES.
2: Muy buenos días para todos, señores y señoras, autoridades presentes, representantes de los medios de comunicación profesionales y ciudadanos de Ramavieja en general. Muchas gracias por su presencia y por acompañarnos. Mi nombre es Judith Páez, soy ingeniera ambiental, profesional en evaluación de impacto ambiental. Estoy acompañada del consultor ambiental, ingeniero ambiental Arnaldo Mendoza, también profesional en evaluación, gestión y auditoría ambiental, con quien estuvimos trabajando arduamente desde hace meses en este proyecto. Este no es un proyecto improvisado ni que lleva semanas de trabajo. Capaz en las noticias se supo hace poco, pero llevamos meses trabajando en esto. Y en esta oportunidad tenemos la responsabilidad técnica de presentar los principales aspectos de la evaluación de impacto ambiental que realizamos sobre el proyecto del futuro Campo Santo de nuestra ciudad, muy necesario actualmente. En el marco de la gestión de su licencia ambiental ante el Ministerio de Medio Ambiente y Desarrollo Sostenible. El objetivo también no solo de cuidar el terreno, el proyecto a presente, a futuro, ¿verdad? Es tener una licencia ambiental expedida por el Ministerio. El objetivo de esta presentación que vamos a ir dando es explicar de manera clara, transparente y responsable en qué consiste este proyecto, cómo se desarrolla el proceso de evaluación de impacto ambiental, cuáles fueron los aspectos técnicos realizados, los estudios, los análisis, qué posibles impactos ambientales se han identificado y qué medidas vamos a proponer nosotros como profesionales para prevenirlos, mitigarlos y darles un seguimiento. Buscamos brindar una información objetiva a la ciudadanía, dando a conocer los estudios realizados y las acciones previstas para que este proyecto se desarrolle bajo criterios de sostenibilidad, por sobre todo responsabilidad ambiental y cumplimiento de las normativas y las leyes vigentes dentro de nuestro país. Entendemos que un proyecto de esta envergadura, de estas características, genera mucho interés en la ciudadanía y merece ser abordado con mucha seriedad, ¿verdad? Por eso queremos compartir toda la información que tenemos nosotros disponible en este momento, explicar el alcance del proyecto y luego dejar preguntas, espacio para preguntas que ustedes consideren necesarias, ¿verdad? Ahí podemos empezarlo mostrando cómo estuvimos trabajando con los profesionales. Tuvimos en nuestro equipo no solamente dos ingenieros ambientales, sino también profesionales hidrólogos, geólogos, topógrafos, agrónomos también que estuvieron ayudándonos, ingenieros de la ingeniería civil, LEA, ¿verdad? Y el intendente que nos acompañó en cada paso, en cada etapa, en todo momento, ¿verdad? Como dijo el intendente, el nombre del proyecto es Campo Santo, Parque del Descanso Eterno. Como proponente tenemos, estos son los detalles que presentamos dentro de la gestión de la licencia, ¿verdad? Explicado uno por uno el proponente de la Municipalidad de Buenos Aires, el intendente, la obra en Campo Santo, más conocido como cementerio, ¿verdad? Con la ubicación, el distrito y las coordenadas de ubicación. El objetivo era el alcance del proyecto. Nos marcamos dos objetivos principales: el de determinar la capacidad de absorción y compactación de los suelos del predio, que es primordial, y evaluar la capacidad portante y permeabilidad para uso como campo santo. Aquí pusimos la fecha de los trabajos para que vean que son estudios que elaboramos recientes, son informaciones actuales de lo que nosotros vamos dando del 9 de octubre y del 12 de octubre pasado, ¿verdad? Este estudio que vamos a presentar, los estudios hidrogeológicos, fueron realizados y firmados por un profesional llamado, el licenciado Miguel Molina Gini, quien vino de Central a hacernos el estudio profesional con más de 30 años de experiencia, uno de los mejores que tiene nuestro país, podemos decir nosotros, ¿verdad? Así que los resultados que vamos a dar a continuación son confiables y por sobre todo reales.
3: ¿Quién es el profesional para que la...
2: Sí, licenciado Miguel Molina Gini. Un geólogo. Es un geólogo, sí. Ahí pusimos su número de registro, todo, ¿verdad? La metodología empleada, esto es por mencionar nada más, ¿verdad? Que se realizaron sondeos de investigación, consistentes perforaciones, con pala barreno, ensayo de penetración estándar, más conocido como SFT, para lo cual se utilizó un muestrador bipartido y la metodología conforme a las normas, con ensayos y muestreos de cada metro de perforación. Se empleó un equipo de sondeo manual provisto de cuchara saca muestra del tipo pala barrena de 3 pulgadas de diámetro externo e interno respectivamente, con tubos galvanizados roscables para llegar hasta la profundidad necesaria. De repente me hablé en inglés, ¿verdad? Pero quería mencionar nomás los elementos y que se utilizaron para los estudios, para luego ir hablando sobre los resultados ya, ¿verdad? ¿Y cuáles fueron los que nosotros analizamos exactamente, verdad? Primero va la permeabilidad del suelo para determinar la velocidad con la que el agua se infiltra, el nivel freático, conocer la profundidad del agua subterránea, el riesgo de contaminación, evaluar la posibilidad de que sustancias provenientes de la descomposición lleguen a las aguas subterráneas, que es nuestra mayor preocupación, y tuvimos muchísimo cuidado en ese estudio, drenaje y riesgo hídrico, verificar si existen zonas inundables, acumulación de agua o energía y buscar una solución a eso. Y las características geológicas e hidrogeológicas, identificar el tipo de suelo, las capas subyacentes y la dirección del flujo subterráneo. El ingeniero Arnaldo va a estar explicándonos a continuación en la geología del área.
4: Buenos días para todos. Continuando con lo que está explicando la ingeniera Judith, para poder determinar la permeabilidad y percolación del suelo se necesitan de dos pasos fundamentales dentro del estudio, que sería medir el perfil estratigráfico del suelo y la tensión admisible. Para poder medir el perfil estratigráfico se necesita sacar un sondeo de cuatro puntos estratégicos de la zona. Nosotros, como se puede ver en nuestra presentación, está ubicado en nuestro punto con la corta de cada punto y la profundidad a la que se sacó el material. De esta forma se puede sacar la tensión admisible y el perfil. Para medir la tensión admisible se realiza la extracción de tres puntos diferentes en profundidad, que sería de los 0 metros a 1,70, del 1,70 al 4,30 y posterior al 4,30. De esta manera, en nuestro estudio pudimos determinar que nuestro estrato se posiciona como compacto, arenoso, arcilloso. Como pueden ver, a los 1,70 a 4,30 metros que se posicionó nuestro tipo de suelo, el compacto areno arcilloso. Este tipo de suelo principalmente es muy rígido, quiere decir que la arena está muy compactada, y el cálculo estructural se realizó mediante lo que estuvo mencionando. Siguiente. De esta forma, como resultado de nuestro estudio, se pudo determinar que el tipo de suelo, como ya les mencioné, es areno arcilloso. El terreno es semipermeable, es decir, que tarda un poquitito en infiltrarse toda el agua que se produce por las lluvias. Y generalmente tarda 15 minutos por cada centímetro de agua que cayó. Esto quiere decir que nuestra tasa de infiltración es de absorción lenta, franco arcilloso. Por eso, como le estuvimos comentando al intendente, es necesario que se realice un sistema de canalización de manera que no llegue a afectar cómo nosotros transitemos en la zona y también los sepulcros. Sí. Y según nuestra conclusión, o sea, según la conclusión que llegó el profesional, las napas freáticas se encuentran muy por debajo del fondo de las futuras sepulturas, es decir, que no hay un peligro de contaminación causado por los sepulcros. También cumple con las normas establecidas por el Ministerio del Ambiente y Desarrollo Sostenible para realizar sepultamientos ahí, siguiendo todos los estándares establecidos.
2: Bueno, pasamos al plan de gestión ambiental, que lo realizamos ya en base a los resultados que tuvimos. Siguiente, por favor. Y me gustaría comentar un poco sobre el marco institucional y luego la operación del proyecto. Hay que tener en cuenta que con este proyecto tenemos que cumplir ciertas leyes que ya lo estamos cumpliendo con el plan de gestión ambiental, iniciando luego con la gestión de la licencia ambiental, ¿verdad? En la ley número 294/93 con sus decretos 453/13 y 954/13 de evaluación de impacto ambiental, las normativas que son normativas del Ministerio de Medio Ambiente y Desarrollo Sostenible, las normativas del Ministerio de Salud Pública y Bienestar Social, la ley de gestión integral de residuos sólidos y la ley de ruidos molestos, ¿verdad? Nosotros tenemos un plan de gestión ambiental para poder ir cumpliendo con estas leyes, ¿verdad? Las futuras actividades operativas que se van a realizar son la sepultura, el mantenimiento de áreas verdes y calles internas y el control de plagas y desagües pluviales, ¿verdad? Siguiente, por favor. Identificación de impactos ambientales. Quiero aclarar que estos no son los impactos que nosotros identificamos en el terreno que vamos a tener sí o sí, ¿verdad? Sino que son impactos que se pueden dar de acá a 10 años, a 15 años, y para los cuales hay que estar preparado y hacer un monitoreo constante, ¿verdad? Se puede dar en el Campo Santo Oviedo, en cualquier Campo Santo, cualquier ciudad, ¿verdad? Entonces, voy a ir mencionando cuáles son los impactos críticos que se pueden dar, ¿verdad? Y cuáles serían las medidas que vamos a tener en cuenta para poder paliar eso, ¿verdad? Los impactos podrían ser contaminación del suelo y acúmulo por necroleptos. Nosotros ya estamos empezando con los estudios justamente para eso, nos adelantamos, ¿verdad? Los lexiviados de composición, los lípidos, proteínas degradadas, aminas diógenas, la presencia de patógenos, bacterias, el riesgo hidrogeológico por los niveles freáticos, suelos de permeabilidad variable, riesgo de filtración hacia acuíferos. ¿Por qué menciono esto? Para que después ustedes no digan, la prensa, la ciudadanía, no digan que lo mencionamos, ¿verdad? Que no tuvimos en cuenta estos posibles impactos, ¿verdad? Como dije, no son impactos que vamos a tener necesariamente, pero es importante mencionar y decir que estamos preparados y que tenemos esto en cuenta dentro de nuestro plan de gestión ambiental, ¿verdad? También los impactos atmosféricos, los olores, ¿verdad? El polvo en suspensión por el tránsito vehicular, ¿verdad? Que son impactos de repente menores, si hablamos del polvo de la zona, pero que hay que controlar y tener cuidado con eso, ¿verdad? Y los residuos generados, biológico, de repente equipo de protección personal, material sanitario, ¿verdad? O los residuos también sólidos, pues, de flores, vidrio, resto de jardinería, que generalmente se tiene mucho, ¿verdad? Y nos estamos usando.

0: Bueno, la conferencia de prensa. Vamos a ampliar eso esta noche con el. O sea que esta tarde. Bueno, estamos acá en plena organización. Como siempre, los jueves preparando, evolucionando. Y vamos a hacer, así como están las cosas, vamos a comenzar con el intendente municipal. Nosotros, la edición especial de Evolucionando, 17 horas. Sí, porque lo que queremos es hacer de manera continua, ¿verdad? No hacer y después ya cortar lo que hacemos en vivo. A pesar de que puede ser que hagamos grabado, pero generalmente nosotros no queremos ser grabados. Tiene que ser algo muy, muy, muy, muy especial, con una forma de decir para que hagamos grabado. Entonces vamos a hacer esta noche, esta tarde, 17 horas, edición especial de Evolucionando. Vamos a tener la presencia del intendente Denis Cohen. Él no tiene problema para estar con nosotros las 21 horas, porque estaba previsto en el segundo bloque, pero con su buena predisposición, vamos a hacer las 17 horas, porque él ya tiene un compromiso asumido a partir de las 19, 19 y algo. Entonces vamos a adelantar 17 horas, porque esto lo hacemos teniendo en cuenta el compromiso que le surge al gobernador Marcelo Soto. Y 17 horas hasta las 18 vamos a hacer en vivo con Denis Cohen, intendente municipal de Coronel Oviedo, y pues después vamos a tener la presencia del señor gobernador del Caaguazú, doctor Marcelo Soto, en vivo y en directo. No, no, nada de grabado ni nada por el estilo, vamos a hacer en vivo. Probablemente, después de mucho tiempo, hoy los compañeros, vos en tu caso, vos vas a poder liberarte, ¿verdad? Un poco más. Y también los demás compañeros, porque detrás de Evolucionando hay mucha gente. Hoy creo que terminaríamos evolucionando máximo a las 19:30, ¿verdad? Máximo. 19:30, sí. Porque el gobernador creo que tiene compromiso para las 20. 19:30, 19:40. Y ahí estaríamos cerrando evolucionando hoy, por hoy. Porque generalmente solemos hacer hasta las 22:30, a veces nos vamos hasta las 23 horas. Y la invitación, entonces, para nuestros seguidores, la gente que siempre está pendiente por Evolucionando, hoy va a ser una edición especial. Vamos a tener 17 horas la presencia de Denis Cohen y a las 18 horas el gobernador del Caaguazú, doctor Marcelo Soto. Esto va a ir por la página de Evolucionando, Ara FM 96.9, por Ara FM 96.9 en frecuencia modulada. Y también las distintas plataformas, la aplicación y también Canal 12 TV Max. 17 horas en vivo e en directo. Bueno, 11 horas puntualmente ya, Evo. Tener la conferencia de prensa, esto estamos haciendo teniendo en cuenta que estuvimos hace rato conversando con el diputado nacional Antonio Busarqui, no quisimos justamente cortar la entrevista. Esta conferencia de prensa que también convocó en principio el propio gobierno departamental, el doctor Marcelo Soto, y su señora esposa, habla justamente del tema de no aceptar, evidentemente, todo lo que concierne de ideología de género. O sea, ¿qué contempla dentro de la ideología de género? Por ejemplo, matrimonio del mismo sexo. Llámese mujer con mujer, varón con varón, y así respectivamente, ¿verdad? Y que varón con varón, mujer con mujer, pueda adoptar hijos y que eso sea algo legal. En eso no están de acuerdo. Evidentemente, tampoco nosotros vamos a estar de acuerdo, ¿verdad? Y se llamó a una conferencia de prensa, no a la ideología de género y de la manera que también se plantea y se proyecte, ¿verdad? Y no es la primera vez, ¿verdad? Va a haber muchos proyectos, iniciativas donde quieren, evidentemente, plasmar, digamos, a través de una normativa. Acá la cuestión es la parte legal nomás. Eso es lo que hay que tratar de separar bien. ¿Por qué? Porque está por el derecho de cada uno, la orientación de cada uno. Evidentemente, como se suele decir, están las condiciones de cada uno. Pero lo que se pretende acá es que sea legal. Y ahí entra a tallar las reacciones, ¿no? Yo creo que toda vez si no afecta tu derecho, porque uno está de acuerdo, no afecta tu derecho. Perfecto, probablemente hasta se consideraría o llámese, se comprendería. Lo que pasa es que esta nucleación, este sector, quiere convertir eso en ley, en algo no, no, normal. Y nosotros pues somos un país muy conservador. Puede decir por nosotros cualquier cosa, todo lo que quiera, pero creo que tenemos una cultura muy conservadora. Nosotros no podemos compararnos con Río de Janeiro, por ejemplo. Ahí, por ejemplo, mujer con mujer, algo como varón, después el problema, públicamente. Ya poseo, ya puede. Y en otros países también, sudamericano, europeo, todo lo que puede ser hasta incluso el continente americano, en Estados Unidos. Pero acá en Paraguay, el Paraguay ha de ser uno de los países más conservadores en esa cosa. Puede decir por nosotros cualquier cosa, reitero, ellos ven demasiado conservadores, son todo eso. No tenemos todavía esa mentalidad de libertinaje en este caso. Y por eso surge este tipo de reacciones. ¿Tenés la conferencia de prensa, Evo? Porque acá estamos hablando de no a la ideología de género, para que podamos entender. No, así como dice Bururú. Varón con varón, nene con nene, nena con nena, y así respectivamente, ¿verdad? Por eso yo quería concluir nomás esta parte. Yo creo que acá, si nosotros desconocemos que hay relaciones de pareja, existe. Sí, varón con varón, mujer con mujer, si eso queremos desconocer, que no existe, eso es. No pasa nada en Coronel Oviedo, en ese ámbito vamos a mentir. Pero que quiera convertir ello en ley,
1: Bueno, muy
0: en
1: buenos
0: algo
1: días,
0: legal nomás es el
1: primero que
0: tema,
1: nada.
0: ¿verdad? No sé. No tiene nada que ver porque uno es discriminativo. No es ser discriminativo. Lo que pasa es que las organizaciones que plantean esto, ellos dicen que es una discriminación. Y por otro lado, ellos utilizan mucho la palabra homofóbico, ¿verdad? Que somos homofóbicos, ¿verdad? Y yo creo que no pasaría por ahí. Si somos nosotros conservadores. Es porque uno sea homofóbico, ¿verdad? Es que uno no está de acuerdo, nomás que se convierte en algo legal un matrimonio de personas del mismo sexo. Pero yo creo que tampoco la gente, no sé, reaccionaría o llamaría, o vamos a realizar, no sé, hechos vandálicos o, no sé, enfrentamientos entre personas de esa orientación sexual. Lo que pasa es que lo que la gente, la sociedad, creo que de una vez por todas lo que se tiene que entender es que no estamos de acuerdo con la legalización. O sea que vos podés hacer lo que quieras de tu vida, pero no vaya a pretender de que esto sea algo público, de que sea algo normal, por ejemplo. Vos verle en una plaza, tranquilamente, personas del mismo sexo, sin problema. Ese es el tema. Existe luego. No sé por qué ellos quieren legalizar. ¿Cuál sería? Que haya un certificado de matrimonio fulano, varón con varón, un certificado de matrimonio. O sea que la cuestión acá es cuestiones de bienes, ¿vio? ¿O cómo es el tema? Si existe luego personas que son del mismo sexo. Entonces, se llamó a una conferencia de prensa. Donde encabeza el propio gobernador y dice no a la ideología de género. Yo creo que la cuestión es que este sector afecte tu derecho. No, uno está de acuerdo, por ello te insiste. Te insiste. Si es que no te molesta, yo creo que no hay problema, ¿verdad? Y también ser un poco más sincero, ¿no? Porque a veces pues, hay gente que quiere disimular. Feroz, acuerdas, y no a la ideología de género. Pues aguando, con nosotros no. Este tema de disimular. Tener que estar ahí, pero de feroz y nada, lesbiana o feroz puto, ¿verdad? Ella con Luis Andiolcio. Y quiere encabezar la ideología, no a la ideología. No, esa hipocresía con nosotros no. Por lo menos creo que en ese aspecto podemos escucharle al gobernador. ¿Qué dijo el gobernador?
1: Con todos los compañeros. Bueno, muy buenos días. Primero que nada, muchas gracias a todos los compañeros de los medios de comunicación. Bienvenidos aquí a nuestra parroquia catedral. Primero que nada, también quiero agradecer a todos los compañeros y compañeras que estamos trabajando en una causa que tenemos como familia de Coronel Oviedo, como familia del departamento y como familia de la República del Paraguay. A través de esta conferencia de prensa, hoy queremos hacer una invitación, extender una invitación a toda la ciudadanía, a esa ciudadanía que también, así como nosotros, que somos padres de familia, están preocupados, están preocupadas por la situación que hoy viven nuestros hijos y por todo esto que se denomina la famosa ideología de género, algo que desde el principio hemos acompañado en defender a nuestros niños y nuestras niñas del avance globalista de lo que se denomina la ideología de género. Hemos defendido siempre y lo vamos a seguir haciendo para no permitir que en nuestro país esta ideología perversa se instale en el sistema educativo y peor aún, se instale en nuestros hijos. Hoy queremos, con todos los compañeros de trabajo en esta causa, queremos hacer extensiva una invitación para el próximo miércoles 21, el próximo miércoles, para acompañarnos y avanzar todos juntos rumbo a la capital a una manifestación pacífica en apoyo a la presentación de un proyecto de ley que se lo va a realizar el día 21 en el Senado de la Nación. Hace un tiempo venimos trabajando en un proyecto de ley que es de iniciativa popular. No es un proyecto de ley que ha sido presentado por un senador o por un diputado en particular. Este es un proyecto de ley que nace de la iniciativa popular, en el cual más de 50.000 personas en todo el Paraguay han firmado con nosotros esta iniciativa, que lo que hace es tipificar una conducta punible dentro del Código Penal, que es justamente este tema de la ideología de género, que tenga pena privativa de libertad. El hecho tan solo de decirle a un niño que todavía no tiene posibilidad de decidir por sí solo, que él sí puede decidir si es varón o es mujer a un niño o a una niña, que el Código Penal paraguayo tipifique y sancione con pena privativa de libertad ese hecho como un abuso infantil. Por eso queremos invitar a la ciudadanía a acompañarnos en esta cruzada rumbo a Asunción el próximo miércoles 21 para que todos juntos, como padres de familia, salgamos a defender a nuestros niños y a nuestras niñas. Salgamos a defender la familia tradicional paraguaya, donde hay un papá, donde hay una mamá, donde hay abuelos, abuelas, donde el nieto le pide la bendición a papá y le pide la bendición a mamá. Esa es la familia tradicional que nosotros defendemos porque es la base de la sociedad paraguaya. Por este motivo, el próximo miércoles también, con un grupo de familias que estamos trabajando en esta causa, hemos decidido colaborar con esta causa y poner a disposición de la ciudadanía colectivos para que nos puedan acompañar a esta marcha en la Plaza de la Democracia el próximo 21 de octubre. Y ya en los días venideros, a través de ustedes que son compañeros nuestros, vamos a publicar los lugares donde vamos a tener apostados estos colectivos. Seguramente algunos estarán en la municipalidad, otros estarán en algunas capillas, en algunas parroquias que nos van a acompañar, pero en líneas generales lo que pretendemos con esta conferencia de prensa es que la ciudadanía sepa de que el departamento de Caaguazú, de que Coronel Oviedo está firme, de que el departamento de Caaguazú está firme.

0: Saludos a todos, saludos a todos los miembros del equipo. Realmente gracias, gobernador, gracias a su esposa, a toda la gente que está acompañando, a la escribana. Nosotros llevamos trabajando en este proyecto de ley en principio en la iniciación de lo que tiene que ver con el anexo, lo que nosotros buscamos que se anexe al artículo 135 del Código Penal, que lo que busca es que todo tipo de organización, toda persona difunda todo tipo de ideas que hablen de autopercepción, cambio de sexo u otro tipo de, digámosle, de aristas que incluyen a la ideología de género, tenga una pena privativa de libertad de 2 hasta 20 años de cárcel, dependiendo de la gravedad del hecho y de quienes difundan este tipo de informaciones. Entonces, nosotros llevamos trabajando en esto ya varios años, somos parte de una federación de padres, de una de muchas federaciones de padres que venimos involucrándonos en la educación del Paraguay ya hace muchos años. Hemos iniciado este trabajo ya por el 2019. El punto más neurálgico de toda esta lucha se dio con el proyecto de transformación educativa, donde miles de padres hemos marchado en aquella vez hasta el Ministerio de Educación. Después hemos ido hasta el Congreso Nacional demostrando que no queremos ideología de género en nuestro país. Bueno, una vez más, nosotros hoy estamos acá siendo protagonistas de esto. Llevamos ya 50.000 firmas recaudadas en todo el Paraguay.
1: Bueno, hasta ahí la conferencia de prensa. Ya está en nuestra página. Los rasgos y como ya. No sé. El tema de rasgo. Bueno, perfecto. Vamos junto a Ismael Morales. Quiero escuchar a Ismael Morales. ¿Qué opina él de este nuevo escenario político, che? Es un tipo que tiene mucha trayectoria, tiene olfato político siempre, tino político. Ismael Morales, expresidente de la seccional Colorado de Oviedo. ¿Cómo estás, don Ismael? Buenos días.
2: Muy buenos días, Luis. Encantado de saludarte a toda la audiencia. Y escuché todo lo que estabas hablando sobre el tema. Es lo que nos aqueja dentro del partido. Realmente es un tsunami.
1: ¿Qué está pasando, Ismael, desde tu punto de vista? ¿Cómo hay que entender esto?
2: Y bueno, yo parto de lo siguiente, Luis.
1: Sí.
2: Hace tiempo que había una campaña justamente de dividir al oficialismo, en este caso que es el presidente de la República, ¿verdad? Con el líder del movimiento y presidente de la Junta de Gobierno, Horacio Cartes, ¿verdad? De parte de la prensa que sabemos quiénes son, ¿verdad? Que quiere la destrucción del Partido Colorado. Y pisó el palito la gente de la capital. Que el peñismo, de eso se me ya hablaron ellos hace un tiempo a esta parte, ¿no?
1: Sí.
2: Y bueno, y sale el verdadero Horacio, evidentemente, porque vos bien sabés cómo yo le trato en ese sentido, porque no, nunca le he visto ni le escuché como un dictador a él.
1: Sí.
2: Pero lo que hizo con Aliana es algo realmente tremendo, esto humillante para Aliana. En el momento, por ejemplo, días después de que ellos hablaran, tanto Santi, tanto el presidente y otros actores, de que esperemos que terminen las elecciones de este mes de octubre, las generales para la intendencia municipal, y posteriormente yo quiero anunciar, quiero ver quién va a ser mi dupla, es lo que hablaron. Y quiero que eso se respete, eso, las palabras que él le dijo a ellos ahí. Y bueno, pero ¿qué pasó posteriormente? Al día siguiente de ese encuentro en donde se va a ver quién es, porque había tres, cuatro candidatos, hasta hoy hay varios candidatos para la dupla. Y sale el presidente del partido, líder de del movimiento Honor Colorado, a anunciar ya nomás la dupla, que es justamente Aliana a Baruja. Y eso le molestó al al vicepresidente.

0: candidato Pedro Arriana, porque él ya anunció públicamente, después de salir de esa reunión, anunció de que él va a, va a hacer la posteriormente de la elección. Y bueno, y vino la contestación, primero a través de las redes sociales de parte de Arriana, rechazando lo que había manifestado el presidente del partido, y este con palabras muy fuertes también, palabras muy fuertes, y ahí empezó el problema. Ahí empezó este escenario que ya estaba preanunciado prácticamente desde ese momento. Yo estoy totalmente de acuerdo con Arriana en el sentido, porque él pues es el candidato, ¿verdad? Él es candidato, se tenía que respetar, porque de lo contrario aparenta, como siempre se dice, el títere de Horacio, a todos los que están cerca de Horacio, en el títere de Horacio. Y bueno, llegamos a esto. Mira que después de unas elecciones formidables del Partido Colorado, que prácticamente pintamos en rojo el Paraguay en estas elecciones municipales, teníamos que estar festejando todo, ¿verdad? Ese triunfo del partido, a pesar que tuvimos en la capital, que fue también algunas traiciones de alguna gente, ¿verdad? Que Camilo no ha ganado, fue poco también la diferencia. Y bueno, era la posición más fuerte de Horacio Cartes en ese punto. Sin embargo, viene a hacer esto que ha ocurrido ahora, ¿entendés? Donde le convoca al candidato diciéndole que ya no es el candidato, ya no va a llevar la chapa, que va a cambiar la chapa, y eso es humillante y es duro.
1: ¿Pero por qué vos crees eso, Imael? De acuerdo a tu experiencia, ¿por qué crees vos que hizo eso, Horacio?
0: Y aquí yo veo muchos problemas, el tema de los bancos, por ejemplo, la intervención de los bancos. Hay una inestabilidad tremenda, y desde luego sabemos que Horacio, tanto también Santi, y eso tiene que ver también esas intervenciones que están teniendo los bancos, ¿verdad? Y desde luego también el egocentrismo del que manda, pues es tremendo. Por eso dije, ahora se ve que se nota el verdadero Horacio. No puede ver a alguien que le pueda desmentir, evidentemente, y está en contra de sus decisiones. Y eso es dictadura, dictadura pura. Ahora se concreta esta división que se está anunciando, preanunciando, lastimosamente golpea a todas las bases, no solamente en la capital. En este momento se tiene que crear un nuevo movimiento, porque conociéndole a Arriana, que había sido que una persona que la palabra, pero que tiene huevo realmente, porque nadie desde aquel momento que Horacio subió, como se metió en la política, nadie le ha cuestionado nada en sus decisiones. Y esta vez se plantó. Y sigue firme su candidatura. Sigue firme. Y mira, los presidentes regionales, gobernadores, que le da la espalda a Arriana, más los parlamentarios. Hay muchas cosas todavía que va a ocurrir. Precisamente ocurre esto en un momento difícil del país, y puede venir una desestabilización. No estamos muy bien económicamente, por lo tanto el respaldo que tenía el presidente en el parlamento, no sabemos cómo va a quedar, a pesar de que Horacio ya no va a tener la mayoría para una situación que pueda complicar mucho en ese aspecto. Pero es un daño tremendo lo que se está haciendo al partido y al país.
1: Pero Se nota que esto está todo planificado, Imael. Nosotros hace años que estamos en esto como medio de comunicación, vos muchos años más como referente político, ¿verdad? Y usted pues siempre tiene un olfato, como se suele decir. Acá no se está improvisando absolutamente nada en mi punto de vista. Vamos a ver qué voy a decir al respecto. No, no, es que por una calentura nomás, Cartes le baja el pulgar a Liana, porque si vos y las pareciera que estaba todo planificado, parece que están actuando de manera premeditada, de manera bastante bien planificada, porque yo no creo que porque un día amaneció mal Cartes y le comunica a Liana, mira, ya no vas a ser mi candidato, y que ahí automáticamente se operó para que surja un encuentro entre Marito y Horacio. O sea que yo, por ejemplo, trato de
0: Y
1: hacerme la idea, por ejemplo, nosotros, vos y yo, ¿no?
0: no, claro.
1: Rompemos relaciones y bueno, una relación, bueno, que inesperadamente rompimos. Me supongo que uno va a tratar de analizar, reanalizar, reevaluar, todo lo que quiera. Pero si mañana yo ya me reúno con personas que no estaba prácticamente en agenda, en los planes, o vos, automáticamente la gente va a interpretar de que se venía gestando todo esto, o no, o yo interpreto mal.
0: Y la verdad que esto fue algo como un shock, digamos, porque pareciera que ya se estaba limando la aspereza, ya dialogaron y nos amanecemos con esto. Realmente el tema del encuentro y la foto que salió con Marito y demás cosas, según los principales, ocurrió ese encuentro. Fue en la casa de un amigo, no fue en la casa en Borovisarogan, ni tampoco fue en, ¿cómo te decía? En el domicilio de Horacio Carter ni de Marito, ¿verdad? Fue en la casa de un amigo en común. Creo que también está dentro del gremio de bancos. Y supuestamente hablaron solamente sobre eso, ¿verdad? Hasta hoy Horacio no larga prenda, no dice realmente qué fue lo que hablaron, pero la gente ya suponen, ya presumen de que de repente puede venir una unidad con Marito. Y eso sería el acabose para Horacio.
1: ¿Por qué?
0: Su liderazgo en este momento está muy dañado porque una persona que le persiguió tenazmente, que supuestamente él fue el que le declaró a través de la Embajada de los Estados Unidos, vino la sanción y en lo económico le perjudicó bastante a Horacio, incluso afectando su propia salud. Y de repente está aliado al. Y vamos a mirar y así va a ser nuestra chapa. No sé, realmente algo increíble lo que estaba pasando, porque Horacio estaba muy bien posicionado, porque estaba como presidente de la Junta de Gobierno, está como presidente, se ganó bien en todo el país y nos ponemos nosotros mismos la soga en el cuello. Yo siento bastante, ¿verdad? Esto como dirigente de base y de luego que todo está todo quebrantado. Esto va a afectar también a las bases. Va a haber disparada. Santi Peña va a estar todavía 2 años en el poder. Y bueno, mira que de repente si hacen una alianza ahí como candidato a Arnoldo Bin, con la esperanza de que ganara la interna y ganara las generales, es tremendo el daño que se está haciendo. ¿Qué va a ocurrir mañana por la lista 1, para las gobernaciones, para la presidencia de la República? Estamos debilitando al partido.
1: O sea que, pero vos ves, de acuerdo a tu experiencia, que ya es inminente la creación de un nuevo movimiento de parte de Santi Peña y Aliana para acompañar la precandidatura de Aliana.
0: Y Aldeana se va a tomar su tiempo para ver su dupla.
1: No, pero
0: Y yo tengo mi
1: eso significa.
0: candidato.
1: ¿Y Marcelo Soto debe ser?
0: Que apareció también la posibilidad. Y
1: No,
0: justamente
1: no, ¿qué
0: ayer yo le
1: apareció?
0: pregunté si es.
1: Yo diciendo contigo, no, ¿qué apareció? Nosotros siempre veníamos hablando de esa posibilidad. Hace un año y medio, 2 años atrás, la gente que nos escucha diariamente y que nos sigue siempre, a nuestros seguidores, no creo que nada, no sea, o sea, algo muy extraño eso. ¿Por qué bajó un poco esa posibilidad, lo de Marcelo Soto? Es del momento que el Consejo de Gobernadores tiene su candidato, que es Cesarito Sosa, y que aparece en la Cámara de Diputados de
0: Así
1: Raúl
0: es.
1: Latorre. Por eso nomás también nosotros no insistíamos más. Nosotros veníamos hilando un poco las cosas, la importancia del departamento de Caaguazú para el Partido Colorado hoy día a nivel país, y que se notaba la buena relación de amistad que tiene Marcelo Soto con el vicepresidente. No hace falta ni siquiera que uno agregue nada, ¿verdad? Entonces, pero
0: No,
1: como que
0: totalmente.
1: veo que caía un poco medio que difícil, por lo menos eso, alimentar no más, no se hablaba más, porque es muy difícil alimentar si es que Cesarito quiere, La Torre quiere, y así respectivamente Baruja también. Entonces era muy difícil seguir bajando como una posibilidad latente lo de Marcelo Soto. Ahora sí, con lo que ocurrió ahora y ya de conocimiento público, a mí me parece que puede resurgir la posibilidad de que Marcelo Soto pueda ser compañero de fórmula de Aliana, ¿o no?
0: Mira, mira, puede que si viene de parte de como te decía, Aliana, pero está una persona que posiblemente es ficha seguro para la vicepresidencia, se llama Marco Riquelme,
1: Puede
0: el
1: ser.
0: ministro de Industria y Comercio, el ministro de Industria y Comercio. Y
1: Aquí
0: no le desagrada
1: sería
0: también a él
1: pupo de Santi
0: porque
1: Peña, entonces.
0: y sería, ¿verdad? Sería, pero no hay todavía un ofrecimiento de forma directa, pero ya se está especulando que se manejó justamente Muruizaroga su nombre. Y bueno, vamos a ver qué ocurre. Esto ya tiene que ser un poco rápido. ¿Por qué? Porque si se va a escribir, o sea, que se va a crear un nuevo movimiento, los plazos corren. Se tiene que escribir un nuevo movimiento, tiene que hacer todo ese tipo de cosas y también el tema de la chapa. Y bueno, y en ese tema de cosas estamos. En ese tema de cosas también está el secretario político del presidente, que también se está hablando de eso. O sea que dupla importante para Diana hay bastante. Y el tema de Marcelo, mira que nunca él manifestó que quiere ser. Por ejemplo, yo quiero ser, yo voy a hablar, yo estoy hablando con los amigos, no, nunca hizo ese tipo de comentario. No le disgustaba, ¿verdad? Pero tampoco él hizo así como hace Cesarito, que ya nomás atropellaba con que él tiene que ser el candidato.
1: Yo creo que lo de Marcelo Ismael, no, él no hablaba por respeto a su colega nomás.
0: Y sí, exactamente. Y en política muchas veces uno tiene que arremeter también. Uno tiene que arremeter y tiene que manifestar cuando uno
1: No,
0: quiere
1: está
0: hacer.
1: bien que
0: Ahora, por ejemplo,
1: manifieste
0: ella
1: él, ¿verdad? Pero
0: manifiesta. Sí.
1: voy yo sabemos que él no le desagrada esa idea de ser compañero de
0: No, no le,
1: fórmula.
0: no, no, claro. Sí. Estaba las condiciones prácticamente caminando, se iba a ganar la interna y la general. La oposición no está muy bien también para decir que tiene la posibilidad de ganar al partido. Pero se viene. Y el tablero se va a mover por todos lados. Va a haber ida y venida. Y yo creo que acá el que ganó en primer lugar, demostrando su carácter, que Aliana no fue el títere de nadie. Y él sale y se enfrenta. Y eso le gusta al paraguayo. Al paraguayo claro está. Y él se ganó ahora ese respeto. Y bueno, si se va a hacer una interna, y bueno, si vamos a enfrentar a Horacio con su nuevo aliado, que como se está suponiendo de que esté con Marito, yo creo que de igual manera estamos en condiciones de ganar esas elecciones. Pero ojalá que no ocurra esto. Ojalá recapacite Horacio, porque de él depende todo. De él depende todo. Él tiene todavía el tiempo suficiente para llamar a las partes y bueno, cargo ahí para todos. Lastimosamente tiene un entorno maldito. Ahora se suma otro personaje también, como el compañero que estuvo como embajador en los Estados Unidos.
1: Leite, Gustavo
0: El
1: Leite.
0: Leyte vino luego llegó con taquilla alta. Él es el nombre fuerte en este momento de Horacio. Una persona que, amigo, me va a disculpar, pero si esa es la elección de nuestro amigo presidente del partido, deja mucho que desear. Y plantear una dupla. Baruja Leite, por ejemplo, realmente para almuerzo. Así nomás el tema.
1: Sí.
0: Y como decir, siempre nosotros dialogamos así y decimos lo que realmente sentimos. Yo estoy hablando particularmente de lo que yo pienso y cómo siento esta cuestión.
1: Sí. Y bueno, pero vos, ¿qué le sugeriría a Marcelo Soto si te consulta ahora?
0: Ahora yo le sugeriría a él un diálogo con la otra parte. ¿Y quién es la otra parte? Es este joven al poder, el líder Beto Velar. Este es el momento de dialogar, ir a una interna y doble interna, si es que se mantiene Marco Benítez para para la intendencia. Prácticamente nos vamos a pasar en interna, interna y generales, porque posteriormente se tiene que enfrentar también a la oposición. Y bueno, dialogar y ver la forma de negociar con el buen sentido de la palabra. Y bueno, cuidar nuestro gallinero, que como dice la gente, en el departamento de Caguazú, lo hegemónico es justamente estos dos líderes. El MIR con Marcelo y Combinado Poder con Beto Velar. Esto yo le sugiero.
1: Pero Beto Velar
0: Tiene
1: también
0: que venir a la
1: manifiesta,
0: reunión.
1: Beto Velar también manifiesta que Aliana es su, le seguiría a Aliana, ¿verdad? ¿Cómo sería eso?
0: Y se coincide todo, se coincide, ¿no?
1: Sí, pero mira, pero igual si es que Beto Velar, supongamos que se crea un nuevo movimiento, Marcelo Soto gobernador acompaña a Aliana. Beto Velar acompaña a Aliana. Marcelo tampoco hay dupla con Aliana ni tampoco Beto. Los dos quieren ser senadores. ¿Cómo sería eso?
0: No
1: ¿Entraría
0: le
1: dentro de la
0: desagrada,
1: lista los dos? ¿Y cómo sería para la gobernación? ¿Ellos abrirían la lista?
0: no y sobre eso y es cuestión de dialogar todo. ¿Por qué no llegar todos juntos? Se tiene que analizar y no, si llegamos a una conversación, pues no podemos ser el agarra todo. Hay que ceder algunas cosas. Y en cuanto a la dupla también, le escuché al senador hablar también la posibilidad de Marcos, el ministro de Industria y Comercio.
1: Marco Riquelme.
0: Marcos Riquelme. Oye, coincide, pago en ahí. Yo creo que ese va a ser la dupla. La dupla de Aliana, Riquelme.
1: ¿Y
0: El tipo
1: vos ves eso
0: le cae bien.
1: con chance? ¿Vos crees que si hay una unidad, si hay una unidad entre Colorado Añetete, Marito, Vince y Honor Colorado con Horacio Carte? ¿Vos crees de que esa dupla Aliana
0: Sí,
1: Riquelme le puede ganar a Vince y Baruja?
0: claro. Si es que está ese rompimiento bien, ¿Qué le puede ofrecer Horacio ¿cómo se llama? A los intendentes, a los presidentes adicionales. Hay mucha gente que está en los cargos. Y realmente el que lleva la de ganar va a ser esa dupla. O sea, Marcelo, sea Riquelme, pero Marcelo no manifiesta. Que quiere estar ahí como. Él ya decidió estar como candidato a senador y punto, ¿verdad?
1: Iña Cañaguá, ven a la, al departamento de Cabo
0: Iña Cañaguá.
1: Superguave, porque viste que el otro lado,
0: Iña
1: si es que
0: Cañaguá.
1: Beto se quiere sumar, va a ir a encontrarse con Mario Varela. Marcelo con Mario Varela. Iña Cañaguá, Iña.
0: Sí, no, no, claro que sí. Claro que sí.
1: Ese
0: No,
1: fue el tema.
0: Mario queda, si es que queda, Mario Varela queda, ahí está siempre ahí, vino la dupla de Arnoldo Mio, y mantenerte, pues, con
1: No, ya
0: Horacio
1: sé,
0: y
1: por
0: Cabral.
1: eso. Por
0: Sí, así
1: eso.
0: es. O asegura, y tengo que ir la, Mocoyo, hay que tener Marcelo, y acá, por los votos del departamento, no van a entrar los dos como senador. Que ven ahí, pero no hay problema. Así es,
1: Marcelo,
0: mi
1: ¿con
0: querido,
1: quién?
0: mi hermano. No, y Marcelo con Beto. Los dos van a entrar.
1: Sí.
0: Los dos van a entrar. Fácilmente entran.
1: Ya sé, pero acá
0: Son
1: también
0: los
1: hay, inter
0: hegemónicos.
1: hay intereses del tema de la gobernación. Los dos
0: No,
1: tienen
0: no,
1: candidatos.
0: claro.
1: Marcelo tiene a Ega Olmedo y Beto tiene a Marcos.
0: Por eso es importante que dialoguen. Por eso hablé de que una negociación, en el buen sentido de la palabra, y no entrar a una lucha. Que posteriormente pueda dañar las posibilidades en el departamento. Por eso hablé de eso. Se tiene que hablar. O invago.
1: O invada el lugar, Gina.
0: Invago la posibilidad. O invago. Sí, señor. O invago. Y a lo mejor también esto. No hay mal que por bien no venga.
1: Sí.
0: Intentar dialogar.
1: Ah, ¿sabes
0: Cada uno despojando
1: con
0: al otro. Cada uno también
1: ne
0: son.
1: amigo del repasador Pipo Dios? Y no, yo no estoy de acuerdo con lo de Maritos. Y por favor, yo, mi amigo Aliana, y, oye, ¿puedo darle vende favor por la campaña? El repasador, sí. Pipo Dios de socio. Si
0: El
1: tengo, me imagina la alguno
0: de
1: de por
0: socio.
1: favor, y a mí se lo evitáis. Por favor, no te quedes ahí con cartas, ¿verdad? Sí.
0: Es muy tarde, y esto es una gente que le venía perjudicando al movimiento Honor Colorado, porque copió a su propio aliado, copió muy
1: Por eso, pues,
0: así me quedo bien.
1: en política, si es que vos vas a disfrazar nomás a través de ese tipo de cuestiones satelitales, digo, amigo, una cosa, y vos a veces te fanatizás y sos de un nivel más inferior, Jaupey, de Benjamin Itabuya, Coja, y justificase, Jaupey, dan el patrono, o negociar de. Enemigo, va ella por donde. Por eso, pues, también es importante siempre el criterio particular, personal, y cada uno con su criterio, pero que no sea un criterio como para defender intereses de otros nomás. Entonces,
0: Sí,
1: vos defendés demasiado los intereses,
0: fanáticos.
1: intereses de otros, esos intereses que vos defendés, te indica de que vos tenés que ser, digamos, punzante, o entrar con taquilla alta, o triturarle al otro, y aquel que vos estabas triturando viene y se alía con que es tu patrón. ¿Qué haces? ¿Cómo te queda vos? Eso fue el tema. Entonces, alumno, pues, inambira, o pues, inambira. Yo por eso te digo, yo creo que vos, dentro de poco te vamos a ver ahí al lado de Pipo.
0: No, no,
1: Porque
0: la verdad
1: vos, ¿sabes por qué te consulto eso y te digo de manera jocosa y para matizar la mañana? Porque vos tenía por lo menos un criterio muy muy firme y un criterio muy definido en eso. Vos, lo primero que le indicaría a Horacio Cartes, una sugerencia, porque vos sos aquel que vos sos capaz de decirle, era ese tema. ¿Vos te preocupaba eso? Pues la manera que
0: Sí, no,
1: venía
0: sí.
1: realizando la defensa y también la salamería, ¿verdad?
0: Te comento que en más de tres oportunidades yo le mandé mensaje sobre el punto al presidente del partido.
1: Sí.
0: Te está haciendo daño, te está haciendo daño. No suma absolutamente, resta antes sumarle. ¿Y qué tal, presidente? Me dice presidente, ¿no? El
1: Sí.
0: presidente. Un saludo a los amigos allí, esperan darle respuesta.
1: Bueno, vamos a ver qué sucede, político, ¿verdad? Vamos a ver qué pasa.
0: Yo creo que no
1: Sí.
0: va a pasar martes para que tengamos noticia ya por lo menos de parte de Aliana. No sé, la otra parte si realmente van a tener esa unidad que están hablando. No sé.
1: Y sí.
0: Realmente.
1: Cualquier cosa, pues uno ya espera ahora. No puede tampoco ser
0: Así
1: tan
0: es.
1: fanático y decir, no, cuál hoy cota allá, porque
0: No,
1: Iñaka,
0: hombre.
1: Yaguay, el día mío, ahora. Sí.
0: No, le digo, hay un moño, la ni prender.
1: ¿Quién es el que se atrevería a decir, no, esto va a pasar? Necatri.
0: No, es difícil, difícil. En
1: Ajá.
0: este momento
1: Pero
0: es difícil. Cañila en la pelota.
1: yo creo que esto se tiene que definir ya nomás.
0: Sí, no, no puede pasar, ya te digo, esto se define dentro de este equipo, la Aliana se define antes del martes, ya se define todo ya, incluso la nominación del nombre del nuevo movimiento.
1: Jamás, es bella pote de Maela
0: Nacional.
1: aliando disparado, Benevi.
0: Ah, pero yo iba para la
1: No, no vaya a descartar esa posibilidad.
0: Bueno, la con los contrarios al partido, las ratas corriendo uno detrás de otro.
1: Y si también pasa con Santi Peña. Hay que ver acá, o sea, porque no hay todavía, así como decir, ¿cierto lo que decís? Horacio no habla. Santi tampoco habla de manera contundente y ni tampoco Aliana. Porque
0: Así
1: Aliana en
0: es.
1: la última conferencia de prensa manifiesta de que él va a reevaluar esto. ¿Y qué significa eso? Porque, y le pregunta, ¿y por qué hay también, evidentemente, ofrecimientos ahí?
0: Y sí,
1: Bueno, a pesar
0: no
1: de
0: está,
1: eso, a la
0: no.
1: par de eso, él manifiesta que su precandidatura está firme. Entonces ahí pues lo que nos cierra totalmente, ¿verdad? Una cuestión es hacer reevaluar significa de que vos podés alimentar esa reevaluación y podés aceptar lo que se te ofrece. Pero también decía al mismo tiempo que sigue firme tu candidatura, o se puede entender que lo que vos vas a reevaluar va a ser porque te pidieron nomás, pero lo que no se puede dudar es de tu precandidatura. Puede ser también que se interprete así.
0: Y no, no, claro, yo creo que su candidatura está firme.
1: Bueno,
0: Yo creo
1: entonces
0: que
1: lo
0: su
1: que él va a
0: candidatura está firme.
1: reevaluar no va a aceptar. En la reevaluación él va a hacer por mero cumplimiento.
0: Él lo que no va a permitir que se le imponga candidato, ¿verdad? Y él va a utilizar un método también, porque tiene que medir, se tiene que medir acá. Acá está también Cesarito, que está loco de ser candidata dupla, ¿verdad? Y realmente hay gente que quiere estar como dupla con el vicepresidente. Para el tema. Entonces, algo más de la unión, de Castillo con a lo loco ya por las cosas. Una pifiada y puede ser fatal, ¿verdad? Ya con el tema. Y el otro lado, yo no veo también demasiado de solo Horacio. No va a poder enfrentar.
1: Vos me haces
0: No va a
1: entender
0: poder.
1: que vos no estarías de acuerdo a que César Sosa sea el compañero de fórmula de Aliana.
0: Yo creo que César tiene que cuidar un poco más cuando interviene, va demasiado fuerte y de repente no sé, rechaza a gente. Habla por su propio, digamos, compañero, de tanto querer llegar a ese cargo. Y yo no sé si sería la mejor dupla para este Aliano. No, no le veo así, no le veo así.
1: No lo
0: Por el
1: ve así.
0: papá, el capricho de pues nada. Incluso ayer se fue con su helicóptero en la convocatoria ahí del presidente.
1: Y eso vos crees que es chocante para la gente.
0: Y demasiado con la plata me salen todo y con el capricho de Pina. O sea que un poco soberbia, un poco soberbia. Realmente, particularmente a mí no me cae, realmente. No es la persona que a mí me gusta. Muy diferente y muy diferente es de por ejemplo, Marco Riquelme, que realmente esa es la persona que yo quiero para la dupla. Y creo que va a ser la dupla Aliano.
1: Aliana Riquelme.
0: Sí, señor. Sí,
1: Perfecto.
0: señor.
1: Bueno, gracias, Mael, por atendernos. Un fuerte abrazo. Queríamos escuchar tu opinión.
0: Gracias, Luis, y éxito como siempre. Emprendedor nato. Hay coina, otra cosa es emprender, hay coina, invitar a amigos.
1: Ya,
0: Viste,
1: apunta
0: mira,
1: la
0: tanta
1: puente y la política, después el arroyo, y apunta la arroyo y ¿verdad? Después vacía. Pues, gracias, Imael, un
0: linda.
1: abrazo.
0: Gracias, Luis. Un
1: Dale, ok,
0: abrazo.
1: Imael Morales, referente político de la ANR. Señores, 11:50, hacemos la última pausa. Estamos preparando Evolucionando, señores. Hoy a las 17 horas, adelantamos Evolucionando. Sí, una edición especial vamos a hacer, pero en vivo y en directo. A las 17 horas con el intendente Denis Coene. A las 18 horas con el gobernador Marcelo Soto, en vivo y en directo. Hacemos la última pausa y estamos cerrando el programa de hoy, jueves 15 de octubre del año 2026.
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15: Se está haciendo la remodelación de 3 salas, que es gracias al gobierno municipal bajo la intendencia que está a cargo del economista Carlos Alberto Jiménez Cáceres. Una de las tantas instituciones que está siendo beneficiada con este proyecto arquitectónico que hace la remodelación de 3 aulas, que será para los niños del primero, segundo y tercer grado, básicamente el primer ciclo, que contamos con una población de aproximadamente 130 niños, secciones mañana y tarde, turno mañana y tarde. Y dentro de poco vamos a cumplir, la institución cumplirá 100 años de vida institucional. En el año 1925, la Escuela Básica Número Monseñor Hermenegildo Roa cumplirá sus 100 años de vida institucional. Hay muchos logros que celebrar en estos tiempos, ¿verdad? En este año de 100 años de vida institucional. 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
18: Son las 11 de la mañana, 59 minutos.
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1: Son las 11 de la mañana, 59 minutos.

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Un día hace algún tiempo, yo pensé conmigo mismo, yo estoy haciendo canciones de amor, he hecho algunas canciones de amor y a veces pienso si hay algo que me falta decir, ¿no? Las canciones de amor que hago. Y me pregunté eso muchas veces. Y de repente me di cuenta de que en todas las canciones de amor que había hecho hacia entonces, no sé cómo se dice, faltaba hablar del sexo. Sí, porque sexo con amor, amor con sexo, son cosas que lógicamente están siempre juntos. Y entonces me pregunté, ¿qué van a decir de mí? Si hablo de repente de sexo en las canciones de amor que hago. Aquí en mi área donde vivo, van a pensar mal de mí. Yo era todavía muy joven y pensé, le van a decir, este chico está loco. Pero pensé, pero sexo y amor son cosas que caminan juntos, ¿no? Sí, claro. Y si puedo decir eso de una forma sutil, yo creo que puedo hablar de sexo en las canciones que hago. Y entonces me atreví y dije, yo te propongo.

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18: 14 horas, 43 minutos.

0: Buenas noches, Juana Coco. Me siento muy honrado de estar en un recinto tan, tan especial y sobre todo en una ciudad tan maravillosa como Guanajuato. Pocas veces se tiene la oportunidad de cantar en un espacio como este, el Teatro Juárez, el segundo teatro más importante en nuestro país después de Bellas Artes. Así que estamos en un recinto sagrado y quiero agradecer muchísimo a Guanajuato por darme la oportunidad de montarme en este escenario con mis músicos, de preparar este concierto para disfrutar un poquito de la vida, un poquito de la música. Y hoy me quito el sombrero frente a esos autores y cantantes, intérpretes que han marcado la vida de muchos seres humanos con sus canciones. Con todo respeto y con toda humildad, hoy vamos a cantar muchas canciones que se saben. Quiero escucharlos cantar todo el concierto. Gracias por estar aquí nuevamente y vamos a disfrutar de la música. Un aplauso para mis músicos, por favor.
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0: Bueno, 17 horas con 5 en toda la República del Paraguay. Buenas tardes, bienvenido a nuestra propuesta de Evolucionando, esta edición especial de hoy jueves. Justamente estaban programando para el horario habitual de Evolucionando, que los jueves hacemos a partir de las 20 horas, pero hoy justamente estábamos conversando con nuestros invitados. El señor intendente municipal también tiene un compromiso, creo que un poquitito más adelante, de hecho que él creo que iba a estar con nosotros para las 21 horas, y surge también lo del gobernador del Caguazú. Queremos hablar con el gobernador, evidentemente podríamos reprogramar esto, ¿verdad? Pero hemos acordado que vamos a estar después de la entrevista con el señor intendente, de manera continua, con el señor gobernador del Caguazú, doctor Marcelo Soto. En medio de tantos acontecimientos políticos, ¿quién iba a imaginarse después de las elecciones municipales del 4 de octubre? Todo lo que ya viene sucediendo en el ámbito nacional, este tema del vicepresidente Aliana, que sorprendentemente para muchos se anunció de que él no va a ser candidato o precandidato a la presidencia de la República por el sector del presidente de la Junta de Gobierno, Horacio Cartes. Prácticamente bien se sabe que el caso de Pedro Aliana es como si fuera el hijo natural de Cartes en el ámbito político, y también el caso del propio presidente de la República. No sabemos lo que va a suceder. Yo creo que cada minuto que pasa, cada hora que pasa, cada día que pasa, probablemente vamos a ir enterándonos de a poco de cómo quedaría el escenario político rápidamente con miras a las elecciones generales del 2028. No hay que olvidar que de aquí a un año, prácticamente, bueno, un poco más de un año, 14 meses aproximadamente faltan para las internas partidarias. Ahí de esas internas tienen que salir los candidatos oficiales para las elecciones generales de abril del año que viene. O sea que el año que viene, el año 2028. El año que viene, 2027, va a ser un año eminentemente político, así como también vamos cerrando este año 2026, porque acaba de realizarse las elecciones municipales. Van a estar asumiendo los nuevos intendentes municipales electos en sus respectivas localidades el próximo 4 de noviembre, y también los concejales municipales, y rápidamente ya se habla del escenario 2028. Hay muchas cosas que comentar con el señor intendente del ámbito gubernamental, del ámbito distrital, de los que viene planteando él como intendente municipal, pero creo que mucha gente coincidirá que a lo mejor rápidamente tenemos que ya hablar con él también del ámbito político. ¿Cómo está el escenario político, coronel Oviedo? Evidentemente el sector del intendente municipal ha hecho historia en coronel Oviedo, porque por primera vez un intendente municipal en esta era democrática fue reelecto, el doctor Marcos Benítez Velázquez, que va a estar reasumiendo el cargo el próximo 4 de noviembre. También se habla mucho de su precandidatura ya para la gobernación y así respectivamente. O sea que hay millones, no los miles, millones de temas políticos. ¿Y por qué no también el ámbito administrativo para hablar con el señor intendente municipal, doctor Denis Cohen? ¿Qué tal, señor intendente? ¿Cómo está? Buenas tardes.
1: Muy buenas tardes, doctor Luis González. Muy buenas tardes a toda la gran audiencia de Evolucionando. Un gusto estar compartiendo también para el compañero Evo, que y a todo el equipo que lleva adelante lo que es el programa Evolucionando. Realmente un gusto estar compartiendo con esta audiencia crítica, esta audiencia que le gusta conocer cuál es la realidad y las situaciones que se presentan en la ciudad de Coronel Oviedo. Y la felicitación Evolucionando, mayor de edad, 18 años.
0: 18 años, ¿eh? Bueno, intendente, va pasando volando los minutos. Vamos a entrar directamente en el ámbito de lo que dejó las elecciones municipales. A lo mejor vamos a ir mezclando un poquitito algunos hechos tan importantes, algunas obras que se está ya ejecutando prácticamente dentro de tu administración. Pero teniendo en cuenta que la intendencia municipal es un cargo político, es un cargo electivo, uno llega ahí a través del voto popular, y bueno, en tu calidad de intendente municipal, de vuelta le vas a entregar a otro colorado el próximo 4 de noviembre.
1: Totalmente, y aparte de un colorado, un amigo, un compañero de lucha, sueños, ideales durante todo este tiempo, el inicio del periodo que me cupo ocupar un cargo público, que es el de ser concejal municipal. Lo iniciamos este sueño con el compañero Marcos Benítez, y hoy muy contento, feliz y agradecido también con todos los obetenses por ese acompañamiento, por ese apoyo, y darle nuevamente las llaves de la ciudad de Coronel Oviedo a un amigo que es el compañero Marcos Benítez, que va a estar asumiendo la intendencia municipal de la ciudad de Coronel Oviedo, nuevamente hecho histórico, reelecto intendente en esta era democrática, porque yo siempre hago una analogía en cuanto a las comisiones vecinales. Landereya Poponayo Lanerembia Poni, presidente de comisión vecinal, dejó y dos veces. Entonces es importante destacar el trabajo, todo el empeño que le puso, y eso lo retribuye la ciudadanía con darle una segunda oportunidad para ser intendente municipal de la ciudad de Coronel Oviedo, y de manera contundente, más de 10.000 votos. Eso le da esa legitimidad en cuanto a la elección popular, le da la legitimidad para asumir el cargo, para proyectarse políticamente, porque Ojaijushu ve lo mitad, y eso es siempre digno de destacar, y realmente un claro ejemplo de cómo hay que ir haciendo política y cómo hay que ir administrando. Así que muy feliz de que el 4 de noviembre a un colorado le vamos a entregar nuevamente la intendencia municipal, y más feliz aún porque es un amigo.
0: Ahora sí, llegaste a reflexionar, intendente, ¿por qué esta contundencia en el resultado se refiere en Oviedo? ¿Cuáles serían justamente, o cuáles serían los factores, cuáles serían las razones? ¿Por qué? Porque no hay que olvidar, en tu caso está como presidente de la seccional número 3 de Coronel Oviedo. Fuiste electo concejal municipal en su momento, el más votado, yo sé de paso, y esta contundencia del oficialismo, ¿verdad? Porque allá al final ustedes son oficialistas. Marco Benítez tuvo que renunciar en su calidad de intendente por una cuestión normativa para que asuma un concejal municipal, que justamente recae en tu persona, porque siempre se dice en política que los cargos, la permanencia, estar en el escenario desgasta.
1: Sí.
0: Y que es algo natural, eso siempre escuchamos. El poder desgasta, te dice. Sin embargo, que ustedes van evolucionando.
1: Sí.
0: En el resultado. ¿Por qué se dio esto?
1: Y la verdad que estamos evolucionando, primero que nada, porque hay esa apertura. Primero, no es complicado, por ejemplo, ingresar, hablar con el intendente, es de fácil acceso. Y segundo, la sinceridad. Sabemos y estamos absolutamente seguros que todo no se puede hacer, que los recursos son limitados, pero con esa apertura, el de hablar con la gente, escuchar los inconvenientes y decir, hasta acá podemos resolver, hasta esto da el presupuesto para poder acompañar esos proyectos, eso realmente yo creo que es muy significativo. Lo mismo el compañero Marcos Benítez, yo siempre evalúo el trabajo que viene realizando, esa sinceridad en cuanto a Pepe Tepe en Oikatuya, yo ayuda, pean on Hani Gina, porque yo siempre soy directo y digo la siguiente situación, la siguiente reflexión: no todo podemos hacer. Y siempre es mejor ser sincero al amigo antes que decirle sí, embudá por un segundo y finalmente no le cumplís y le decepcionás. Más que comentar la realidad, si se puede, con mil gustos, se hace todo. Si no se puede, se hace lo que se puede. Y si realmente no está dentro de las posibilidades, le decimos hay que esperar más. Ahora mismo no está dentro de las posibilidades. Entonces, eso hace que haya una cercanía con la ciudadanía, que haya una sinceridad por sobre todas las cosas, y no utilizar la famosa frase de politiqueájese, embotabilanderapichave. Entonces, eso yo creo que son esenciales para llevar adelante, y aparte de eso, hablar con acciones. No venir con mil discursos, decir usar palabras muy rebuscadas, y finalmente, ¿cuál es el hecho que estás realizando? Nada. Por eso yo siempre digo, del dicho al hecho hay un largo trecho. ¿Qué es lo que quiero significar con eso? Que puedo decir hermosas palabras, pero finalmente en EBT Veranda Yapoy, no me mojo la camiseta, no entro en la cancha, no estoy gestionando, no estoy haciendo absolutamente nada. Sin embargo, lo que queremos destacar es de que uno tiene que trabajar en política en base a lo que está realizando, en base a sus proyectos, sus ideas y en base a lo que ejecutó. Por eso que en estos tiempos, lo veníamos hablando, doctor, no me permito salir de la intendencia municipal sin dejar un legado. ¿Van a ser 5 meses? Perfecto, muchos pueden decir, es poco tiempo y yo mismo me puedo escudar. No, me hice treíngula ahí. No, yo quiero el día de mañana dejar un legado y decir, esto es lo que pude hacer. Porque finalmente eso te pide la ciudadanía. ¿Cuáles son los hechos, las realidades y los proyectos ejecutados en el tiempo en el que uno debe estar?
0: Bueno, ahora sí. Hoy se hizo una conferencia de prensa justamente con relación a esta obra de tener un nuevo camposanto en Coronel Oviedo.

0: 35 años, ¿verdad?
1: Sí.
0: Entonces, en 35 años es la primera vez que se está concretando la obra de tener un nuevo Camposanto intendente.
1: Realmente eso es cierto, doctor, y yo quiero destacar porque hoy el Camposanto tenemos que ser claros, tiene ya 100 años o más, ¿verdad?
0: Sí.
1: Más de 100 años tiene nuestro Camposanto, entonces de más de toda esta era democrática todavía no se realizó ese hecho. Y yo quiero significar, ¿qué Camposanto? ¿Qué es lo que proyectamos? ¿Qué idea tenemos? Primero, un camposanto moderno, con la altura que se merece cada uno de los ciudadanos ovetenses. ¿Dónde va a estar? A 10 minutos de la municipalidad de Coronel Oviedo, sobre asfalto y, para ser absolutamente específicos, a una sola cuadra uno va a entrar sobre un terraplenado. O sea,
0: Sí.
1: sobre asfalto prácticamente es el Camposanto. Un lugar realmente que muchos dirán es importante destacar y no gastar exageradamente, porque yo podía buscar una propiedad, alzar el precio por los cielos. No, es un terreno nuestro, un terreno municipal. ¿Dónde está ubicado? Está ubicado detrás de la matadería. Por eso decía a 10 minutos de la municipalidad de Coronel Oviedo, sobre asfalto. No estamos gastando un solo guaraní en un nuevo terreno. Son 7 hectáreas que tiene la matadería municipal, de los cuales solo 2 vamos a estar utilizando. 5 todavía va a quedar para una futura expansión si es necesario. Le decía, y disculpen que mencione el nombre comercial, pero el estilo Jardín de la Paz, para que la
0: Sí.
1: gente pueda entender qué estilo es la que queremos, porque hoy día todo aquel que tiene la suficiente cantidad de dinero prefiere que vaya a Jardín de la Paz sus familiares, ¿verdad? Entonces hoy vamos a tener
0: Que dicho
1: accesible,
0: sea de paso, casi van a ser vecinos.
1: casi vecinos,
0: Sí,
1: totalmente,
0: a lo mejor ahí en
1: así.
0: la recta, 1000 metros por ahí, a lo mejor estaría de distancia, era 1500 metros.
1: 1500,
0: Sí,
1: totalmente,
0: sí.
1: esa sería aproximadamente. Y algo esencial, ¿dónde vamos a realizar, sobre qué terreno? Hoy hicimos una conferencia de prensa y estaban explicando los ingenieros ambientales que es una consultoría externa. No es parte del municipio en la cual nosotros tengamos que decirle a nuestro funcionario de presionarle. Consultoría externa porque acá radican 6 profesionales, geólogos, hidrólogos, toda una serie de estudios que hoy yo quiero leer la conclusión, porque no quiero saltarme una sola palabra, leer la conclusión, y esto es lo que dice esta conclusión final del estudio realizado. Dice lo siguiente: en términos sencillos, el estudio geotécnico confirma que el terreno es apto para la construcción y funcionamiento del camposanto. El suelo presenta niveles de permeabilidad que cumplen con los parámetros establecidos para las zonas de sepultamiento. Y además, las napas freáticas se encuentran a una profundidad segura, muy por debajo de las futuras sepulturas. Esto significa que, desde el punto de vista geotécnico, existen condiciones adecuadas para realizar el proyecto de manera segura, responsable y respetando las exigencias técnicas correspondientes. Hoy todo este estudio ya fue presentado al Ministerio del Ambiente y Desarrollo Sostenible, MADES. Y este estudio no solo viene con el estudio ambiental, el impacto ambiental, el estudio geotécnico o hidrológico, también con un plano de desagüe en la zona. O sea, esto es realmente para que tenga el título que le queremos dar: Parque del Descanso Eterno. Entonces, no estamos haciendo con improvisación, no estamos haciendo por hacer nomás. Si tenemos un camposanto que tiene más de 100 años, tenemos que proyectar un camposanto de esa envergadura, con esa exigencia realmente. Entonces hoy nos habilitan los estudios geotécnicos, nos

0: habilita los estudios hidrológicos que se realizan en la zona y los estudios de impacto ambiental para iniciar la obra y a la par estamos iniciando ya también las gestiones para el permiso oficial del MADES, Ministerio de la, del Ambiente y Desarrollo Sostenible, para que pueda dar por oficializado cuando vamos a dar la apertura y las primeras personas que van a estar descansando en el lugar. O sea, estamos previendo cada uno de los detalles, por eso no se apuró a partir de estos estudios y hoy con un plano de desagüe recién se va a estar iniciando los trabajos. Entonces, más que feliz, más que contentos, y los propios profesionales dan la cara para poder explicar detalladamente y con criterios técnicos, como bien se merece una ciudad universitaria como la ciudad de Coronel Oviedo, de comentarle y darle y de rendirle cuenta a la ciudadanía de cómo se va a estar realizando y cuál es el suelo en el que se va a estar. Y te doy un detalle más. Las napas freáticas, muchos preguntan, las napas freáticas son las aguas que corren por debajo del suelo. Está muy alejado del sepultamiento. Un dato no menor que muchos técnicos que yo aprendí ahora, tiene ahí una zona arcillosa. El Ñaú es un suelo que tiene una muy baja permeabilidad. O sea, no sé, cuando ocurre, ocurre la descomposición del cuerpo, no va a filtrar. Entonces, eso es demasiado importante. Es un suelo muy apto para este tipo de proyectos que es un campo santo.
1: Ahora sí, yo la verdad que no recibí nada, no sé si se nos escapa, pero por lo menos si a mí me preguntas, intendente, creo que ha de ser una de las pocas obras, una de las pocas ideas, una de las pocas propuestas, si no es la única propuesta, que no recibió aún ningún cuestionamiento, es el tema del camposanto. O ya hubieron gente que reaccionaron, porque siempre se dice muchas cosas cuando se trata de este tipo de emprendimientos y por sobre todo la cosa de proyectos y también de concreción. Yo no escuché absolutamente nada aún, porque en Oviedo las innovaciones siempre primero cuestionamos. Acá cuando uno quiere romper paradigma, un sistema, primero reaccionamos y después conversamos, ¿verdad? En este caso, ¿cuál es la sensación que te da?
0: Realmente que hubo un acompañamiento ciudadano, y yo te digo lo siguiente, es importante destacar también que la Asociación de Carniceros Ovetense y de la Matadería, ellos mencionaron que la disconformidad con relación a eso, que tenían miedo de los criterios, todo, pero la masividad ciudadana fue impresionante. Incluso, por eso me gusta mucho el tecnicismo que utiliza los conciudadanos, preguntaba de las napas freáticas. Hoy se le explicó técnicamente dónde se encuentra. O sea, la gente está, la gente es pensante, la gente quiere conocer el tecnicismo. Hoy se dio eso con resultados extraordinarios. O sea, yo digo, y todos los proyectos son muy buenos, hoy viese hasta ahora, pero el proyecto estrella que llevamos es el del Camposanto.
1: El del Camposanto.
0: Realmente, desde la señora, el señor de la casa, hasta el joven, se alegra por un lugar realmente en el que, porque yo te digo, uno de los mayores impactos que tuvimos fue cuando nos fuimos a limpiar el Camposanto. Sí. La gente valora extraordinariamente eso. Y hoy, hacer esto, un nuevo camposanto para la ciudad de Coronel Oviedo y en esa situación, en ese lugar, realmente recibimos pero un 97% de felicitaciones y de que realmente es algo muy necesario en la ciudad.
1: ¿Nuestro camposanto actual cuántas hectáreas tiene aproximadamente?
0: Nuestro camposanto actual tiene 2,5 hectáreas, 3 aproximadamente.
1: Y de allá se habilita 2 hectáreas.
0: ¿Dos hectáreas?
1: Y estamos nosotros abriendo un nuevo camposanto municipal después de más de 100 años.
0: Después de más de 100 años.
1: Y me supongo que se estará planificando también para que pues, sea más ordenado. Porque mira que llegó un momento dado que nuestro camposanto pareciera que ya se encimaban todo, como se dice, ¿verdad?
0: Totalmente, lastimosamente, Luis, uno tendría que pasar por encima de ciertos panteones para llegar al suyo. Ya realmente, imagínate que un lugar te dure 100 años, es demasiado tiempo. Entonces,
1: Y de
0: hoy,
1: manera desordenada, hay que ser sincero.
0: totalmente, de
1: Sí,
0: manera desordenada.
1: sí.
0: Por eso el orden y la planificación hoy se va a tener.
1: O sea que nos estamos proyectando con una perspectiva aproximadamente de 50 años. Dentro de 50 años, a lo mejor los gobernantes de turno.
0: Una perspectiva de 50
1: 50
0: años,
1: años.
0: así
1: De aquí a
0: mismo.
1: 50 años probablemente va a ser un tema otra vez para ver un nuevo Camposanto o ampliar. O ampliar
0: Que
1: en el mismo predio.
0: estamos
1: Sí.
0: exactamente, que ahí tenemos 7 hectáreas, algo nuestro. Nadie no te va a poder decir, no, ahí no, o tenés que seguir comprando, o te fuiste y te enfrascaste en un lugar muy pequeño que después no vas a poder crecer. No, este tiene una proyección de futuro. Si esto tiene una proyección de 50 años y estamos ahí de 3 hectáreas aproximadamente, 2 hectáreas y media, hoy teniendo 5, 7 hectáreas, hay una proyección y una perspectiva de futuro extraordinario. Por eso que me gusta mucho el énfasis que le damos y me gustó lo que estabas mencionando, doctor. 50 años de proyección, así también el desagüe que se está proyectando, el estudio de suelo, el acompañamiento técnico. Yo te digo que es uno de los pocos campos santos tan planificados que se está proyectando para el futuro.
1: O sea que es una obra que se está cuidando todos los detalles.
0: Se está cuidando todos los detalles, hasta los detalles económicos.
1: Y eso aproximadamente, ¿hay fecha de apertura o no?
0: Y te digo, doctor, si la madre naturaleza, el Dios Todopoderoso nos permite, nosotros queremos inaugurar antes del 4 de
1: Antes
0: noviembre.
1: del 4, o sea,
0: Sí.
1: estamos hablando dentro de 15 días aproximadamente.
0: Exactamente,
1: O sea
0: queremos.
1: que, más o menos, según tus colaboradores, te pasaron los datos de que sí se puede dar.
0: Van a ingresar la cantidad de personal suficiente para poder llegar a la meta.
1: Bueno, a lo mejor la gente puede ser que se ríe ahora, pero increíblemente el Camposanto le va a dar vida al lugar. No sé si me explico.
0: Total,
1: No
0: no, no.
1: puedo, sí.
0: Y yo doy nomás el paralelismo. El otro Camposanto que está muy cerca, Jardín de la Paz, fue poblado en su mayor cantidad posterior al,
1: Sí, claro.
0: porque el Campo Santo es toda una institución, por así decirlo, porque se necesitan ya varias cosas y le da también un foco hacia la zona, le da mayor expansión y le da vida, totalmente. Le da vida porque hay gente que visita, hay
1: Claro.
0: la despensa que se tiene que vender
1: Totalmente.
0: ya, hay flores, hay
1: Sí.
0: muchísima actividad. Radica en la zona a partir de un nuevo camposanto y más todavía con las condiciones que nosotros estamos queriendo instaurar. Yo creo que con estas condiciones muchos de lugares aledaños de R.I. van a querer venir a poder realizar en ese lugar, ¿verdad? Porque es algo con una realmente inversión, planificación y con un embellecimiento que se le quiere dar a la zona.
1: Ahora, sí, estos parques infantiles que también hemos hablado contigo de donde se instalaría en zonas rurales prácticamente, pero
0: Sí,
1: suburbana,
0: suburbana, sí.
1: Aguapetú, Colonia Ingeniero Romero, ellos tienen su zona suburbana.
0: Sí.
1: Creo que también en Blas Garay, ¿verdad?
0: Así mismo, Blas Garay también.
1: Sí, y creo que también ya se sabe qué zona se va a instalar en Oviedo.
0: Sí, en la Plaza Las Residentes,
1: Sí, cerca del
0: bien
1: Cerrito.
0: hacia ese
1: Sí.
0: sector.
1: ¿Y cómo va ese proyecto?
0: Hoy tenemos 80% avanzado ya la obra.
1: O sea que si uno pasa por ahí, uno ya ve ya
0: Ya ve,
1: la. Mira un poco. Llámase Guapetú, la verdad, y
0: sí,
1: Grande.
0: se inició por Aguapetú, posteriormente fue Blas Garay, Carandaytú y el día de hoy ya se instaló la estructura.
1: Ah,
0: Que es
1: mira
0: lo
1: un poco.
0: principal, ¿verdad? El
1: Claro.
0: parque infantil ya
1: Sí,
0: está.
1: sí.
0: ¿Cuál va a ser el paso que falta? Cordones lineales alrededor, lo que es la arena lavada, falta también la cancha de fútbol, la cancha de piqui voley, de voley. Eso es lo que falta. El 80% de los lugares, o sea, el 80% es el avance ya con la instalación de en los cuatro puntos los parques infantiles. Estamos avanzando, pero de una manera extraordinaria.
1: ¿Eso significa que se estaría inaugurando en pocos días?
0: En pocos días. Yo creo que si la madre naturaleza nos permite, en la próxima semana ya podríamos ir viendo e iniciando las inauguraciones.
1: Bueno, entonces son cuatro parques infantiles.
0: Cuatro parques infantiles. Carandaytú, sí. Colonia Genaro Romero, Blas Garay, Aguapetú, y hoy se instaló en la Plaza Las Residentas del Cerrito, un lugar histórico, emblemático, con hoy un barrio bastante cercano, el barrio Santa Lucía, muchísimos están disfrutando, y bastante alejado ya también de la Plaza José II de Cut y la Plaza San Isidro, bien hacia el norte de nuestra ciudad de Coronel Oviedo.
1: Mira un poco, también está este consultorio. ¿Cuál es la denominación exacta?
0: Clínica veterinaria.
1: Clínica veterinaria.
0: La clínica veterinaria hoy ya está en la etapa final,
1: sí,
0: de desagüe, porque eso es importante. El desagüe que tiene que tener el lugar, las condiciones, porque muchas veces caño poipo y eso. Hoy tenemos ya un lugar con desagüe, desagüe en la zona. Hoy ya estamos en el momento de ir pintando todo. Se cambió todo el techo, el piso, todo se refaccionó. Vamos a tener una clínica veterinaria que vamos a brindar atención profesional gratuita a la ciudadanía. Y es importante destacar, ¿qué es lo que vamos a tener? Una sala de espera, una sala de cirugías, una sala de atención para caninos, y otro para felinos y para otros tipos de animales. Vamos a dividir las zonas, va a tener baño, va a tener toda la parte de sanitarios para quienes vienen, una sala de cirugía, como te estaba diciendo, un lujo de clínica veterinaria. ¿Cuánto es el porcentaje de avance? 85%.
1: O sea que eso también se habilita antes del 4 de noviembre.
0: Se va a habilitar antes del 4.
1: Ajá. Eso hay que decirle a la gente, y ya que la audiencia rota permanentemente, se va a habilitar en uno de los pabellones de la terminal de ómnibus del centro.
0: Así mismo, señor. Terminal de ómnibus en el centro mismo de la ciudad de Coronel Oviedo. Hay amplio lugar para estacionamiento. Vamos a tener la clínica veterinaria. Cuando uno ve la terminal del centro, va a ser el ala norte, es el que se va a estar, se está remodelando ya en su totalidad. Toda la parte de techos, la parte de los pisos, todo lo que se unió, porque eso eran casillas separadas, se unió dos lugares demasiado importantes, la parte de atrás, amplio lugar para la atención a las mascotas. Y es importante, en la inauguración vamos a tener el castratón con la Secretaría de Defensa Animal. Vamos a estar teniendo una conexión, vamos a tener todos los insumos gratuitos más la asistencia profesional en la clínica veterinaria para el castratón. Aquellos que quieran realizar la castración a sus mascotas, vamos a tener habilitado en la clínica veterinaria en su inauguración, que estamos proyectando en poco tiempo ya.
1: Excelente. Intendente, este tema de la asunción del intendente municipal, el doctor Marcos Benítez, ¿ustedes ya conversaron? ¿El 4 va a ser el acto o cuándo se...?
0: Sí, nosotros detalles del acto oficial no conversamos todavía, porque justamente él está en sus merecidas vacaciones, un pequeño descanso que está tomando para volver con todo, pero sí, el 4 yo creo que sería la fecha exacta en la que va a estar asumiendo el compañero Marcos Benítez.
1: Ahora sí, en el ámbito de las posibilidades, ¿verdad? De las posibilidades, se habla mucho de la precandidatura de Marcos Benítez a la gobernación del Caguazú. De hecho, que el líder de ustedes ya lo anunció, ya lo había dicho de esa manera. Ahora sí, esta especie de implosión que lo llama mucho de lo que viene ocurriendo en Honor Colorado, ya de conocimiento público, eso deja un poco todavía en ciertas dudas, puede haber por lo menos una especie de espera, o ¿cómo sería eso, doctor?
0: Y yo creo que, primero que nada, el de nuestro equipo político, capítulo Coronel Oviedo, capítulo Departamento Caguazú, pertenecemos al Movimiento Jóvenes al Poder. Yo creo que no hay ninguna duda que el hombre designado y número uno que tenemos en el equipo es el compañero Marcos Benítez, que va a ser candidato a gobernador. Entonces, estamos en esa. Yo sé que hay una implosión, o sea, una explosión, pero adentro del movimiento al cual pertenecemos. Pero yo creo que se van a ir definiendo. Pero una de las principales figuras que tenemos en nuestro equipo, y eso no es por una cuestión de apodo, sino por una cuestión de números, por una cuestión de que la ciudadanía lo reafirmó. Hoy estamos bajo el liderazgo del senador Silvio Ovelar. Entonces, vamos a estar viendo la manera, o qué sé yo, él ya estuvo manifestando su posición de cómo vamos a ir viendo. Yo creo que lo que se tomaría la decisión es de tal o cual movimiento, en cuál seguir avanzando, pero yo creo que no hay dudas de la candidatura del compañero Marcos Benítez como gobernador del quinto departamento de Caguazú.
1: Si eso se da, vas a ser candidato a intendente.
0: Si eso se da, es lo que ya anunció el propio líder del movimiento, el senador Silvio Velar, a quien agradezco la confianza. Él me había pedido lo siguiente: tenés que hacer un buen trabajo. Y yo creo que él pudo percibir el equipo al cual pertenecemos. Entonces, con esa venia correspondiente, lo que me corresponde es seguir trabajando intensamente y llegar hasta la dirigencia, porque yo creo profundamente en que los dirigentes, los caudillos, los que son el esqueleto fundamental de nuestro movimiento. Entonces, si el líder ya me dio la autorización, lo que tengo que es llegar a cada una de las casas de los dirigentes de nuestro equipo político, que posterior a culminar este periodo de intendente municipal el 4 de noviembre, lo voy a estar realizando. Quiero visitarle a cada uno de los dirigentes quienes componen, poner mi nombre a consideración y seguir trabajando, porque creo que el eje fundamental de cada movimiento, de cada equipo político, radica en la dirigencia.
1: ¿Qué opinión tienes de lo que viene sucediendo a nivel país?
0: Yo creo que querer que esto ocurra, la verdad que no. O sea, ni yo ni ningún miembro del equipo político, y menos de nuestro líder, el senador Ovelar, no creo que en su intención hubiese estado que esto ocurriese. Pero yo creo que lo que tiene que tener un líder siempre es tomar decisiones. Y eso, lo mismo, en cada cargo, el concejal, el intendente, el gobernador, el presidente de la República, todos tenemos que tomar decisiones, asumir posiciones. Eso es fundamental y realmente esencial. Y ante esta situación que no queríamos que ocurriese, lo que nos resta es tomar la decisión, cuál es el barco que tenemos que llevar adelante y cómo tenemos que seguir avanzando en este proceso. Entonces, mi opinión de que estamos muy contentos de que eso ocurra, no, realmente nunca es muy favorable que se pueda suscitar este tipo de situaciones. Pero ¿qué es lo que hay que hacer? No hay que llorar sobre la leche derramada, sino tomar las decisiones, cuál es el rumbo, y eso es lo que nosotros, como fieles militantes, estamos ya dispuestos y firmes al lado del senador. Incluso te estaba mencionando, doctor, que tenemos una conferencia, vamos a estar dialogando, conversando de cuál es la proyección como movimiento político que tenemos al respecto.
1: Ahora sí, por lo menos nadie aún tiene probablemente la certeza si es que finalmente vos, cómo va a quedar el escenario. ¿Cómo vos crees que va a quedar el escenario nacional?
0: Y la verdad que yo prefiero ser en ese sentido cauto, porque acá lo que jamás nos hubiésemos imaginado está ocurriendo. O sea, yo te doy un ejemplo, por eso ni siquiera a, a predestinar, a predecir o a hacer futurología, quiero hacer, porque yo realmente en una foto entre Mario Abdo Benítez y Horacio Carte no me esperé. ¿Para qué te voy a mentir? Y yo creo que no fue una simple sorpresa mía. Yo creo que muchísimas personas, y eso es el análisis generalizado, de que esas dos personas, Mario Abdo Benítez, ex presidente de la República, Horacio Carte, ex presidente de la República, que estén conversando, estén dialogando, yo no me veía esa foto realmente. Entonces, por eso que hay que ser cautos a partir de ahora, a ver cuál es el escenario que se presenta para tomar el camino a seguir, porque las decisiones que se tomen son las que tenemos que llevar adelante para nuestros proyectos políticos.
1: Ahora sí, el tema del trabajo coordinado con el gobierno departamental, ¿eso se va dando? ¿Está todavía en pleno proceso? Porque dijimos luego del inicio del bloque que íbamos a mezclar de todo un poco, ¿verdad? Porque tenemos poco tiempo. Este caso del barrio Primero de Marzo, intendente, donde habíamos conversado contigo, porque estuvimos con el compañero mostrando un poco a los televidentes, comentando un poco a la audiencia de la radio, esta situación que dejó el raudal, la intensa lluvia en la zona de Primero de Marzo, donde quedaron prácticamente varias comunidades aisladas, ¿verdad? No solamente una zona, sino creo que varios territorios sociales y compañía, porque era o es un acceso bastante importante para los lugareños. Y evidentemente ahí creo que ustedes tomaron carta en el asunto, como se dice, donde se necesita justamente poner un tubo, ahí yo me enteré el nombre, ¿verdad? Tuvo celulares, ¿verdad?
0: Sí, sí, sí.
1: Entonces, he visto que también la gobernación estuvo coordinando con la municipalidad. Eso significa que también se puede dar, por lo menos, una cooperación, un acompañamiento y un trabajo conjunto, intendente.
0: Yo creo que el mejor servicio que se le puede brindar a la ciudadanía es el trabajo conjunto. Y nosotros hicimos la conexión con la gobernación y gustosos nos ayudaron a, porque ¿cuál es la gestión que nosotros estuvimos realizando? Primero, ese puente ya se había desbordado totalmente. Nosotros, con las alcantarillas que ellos tienen, habíamos colocado para más. Mucha gente diría, ¿cuántas alcantarillas? 10 alcantarillas tiene ahí, doble fila para más, y eso no bastó para que el agua deje de correr y derrumbar todo. Bueno, al derrumbarse todo ese tramo, ese paso, ese puente, por así decirlo, ¿qué es lo que hicimos nosotros? Una reparación parcial, justamente porque sabíamos que los tubos celulares son los que realmente van a beneficiar ahí al lugar. Entonces, eso es bastante caro, lleva muchísima inversión. Sí. Entonces nosotros, a partir de ese entonces, ya estábamos gestionando. Por eso que justo dimos yo la primicia con tu llamada, doctor, y vos me dijiste, ¿ya tienen? Sí, ya tenemos, te había mencionado. Y nosotros, el derrumbe total otra vez del puente ocurrió el domingo. Sí. El miércoles, a primera hora, solo pasó lunes y martes, el miércoles a primera hora ya se estaba bajando.
1: Sí.
0: Y ahí ayer, tuvimos que pedirle la ayuda correspondiente a la gobernación, porque no tenemos la grúa, no tenemos los camiones, sí, para poder trasladar. Ajá. De hecho que tenemos maquinarias, pero no son las suficientes para poder hacer.
1: O sea que la adquisición de la... porque creo que también se le denomina alcantarillas
0: celulares. Sí, sí.
1: Y eso, por lo menos para el traslado y para bajar en el lugar, prestó, una forma de decir, su maquinaria a la gobernación.
0: Sí, prestó para la excavación y para el traslado. Sí. El traslado y bajar en el lugar. Uh-huh. Para eso la gobernación nos estuvo ayudando. Nosotros seguimos gestionando.
1: Pero es importante esa señal, intendente. Ustedes, sí, que sí, son, sí, autoridades, evidentemente necesita también escuchar las opiniones de la gente que mira desde afuera. Nosotros por lo menos siempre buscamos la manera posible de mirar desde afuera las cosas, Y vemos con un aspecto bastante positivo, porque ya al final la comunidad lo que quiere es que se solucionen los problemas, ¿verdad? No le importa si uno simpatiza o no simpatiza, hay conexión o no hay conexión, hay apoyo o no hay apoyo entre los políticos. Lo más importante es que si es que se puede realizar el trabajo de manera conjunta y se soluciona lo antes posible, es mucho mejor para la comunidad. Y para mí es tan plausible eso. Porque
0: Total.
1: ese tipo de necesidades, intendente, no tiene color.
0: No.
1: Ahí no, ahí le va a servir al ateo, al religioso, al colorado, al liberal, a todos, hasta a los animales.
0: Totalmente. Y en cuanto al. Y por eso dos situaciones, porque uno tiene que saber decir, dashekatui,
1: Sí.
0: darekoi. Si uno trata de hacer, si nosotros tratábamos de mover todo con la maquinaria, quizás estropeemos, quizás no logremos que oyeka. O sea, hay una situación que uno tiene que tener también. Somos gestores, pero tenemos que saber pedir ayuda cuando corresponde. Y yo agradezco realmente al gobierno departamental porque nos brindó la mano. Hoy yo también tuve una conversación, o sea, la semana pasada tuve una conversación con el gobernador. Nosotros ya le hicimos una nota formal para solicitarle la compactadora, porque acordate que nosotros vamos a realizar el rechazo de cantera, que es un logro histórico. Yo te digo, doctor, nuestra tumba, nuestra pala, retropala y la motoniveladora hoy está funcionando al 100%. Mandamos a arreglar todo, ya estamos listos, ya tenemos la provisión de rechazo de cantera, pero necesitamos hacer el perfilado cuneteado, finalmente rechazo de cantera y después la compactación encima. Eso necesitamos hacer y nosotros no tenemos la compactadora y no tenemos los recursos para alquilar también. Entonces le pedimos a la gobernación esa compactadora. Nosotros vamos a entrar el combustible que sea necesario, pero también esa ayuda. Una nota formal también el señor gobernador gustoso accedió, me dijo que le envíe una nota. Entonces también un gran articulador es el compañero Elio Castro. Acá hay que decir nombre y apellido. Yo no tengo inconveniente porque quien te ayuda hay que mencionar. No, nos ayudó a articular la maquinaria porque es finalmente para llevar en las zonas que verdaderamente se necesitan. Yo te estaba mencionando compañías de la ciudad de Coronel Oviedo que vamos a estar realizando lo que es el rechazo de cantera, o sea, la pavimentación con rechazo de cantera. Y eso es importante porque, por eso significaba, hoy, ¿por qué es tan importante la ayuda mutua en cuanto al puente de Barrio Primero de Marzo? Más de 600 personas cruzan por ahí. ¿Y cruzan para qué? Para ir a centros educativos, centros de salud asistenciales y también para ir a sus trabajos, para llevar el sustento diario. Hoy no había manera de pasar ahí. Entonces, eso también es importante que podamos significarle a la ciudadanía de cuál es la ayuda también que pedimos. No es para una simple obra que queremos nosotros nomás para lucirnos, no. Es para realmente darle conexión a los vecinos y acceso a más de 600 familias.
1: 7.000 metros se va a realizar,
0: Sí.
1: por lo menos, esa obra. Eso significa 70 cuadras.
0: 70 cuadras. 70 cuadras es lo que vamos a estar
1: Y
0: realizando
1: con
0: en
1: un
0: todos los puntos.
1: costo para siete,
0: 7 cuadras.
1: siete cuadras.
0: Sí. 7 cuadras de empedrado.
1: Usted van a convertir en 7.000 metros.
0: En 7.000
1: De
0: metros.
1: 700 metros a 7.000 metros.
0: A
1: O sea que
0: 7.000
1: hay
0: metros.
1: un porcentaje de 1.000% más. Aproximadamente
0: Así mismo.
1: 1.000% más.
0: 1000% más.
1: Y nos decía la ingeniera Ortiz que incluso se hace el estudio de suelo y, ¿por qué no? En el futuro, hasta incluso se puede tirar capa asfáltica encima.
0: Totalmente, porque eso justo estaba hablando hoy con Mauricio, el dueño de 13.
1: Sí.
0: Me estaba diciendo que lo fundamental para un asfalto es la base.
1: Sí.
0: O puede tener un empedrado que no está en condiciones y no funciona.
1: No, no funciona.
0: La base es fundamental.
1: Sí.
0: Entonces, hacer un compactado, ponerle rechazo de cantera, hacer un buen trabajo de canalización, eso realmente se puede utilizar hasta para una base de asfalto. O sea, esa es la proyección y el trabajo que se está queriendo realizar.
1: Bueno, o sea que muchas horas, intendente.
0: Muchas obras, y te digo, doctor, ya que estamos entre
1: Sí.
0: obras y obras, una de las que yo no mencioné, pero que realmente estamos gerenciando hoy, mañana queremos iniciar la pintura de la calle Tuyutí. ¿Para qué? Para los estacionamientos, lo que nosotros habíamos adelantado.
1: Se va a señalizar la capa asfáltica.
0: Se va a señalizar, señalización horizontal, sí, de la capa asfáltica. ¿Para qué? Hoy estamos estacionando de manera horizontal, por así decirlo. Sí. Hoy íbamos a cambiar ese estacionamiento en 45 grados.
1: Sí.
0: Espina de pescado, le llamamos pescado, también.
1: Sí.
0: El doble de la cantidad de vehículos se va a poder estacionar sobre la calle Tuyutí, la emblemática Coqueta Tuyutí. Entonces eso, el trabajo va a estar realizándose a partir de mañana, porque esperemos que el clima dé,
1: sí,
0: pero estamos
1: por listos. Lo menos por la mañana creo que se anuncia un lindo, sí, tiempo.
0: Un lindo tiempo.
1: La presencia del Astro Rey, yo he visto
0: el Astro Rey.
1: Cuando íbamos a comenzar el programa, por lo menos al fin apareció el sol, ¿verdad?
0: Apareció, sí, el sol, que queremos aprovechar el día de mañana y hacer las pinturas correspondientes en la zona.
1: Bueno, ¿va a ser cuántas cuadras aproximadamente?
0: Y hasta el semáforo serían una, dos, tres cuadras.
1: Tres cuadras, aproximadamente.
0: Aproximadamente.
1: Bueno, son tres cuadras.
0: Tres cuadras.
1: Que... Este tema de las mejoras de las veredas, de sobre Tuyutí, ¿eso no se habilitó oficialmente, intendente? ¿O se tiene que ampliar ahí la otra cuadra?
0: No, todavía nomás no se habilitó, justamente como esa falta. Yo creo que con esto se puede hacer una buena habilitación, se puede hacer algo deslumbrante. No sé si el compañero, quizás ya el compañero Marcos, haga la inauguración de una obra que él mismo había iniciado, pero esa es la proyección que estamos teniendo.
1: Bueno, porque ahí se hizo, a ver, y son tres cuadras de obra.
0: Tres cuadras.
1: La idea era que llegue hasta el Palacio de Justicia.
0: Sí, tres cuadras es lo que se había realizado. Ahí habría que ver cuáles son las especificaciones técnicas específicas que se estuvo llevando adelante, pero son tres cuadras las que se habilitó. Y esas tres cuadras son las que van a estar siendo pintadas. Y además, muchos dirán, en 45 grados y deja exactamente el espacio para que dos vehículos vuelvan a pasar por los costados, ahí mismo por el medio.
1: Ahora sí, este tema de estacionamiento tarifado está también en los planes,
0: intendente. Yo creo que ese ya está una ordenanza. A mí ya no me correspondería porque por el corto tiempo, pero ya está una ordenanza aprobada. Yo creo que es absolutamente necesario en una zona comercial, doctor. Uh-huh. Hoy día tenemos una zona absolutamente comercial, la zona de la Tuyutí, pero yo creo que eso es un plazo pendiente. Un proyecto pendiente a ser ejecutado, porque eso ayudaría mucho a los comercios existentes en el lugar. Los comercios son absolutamente dependientes de la masividad de la gente que se puedan estacionar, que puedan estar en los lugares, porque eso también ayuda a hermosear. Hoy yo estoy viendo que más galerías, que más centros se están abriendo para el comercio, entonces nosotros tenemos que brindarle la mejor asistencia en cuanto al ordenamiento y en cuanto al estacionamiento.
1: Porque es necesario.
0: Es necesario, totalmente
1: porque
0: necesario.
1: Es diferente hasta el comportamiento, o sea que nosotros tenemos que hacernos la idea, vos te vas en un lugar, en una ciudad o en una zona, donde sabes que hay estacionamiento controlado. Nos adaptamos totalmente. Ahora, si vos sabés de que no se controla el estacionamiento y compañía, entonces vamos a encontrar siempre personas inadaptadas. Yo creo que las normas, las reglas, los controles también nos sujeta y nos dirige, intendente. No hay que temer de ese tipo de implementaciones, ¿verdad? Porque a veces pues uno escucha no porque todavía no es el momento, no porque qué va a decir la gente. Mira, yo creo que nosotros si vamos a hablar de ciudades importantes, la única ciudad de la zona prácticamente en ciudades más importantes, Coronel Oviedo, lo que no implementa estacionamiento tarifado.
0: Sí, yo creo que mira, sí.
1: Villarrica ya tiene, Caguazú ya tiene. Son las ciudades más cercanas a Oviedo.
0: Le da orden a la ciudad, ¿sí? le da realmente y es controlado y tarifado. Siempre el uno paga por el control también, el claro. ordenamiento. Yo creo que la disciplina es siempre fundamental para el desarrollo de una ciudad, doctor.
1: Bueno, si es que me parece, hasta, incluso la gente igual está...
0: Están realmente yo vine así.
1: Realmente, mira, cada horario...
0: porque siempre la gente, desencajando
1: siempre la sí. gente responde, sí. están pendientes y veo muchísimos mensajes justamente enviándote. La mayoría realiza preguntas referentes al tema político. Y bueno, vamos a ver qué sucede, como se suele decir. Vamos a estar nosotros dentro de algunos minutos con el señor gobernador, a lo mejor ustedes se van a encontrar ahí en la antesala. A lo mejor ya le pregunté ahí la nota que le presentaste, ¿verdad? Por ahí.
0: Sí,
1: a ver. Hay posibilidad por aquí. Porque usted no pierde tiempo con una forma de decir.
0: No, hay que perder tiempo.
1: Lo que hay que ver un poco acá, este tema de la renuncia del intendente Marco Benítez. No crea que hice pasar por alto, ¿verdad? Se habla del año que viene en octubre, o sea que aquí a un año.
0: De aquí a un año.
1: ¿Está bien eso?
0: Y sí, yo creo que es la decisión, él es el electo y la decisión la va a estar tomando el propio...
1: Pero en diciembre ya es interna para la gobernación.
0: En diciembre.
1: Que en 2 meses va a tener tiempo para recorrer el parlamento.
0: Yo no quiero ser quien disponga eso, la renuncia es personalísima, como se dice, pero la temperatura también se va a medir. La proyección yo creo que es... la correcta, octubre, si renuncia el compañero Marco, porque es una decisión personal, él fue electo para el cargo, pero existe también la algunas veces más caldeado, uno tiene el proyecto, pero en la arena política una vez se caldea mucho, dependiendo de la temperatura con la cual se esté desarrollando, porque ahí también hay que tener en cuenta quién va a asumir mientras se llama a nuevas elecciones.
1: Y tiene que haber un encargado de despacho.
0: Sí, sí, sí, sí.
1: Y eso está totalmente estipulado dentro de lo que es la Carta Orgánica Municipal.
0: El presidente
1: generalmente de la Junta... recae en la presidencia sí. al presidente hasta que se resuelva quién se quedaría como encargado de despacho durante 90 días, hasta que se realicen las elecciones y hasta que se conozca el ganador de las elecciones. Eso es potestad de la Junta Municipal.
0: Sí.
1: Inmediatamente cuando se materializa la renuncia del intendente, lo que corresponde es que el presidente de la Junta Municipal quede como encargado de despacho. Y ahí llama justamente, puede ser en el mismo día también, se elige a un concejal. Porque mucha gente manifiesta que recae en la figura del presidente. Y bueno, entonces, ¿cómo va a ocupar los dos cargos? Se tiene que volver a elegir entonces al presidente de la Junta Municipal. A mí me parece que la Junta Municipal tiene que resolver por mayoría quién va a ser el interino. Porque ahí es interino. Una cosa es ser encargado de despacho y otra cosa es ser interino. El encargado de despacho generalmente, la ley te da creo que un tiempo máximo, si no estoy transcordado, 30 días.
0: Sí.
1: Si no estoy transcordado, incluso menos. Pero interinazgo ya es otra cosa. Ahí, por ejemplo, va a estar por 3 meses. Y está la cuestión administrativa también. Porque durante 3 meses, el concejal que asume el interinazgo, evidentemente tiene que tener atribuciones,
0: sí,
1: prerrogativas,
0: total,
1: registro de firma, en fin, tiene que ser ordenador de gasto y así respectivamente. ¿Vos ya estás calculando eso o cómo es el tema?
0: No, hay un debate ahí bastante interesante. Yo creo que en Ara FM se va a estar. Dice acá. En sí. caso de ausencia no justificada por más de 30 días, renuncia, inhabilidad o muerte o impedimento definitivo de un intendente municipal ocurrido durante los 3 primeros años del periodo, el Tribunal Superior de Justicia Electoral convocará nuevas elecciones dentro de los 90 días siguientes al hecho que lo motivare, que motivare la vacancia.
1: Sí.
0: Hasta tanto, el presidente de la Junta Municipal asumirá interinamente las funciones de aquel.
1: ¿Qué dice la última parte? Pues acá el perro ya está.
0: Sí. Voy a leer el párrafo. En caso de ausencia no, no justificada por más de 30 días, este dice el C, sí. Renuncia, inhabilidad, muerte o impedimento definitivo de un intendente municipal ocurrido durante los 3 primeros años del periodo, el Tribunal Superior de Justicia Electoral convocará a nuevas elecciones.
1: Sí.
0: Dentro de los 90 días siguientes al hecho que motivare la vacancia, coma, hasta tanto el presidente de la Junta Municipal asumirá interinamente las funciones de aquel.
1: Entonces puede ser que el presidente de la Junta asuma la intendencia durante 90 días. Entonces el vicepresidente de la Junta asume la presidencia.
0: Asume la presidencia.
1: Ahora, desde el momento de que termina ese periodo de 90 días, el interino vuelve a la Junta. Y probablemente vuelve a la Junta para asumir la presidencia otra vez.
0: Y
1: yo estaba revisando eso y me parece interesante.
0: Es muy debatible.
1: Realmente es interesante.
0: Interesante.
1: Por ejemplo, hay casos que donde la Junta Municipal resuelve.
0: Y ahí, también yo estoy calculando, si asume ya el presidente de la Junta como interino, ahí otra vez el suplente tiene que venir.
1: Y el suplente tiene que asumir la Junta para completar 12.
0: Sí.
1: Y el vicepresidente que fue electo con el presidente.
0: Asume como presidente.
1: Como presidente.
0: Se tiene que volver a elegir al vicepresidente.
1: Vicepresidente. Termina los 90 días. ¿Y qué pasa ahí? Tiene que volver a la presidencia el interino.
0: O sigue todo
1: el proceso. O él vuelve nomás a ocupar su banca. Y el suplente que asumió, evidentemente, deja la titularidad. Así ¿es todo un tema?
0: No. Hoy lanzamos la cereza.
1: A no ser que coincida con el con la nueva mesa directiva. La elección de la nueva mesa directiva.
0: Sí.
1: Ustedes generalmente, este periodo que va a asumir el 4 de noviembre, el periodo de mandato de la mesa directiva de la Junta va a ser de noviembre a noviembre. No va a ser de diciembre a diciembre.
0: Sí.
1: Noviembre a noviembre.
0: Noviembre a noviembre.
1: Sí. El intendente renuncia en octubre.
0: En octubre.
1: Y el que está como presidente debe de entregar su presidencia en noviembre.
0: En noviembre.
1: Pero él va a volver noviembre, diciembre, enero, febrero.
0: Sí.
1: Es todo un tema.
0: Sí, y
1: mira, va a ser divertido.
0: No, va a ser divertido.
1: ¿Por qué? Porque el intendente que va a asumir el interinazgo cumple su mandato como presidente de la Junta, porque ahí dice presidente de la Junta. Sí. Deja de ser presidente. En noviembre.
0: Se va
1: a elegir una nueva mesa directiva. El que es electo presidente, si quiere asumir la intendencia de manera interina, ¿qué va a pasar?
0: ¿Puede reclamar también? Sí, porque dice el presidente.
1: ¿El presidente dice?
0: Acá, bueno, sí. yo te leo como el debate, como sí, la gente está atenta. Dice, el presidente de la Junta interina directamente, no se elige de entre sus miembros.
1: No, y no se elige.
0: Sí.
1: No sé, lo que pasa es que a veces se presenta por situaciones donde amerita que el pleno asegure. Yo entiendo de que la norma dice que directamente el presidente de la Junta es el que asume el interinazgo y automáticamente el suplente es convocado, el suplente del intendente.
0: Sí.
1: Interino.
0: Sí, señor.
1: Bueno, pero ¿qué pasa si en noviembre también se tiene que elegir la nueva mesa directiva de la Junta?
0: Y ahí
1: y asume el nuevo presidente
0: nuevo
1: de la Junta.
0: Presidente, y el nuevo presidente.
1: Y el nuevo dice, presidente, yo también
0: quiero ser presidente. Por ley acá a mí, dice que el presidente, y yo soy el presidente ahora.
1: No. Pero es un detalle nomás. Plazos muy cortos.
0: Muy corto.
1: Sí, y vos te preparás para eso.
0: Totalmente, Luis. Sí. Primero es el querer personal. El apoyo de la familia, el apoyo del líder de nuestro movimiento, el senador Ovelar, el apoyo de la dirigencia y algo trascendental a todo. Número uno, el Dios Todopoderoso te tiene que bendecir con salud y de la mejor manera para poder llevar. Pero en mi querer personal, Vos me preguntás, sí quiero.
1: Intendente, va a quedar muchos temas en el tintero, como se dice, así es que vamos a tener, me supongo que, un nuevo mano a mano antes del 4 de noviembre. Ahí a lo mejor ya vamos a entrar cómo estás dejando la intendencia, un recuento, un resumen, una reflexión de tu parte, ¿verdad? Hoy creo que mezclamos de todo un poco, ¿verdad? Porque amerita la situación. Totalmente. Está el tema político latente. Y bueno, así que gracias por estar con nosotros. Gracias por venir en este horario atípico, digamos, de evolucionando, pero estamos acá siempre a disposición. Y bueno, así es que es un mensaje final a toda la gente que nos sigue.
0: Doctor, siempre es un gusto estar en Evolucionando, un lugar ameno para el debate, para la creación del civismo ciudadano. Realmente me siento muy contento, agradecido por esta oportunidad. Le envío un saludo fraternal a toda la dirigencia, a nuestro líder del movimiento, el senador Ovelar. Estamos firmes a su lado ante cualquier tipo de situación y decisión que tome el líder. Estamos firmes. También saludos afectuosos a algo esencial, un pilar fundamental en mi vida, a mi familia, a mi esposa Sofía, a mi hijo Dante Alessandro, a mis suegros, don Gustavo, la señora Sandra, a mi papá, a mi mamá y a cada uno de los dirigentes que hacen posible llegar a cada uno de los rincones de la ciudad de Coronel Oviedo. Y gracias de todo corazón a los funcionarios municipales que hacen posible, a los directores que hacen posible que podamos llegar con la ayuda municipal, con los proyectos, con las ideas a cada uno de los barrios, territorios sociales y compañías de la ciudad de Coronel Oviedo.
1: Tu fan, increíblemente, estamos en vivo, ¿verdad? Una de las pocas veces que hacemos este horario, y tu fan de siempre, está tu papá, escribe, tu papá escribe ahí en el Facebook.
0: Sí, no, gracias, papá.
1: Después vas a revisar.
0: Sí, voy a revisar totalmente.
1: Acá veo a Rosa Estelli Posteguillo.
0: Sí.
1: Te envía saludos.
0: Muchas gracias.
1: Juan Pereira.
0: Juan.
1: ¿Qué pasó de Juan Pereira hoy, Evo? Graciela Ábalos, tu mamá.
0: Sí.
1: Está Marisela Figueredo.
0: Muchas gracias, Marisela. Gracias,
1: Esther,
0: mamá.
1: Esther Espínola.
0: Esther, muchas gracias.
1: Liz Noelia Benítez.
0: Muchas gracias, Liz.
1: Mari Vera.
0: Muchas gracias.
1: Graciela mamá. Cáceres.
0: Muchas gracias,
1: Mira, la gente igual interactúa.
0: Sí, no, imagínate.
1: Donde justamente el horario, pues, es el tema. Ahí yo sé que mucha gente siempre espera las 20 horas cada jueves, ¿verdad? Pero hoy hemos adelantado. Gracias, intendente. Éxito, ¿eh?
0: Muchas gracias, doctor. Gracias por esta oportunidad y gracias por permitirme comentar y rendir cuentas de todos los proyectos que estamos haciendo a favor de la ciudadanía. Y que el Dios Todopoderoso nos guíe y nos oriente en el progreso y en el mejor porvenir de la ciudad de Coronel Oviedo.
1: Muchas gracias, intendente municipal, doctor Denis Coene, con nosotros. Señor, hacemos una brevísima pausa, ya esperando la llegada del señor gobernador del Caguazú, tema más a fondo que vamos a estar teniendo con él, en este horario no habitual de Evolucionando, para ver un poco cómo están las cosas en el ámbito del departamento de Caguazú y evidentemente este nuevo escenario político. A la vuelta de la pausa.

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2: 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Y probablemente hoy no nos vamos a dar cuenta, pero de aquí a algunos años vamos a notar de que hoy, 24 de septiembre, hemos escrito una de las páginas más importantes en la educación. 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

0: Bueno, 18:16, estamos en este horario, reitero, medio atípico, devolucionando, estamos en vivo y en directo, ¿verdad? A través del canal 12 TV Max, estamos a través de Ara FM 96.9 y todas las plataformas digitales. Nuestra página, estamos transmitiendo como siempre en Ara FM 96.9, Facebook Live, y también a través de las aplicaciones que transmitimos de la 96.9. Con el señor gobernador del Caaguazú, doctor Marcelo Soto. ¿Qué tal, gobernador? ¿Cómo está? Buenas tardes.
1: ¿Qué tal, Luis? Buenas tardes para vos, para toda la audiencia. Un horario bastante atípico. Bueno, hay algunos compromisos ineludibles, mi querido Luis, te imaginarás.
0: Sí.
1: Cómo también está la cuestión política y todo eso. Así es que te agradezco la invitación y bueno, que la gente también pueda escucharnos y analizar un poco la cuestión institucional, política, como solemos hacer aquí en Evolución.
0: Perfecto, nosotros estábamos pensando hacer un mapeo departamental contigo después de las elecciones municipales del 4 de octubre, 18 municipios en manos del Partido Colorado, 16 va a ser 18. Bueno, pero evidentemente tenemos que comenzar la entrevista contigo de lo más reciente, ¿verdad? El caso Capítulo Aliana, señor gobernador. De hecho que estamos siguiendo muy de cerca los acontecimientos, ¿verdad? Porque más que nunca creo que tenemos que estar muy pendientes de todo lo que sucede en el escenario nacional. Hoy de nuevo trascendió, tuvo mucha repercusión la visita que le realizaste al señor vicepresidente de la República, incluso él he visto que publicó en sus redes sociales. Entonces quiero comenzar un poco la entrevista contigo preguntándote ¿Cómo se entiende este tema de Aliana? ¿Cómo por lo menos qué lectura hay que darle de parte del propio presidente de la Junta de Gobierno, el señor Horacio Cartes, el líder del Movimiento de Honor Colorado, donde, no quiero ser muy reiterativo, era ya de conocimiento público, donde el mismo Aliana confirma que le comunica a Cartes que deja de ser su candidato para la presidencia de la República?
1: Bueno, primero que nada decirte, Luis, que...

¿no? Nosotros formamos parte del movimiento Honor Colorado. Es indiscutible el liderazgo que tiene don Horacio Cartes al interior del partido y al interior del movimiento. Nadie discute su trayectoria, el empeño, su guapesa institucional, lo que ha hecho por nuestro partido. Todos lo reconocemos y lo apreciamos y lo queremos como un papá guazú nuestro dentro del partido. Pero también hay que recordar que nosotros hemos formado parte de una convención que hizo el movimiento hace algunos meses atrás, donde 3.500 dirigentes de todo el país, de todos los distritos del Paraguay, entre ellos senadores, diputados, gobernadores, intendentes, presidentes excepcionales, concejales, convencionales, habíamos dado el aval y habíamos ungido como candidato a presidente del movimiento al compañero Pedro Aliana. Nosotros también, posterior a eso, vinimos a conversar con nuestras bases. Todos los gobernadores hemos hecho ese trabajo. Conversamos con nuestros amigos intendentes, concejales, presidentes excepcionales, trayendo un poco de esa imagen y lo que para nosotros representa Pedro Aliana en toda esa gran gestión que hizo, porque no es solamente el hecho de que lo habíamos ungido como candidato a presidente, sino el cariño que él se ha ganado, ¿verdad? Aliana es una persona que realmente articula soluciones para toda la dirigencia. Nunca le cierra las puertas, le recibe a todos, a presidentes excepcionales, a intendentes, a los gobernadores. Es un gran gestor, es un gran articulador del gobierno del presidente Peña. Y aparte de eso, le hemos dado la palabra. Entonces, con los gobernadores pudimos hablar esa mañana. Estábamos casi todos, 14 de los 15 colorados, estábamos ahí en el pleno. Y dijimos que nosotros vamos a sentar una posición de hacer valer nuestra palabra empeñada, porque si hay algo que tenemos que cuidar los políticos es la credibilidad. Es que si uno da la palabra, esa palabra tiene que cumplir. Hay que tener el código de cumplimiento de palabra. Y nosotros le habíamos dado a Pedro Aliana esa palabra entre los gobernadores. Aparte de eso, no solamente esa palabra empeñada, sino que en realidad creemos que él es el candidato más apto para poder llegar con la chapa presidencial al 2028. Y bueno, la otra cosa que también decidimos entre los gobernadores es que nunca debemos decir, no, bueno, hasta acá y se rompió, y no tener esperanzas de que esto pueda de alguna manera recapitularse, que pueda reevaluarse. Vamos a hacer todo lo que está a nuestro alcance para poder agotar esa instancia del diálogo. Y bueno, si finalmente esto no tiene una vuelta atrás, no tiene una solución dentro del movimiento, se analizará seguramente y el propio Aliana tendrá que tomar la decisión o de la creación de un nuevo movimiento y también de llevar adelante su candidatura. Yo, por lo menos, en la visita que tuve con él el día miércoles, estuve en la vicepresidencia el día de ayer. Coincidentemente me llamó por un tema, me preguntó si estaba por Asunción, justo yo estaba por Asunción todavía. Me dijo, veníamos tomando un TRM y estuvimos una hora y media conversando, porque él es un gran amigo. Aparte de eso, conversamos siempre de varios temas y bueno, yo le noté bastante seguro, dolido, claro, obviamente le noté dolido, porque él es como un hijo de Horacio, ¿verdad? De don Horacio, y esta situación a él le duele como amigo, pero lo noté muy decidido de continuar adelante con su candidatura. Es impresionante la cantidad de referentes políticos de mucho peso que le han expresado públicamente y en privado, que le han expresado la decisión de quedarse y sostener con él la candidatura. Entonces, en este momento, la película está así, de esta manera, ¿verdad? Aliana continúa firme en el objetivo de ser presidente, estará evaluando quién podría acompañarlo dentro de la chapa presidencial y por otra parte también se está evaluando sobre la posibilidad de la creación de un nuevo movimiento que tiene fecha, seguramente en cumplimiento de las resoluciones electorales, hay plazo hasta el 30 de noviembre para poder inscribir un nuevo movimiento, ¿verdad? Y bueno, y todo lo que se dio en el marco de esta situación, la reunión posterior entre el presidente del partido y su archienemigo, que es Mario Abdo Benítez, sí, sobre las cuestiones políticas. Hoy escuché que ya hay un anuncio de otra reunión el día martes en la Junta de Gobierno a nivel institucional.

0: personal. Y vamos a ver, yo tampoco veo mal este acercamiento, me parece lo más sano para el Partido Colorado, me parece que todos tenemos que retomar ese canal de diálogo. Siempre me pareció muy egoísta la actitud del expresidente Marito de ni siquiera querer compartir escenario, no querer dar esa imagen de abrazo republicano. Yo creo que hoy él también se dio cuenta de que eso le hace mal al partido. Y bueno, se termina sacando una foto abrazado con don Horacio. Me parece excelente para lo que son los objetivos del partido. Si al final todos vamos a trabajar por la lista 1 y todos vamos a estar promoviendo la candidatura del que salga electo en una interna dentro del partido, ¿verdad?
1: Ahora sí, de acuerdo a su experiencia, gobernador, porque la pregunta que surge, me supongo, para la ciudadanía, el por qué, ¿verdad? ¿Por qué sería, cuál sería la causa principal, el motivo principal de la decisión tomada por el presidente de la Junta de Gobierno de comunicarlo o comunicarle a Liana de que él deja de ser su precandidato, ¿verdad? Pero yo creo que por ahí está el tema. No sé si lo cambia, ¿verdad? Pero se habla de Baruja. Pero, ¿cuál sería la causa de tu punto de vista, gobernador?
0: Mira, yo no, la verdad que no quiero hacer predicciones ni futurología. Yo creo que a don Horacio lo que le molestó fue la actitud de Aliana de plantar una posición, ¿verdad? Porque ¿quién puede negar hoy en día de que Aliana realmente tuvo pantalones, tuvo bien puesto lo que tenía que tener puesto para salir y decir, esperen un poco, no hay problema, yo soy candidato y yo no, me voy a jugar, pero denme los tiempos que yo necesito y denme la posibilidad de elegir al candidato a vicepresidente que a mí me gusta, que más me convence, que es lo que siempre se estiló también dentro de una carrera presidencial, ¿verdad? El candidato a presidente debe sentirse cómodo con su vicepresidente. Debe ser un candidato que lo complemente, que lo ayude, que le aporte a la chapa ciertos atributos que a lo mejor uno no tiene. En el caso de la dupla Santi-Aliana, era, bueno, Santi era el economista, el técnico, el tipo avezado, el que entendía de finanzas, y bueno, y Aliana era el político, el que estaba ahí en las trincheras, el dirigente. Se complementaban muy bien, ¿verdad? Y creo que esta chapa que pretende Mangui también busca algo así, ¿verdad? Y yo entiendo que por ahí vino la mano, esa posición de decir, no, esperan, amigos, no me van a imponer, no me van a pasar encima, no me van a humillar de esta manera, que lo dijo claramente después de aquella primera reunión en la casa de don Horacio. Yo creo que ese fue el detonante, sinceramente, creo que esa posición de marcar una postura, de delimitar ciertas cosas, le molestó al presidente del partido, le molestó de sobremanera y bueno, termina sacándole confianza seguramente de que Mangui a lo mejor pueda desoírle en otras cosas el día de mañana. Yo es el cálculo que estoy haciendo, ¿verdad? Porque no le encuentro tampoco otra explicación, porque prácticamente Aliana es un pan de la panadería de don Horacio,
1: Sí.
0: ¿verdad? Es de su caracú, es de su, prácticamente su riñón, ¿verdad? Salió de ahí, nunca estuvo otro lado, estuvo siempre acompañando. Y bueno, seguramente son ciclos también que cumplen las personas y más que nunca se aplica un poco ese dicho que en algún momento lo acuñó Nicanor Duarte Fruto, que decía, y cambiante la política, ¿verdad? Y bueno, más que nunca hoy, y cambiante la política está vigente, ¿verdad? Porque nadie se esperaba todo esto que ocurrió en menos de 3, 4 días.
1: Ahora, si yo recuerdo, si no estoy transcordado, en Paraguarí o no sé en qué lugar, Aliana manifiesta a la prensa de que si fuese por él, ahora mismo le elegiría a Baruja. Yo recuerdo eso. O sea que en principio todo indicaba que Baruja iba a ser su compañero de forma. Y después de un cierto tiempo, evidentemente por la reacción probablemente de los diputados y también del Consejo de Gobernadores. Yo no sé si qué problema hubo de por medio, ¿verdad? No, así como decir, es muy difícil tener certeza, pero yo recuerdo que en una oportunidad dijo eso Baruja, de que si fuese por él ahora mismo, Aliana dijo que ahora mismo él elegiría a Baruja, ¿verdad? Y después cambió. No sé, hay algo que a lo mejor nosotros desconocemos, ¿verdad? Porque cambió totalmente después. No sé, reitero, por la reacción de los gobernadores, no hay que olvidar que en un momento dado también se habló del propio Marcos Riquelme. Después hubo este tema de la fusión o acuerdo político entre gobernadores y diputados. Yo no sé si por ahí fue el tema. Así es que no es porque no querría que vos desarrolles este punto, sino como que creo que nosotros periodísticamente nunca te hemos consultado y ahora tenemos la oportunidad de consultarte. ¿Por qué gobernador usted le veta a Baruja? Nunca te pregunté.
0: No, en realidad no es un veto. El compañero Juan Carlos Baruja es un buen tipo, es un ministro del gobierno del presidente Peña, que ha hecho un trabajo importante al frente del Ministerio de Urbanismo. Solamente que los sectores políticos tienen de alguna manera legítimo derecho también, Luis, de aspirar, de peticionar, ¿verdad? Y en este caso, lo que la mayoría de los diputados y los gobernadores decían era de que prácticamente esto era una imposición, ¿verdad? Lo del compañero Baruja. Y ante esa situación nosotros también dijimos, bueno, así como a lo mejor Baruja es el candidato del segmento de senadores, nosotros como gobernadores también queremos evaluar la posibilidad, sugerir la posibilidad de integrar la chapa. Los diputados dijeron lo mismo, y en un equipo político donde hay tantos buenos valores, creo que eso debe ser escuchado, ¿verdad? Debe ser escuchado. Entonces no es precisamente un veto a la figura de fulano de tal. Quizá, no sé si algún gobernador salió y habló en esos términos de vetamos la figura, pero lo hace en forma personal, no lo hace como equipo ni como gremio. Nosotros lo que dijimos es que también se tenga en cuenta las propuestas que hacíamos nosotros desde nuestro segmento, ¿verdad? Es apenas una expresión de deseo de que integre la chapa presidencial también un compañero nuestro. Es lo que había ocurrido, ¿verdad? Pero, como te digo, Luis, no es tampoco una imposición de parte nuestra. Nosotros siempre dijimos que finalmente Aliana es el que debe tomar la decisión cuando él lo defina, cuando él lo decida, y que sea el mejor. Y bueno, seguramente en ese proceso es que se vino un poco a deteriorar la relación de alguna manera, porque Mangui Aliana seguramente también dijo, bueno, ¿para qué me voy a apurar? ¿Por qué voy a tomar una decisión tan apurado? ¿Por qué me van a obligar a que tome una decisión tan apurado? Siendo que yo tengo hoy 15 gobernadores, tengo una mayoría cómoda en diputados, ¿y para qué yo esto voy a romper? Porque había posibilidad de que eso se rompa si se tomaba una decisión apresurada. Y bueno, finalmente vino por ahí. Nosotros hasta inclusive hemos propuesto que se haga una encuesta entre los posibles candidatos, de que de allí pueda surgir la posibilidad, pero tampoco eso se aceptaba del otro lado, ¿verdad? Esa es la realidad, era eso. Y bueno, llegamos a este punto donde hay un conflicto y hay ya una retirada de chapa por parte del movimiento Nor Colorado, y vamos a ver si esto tiene algún tipo de solución, Luis. Ojalá que tenga, ¿verdad? Por el bien del movimiento y por el bien también del Partido Colorado.
1: Ahora sí, el propio Aliana habla que recibió propuesta de parte de Cartes.
0: No, dijo que le ofrecieron la senaduría número uno y le ofrecieron elegir un ministerio que él desee para el siguiente gobierno.
1: ¿Y ustedes?
0: Nosotros no recibimos ninguna propuesta.
1: ¿Ninguna propuesta? Ninguna. El Consejo de Gobernadores no. Aliana sí. ¿Y él va a reevaluar eso o ya es una cuestión de tiempo la decisión de crear un nuevo movimiento interno dentro del Partido Colorado?
0: Hasta donde yo sé y hasta donde yo escuché, la respuesta que el propio Pedro Aliana le dio al presidente del partido es un no, no gracias, y le dijo que iba a retirarse a pensar, a hablar con su familia y a hablar con la dirigencia, y que si la dirigencia decide que él continúe con su candidatura a presidente, que él lo iba a hacer. Esa es la respuesta que le dio.
1: Lo que pasa es que el tiempo apremia.
0: El tiempo apremia, lo tiene que hacer rápido. De hecho, lo está haciendo. De hecho, él está conversando. O sea, mi reunión de ayer con él fue en ese tenor, visto que hoy la doctora Norma Zárate también estuvo reunida con él. Me parece algo muy importante porque es el departamento de Juan Carlos Baruja. Y de hecho, visto el posteo donde la doctora Norma, la gobernadora de Paraguarí, claramente dice en el posteo: estamos contigo, firme. Entonces, eso significa que en el departamento de Paraguarí, como mínimo, hay la mitad del departamento la acompaña a Aliana, si no es más.
1: Capítulo Santi Peña, el presidente de la República, ¿cómo sería?
0: ¿En qué sentido?
1: ¿El presidente? ¿Él apoya al bloque?
0: El presidente está súper firme con el apoyo a Aliana.
1: Y evidentemente también al Consejo de Gobernadores.
0: Por supuesto, por supuesto. Nosotros estuvimos reunidos con el presidente el martes a la tarde.
1: O sea que acá ya hay una ruptura entonces.
0: Y mira, si yo hay que ser sincero, ¿verdad? Yo creo que sí. Yo creo que sí. Vamos a ser francos. ¿Para qué vamos dando vueltas?
1: Sí.
0: Yo creo que sí. Yo creo que hay una... como máximo una ruptura, como mínimo una gran incomodidad y una gran convulsión interna, pero como te digo, Luis, nosotros por lo menos hasta el último vamos a luchar para que esto se solucione, ¿verdad? No, creemos que es lo más sano que se solucione, y si no, seguramente habrá la creación de un nuevo movimiento y a partir de allí se verán, bueno, quiénes se quedan de un lado y quiénes del otro lado.
1: Porque ni siquiera hay noticia con relación a Baruja. No hay que olvidar que Baruja es ministro del Poder Ejecutivo, es ministro del presidente Peña.
0: Así es.
1: ¿Y cómo sería eso? ¿Baruja con cartes, pero sin embargo que va a seguir siendo ministro?
0: No, no,
1: o...
0: no. Yo creo que el ingeniero Juan Carlos Baruja, por ética mismo, va a tener que renunciar, ¿verdad? No creo que forme parte del gabinete del presidente Peña, si es que él ya prácticamente está embarcado en una candidatura por el movimiento Honor Colorado, si esto se llega a romper, ¿verdad?
1: Pero hay una cierta dilación ya ahí, ¿o hay todavía tiempo como para que se tome ese tipo de decisiones?
0: No, hay tiempo. El presidente y el vicepresidente dijeron que iban a consultar, seguramente se están haciendo los números correspondientes.
1: No, el caso de Baruja.
0: Y no sé, Luis, lo que pasa es que todo está muy difuso, todavía está muy nublado todavía el panorama. Hoy se habló mucho, en esta mañana se habló mucho de qué senador se queda, qué senador se va. Se habló del propio presidente del Congreso, Bachi Núñez, que podría terminar yendo con,
1: sí,
0: Peña, y vimos que almorzó con Carter, parece que a la tarde va a merendar con Peña otra vez. No hay, Luis, todavía una claridad. Yo creo que esto todavía va a pasar unos días para que definitivamente esto ya tome un derrotero definitivo. Hay que ver si es que el acuerdo o esta conversación que se está dando entre el presidente del partido y Marito tiene algún tipo de componente de acuerdo político también. En ese caso hay que ver si Honor Colorado se convierte en Añeteté o Añeteté se convierte en Honor Colorado, que es lo que tenemos que ver, en el sentido de que quién va a llevar la chapa en un posible acuerdo Cartes-Marito. ¿Quién llevaría la chapa? ¿Si llevaría Baruja o llevaría Vince? Esa es una cuestión también por definir. Por el otro lado, hay que ver, bueno, si Aliana va a ser el candidato a presidente, está bien posicionado, porque en todas las encuestas el mejor posicionado, eso lo dijo el propio Bachi Núñez, en todas las encuestas el mejor posicionado siempre fue Aliana, en todas las encuestas, por encima de Vince, por encima de varios otros, de Petengil. Y en el caso de que sea Aliana, ¿quién va a ser su vicepresidente? Si es que definitivamente va a ser un gobernador, o va a ser un diputado, o va a ser un tercero que le aporte otro tipo de componente a la chapa. Todo eso está por definirse. Luego hay que ver las listas, la lista del Senado, cómo se va a conformar, la lista de los gobernadores, cómo se va a conformar, quiénes serán los candidatos. Todo eso, Luis, es algo que está en el tintero todavía y que no podemos hacer futurología, porque hay que tener prudencia. Este es un momento donde hay que tener el máximo de prudencia al momento de hablar, ¿verdad? Yo por eso, te diste cuenta, seguramente en estos días fui muy requerido por la prensa nacional en Asunción. Fui bastante cauto, porque en realidad me une un gran aprecio a don Horacio. A mí esto me duele mucho, lo que está ocurriendo. Sinceramente, tengo que decir, ¿verdad? Don Horacio para nosotros es como un padre, pero lastimosamente hoy la coyuntura y el cumplimiento de la palabra hacen de que nosotros tengamos que decir, bueno, si terminan echándole a Mangui o sacándole a Mangui a Liana del movimiento y él continúa en la carrera presidencial, nosotros vamos a tener que apoyarle a Liana, ¿verdad?
1: Ahora sí, lo de ayer se mediatizó bastante, gobernador, con Liana. Por ahí ya escuché que el gobernador del Caguazú, Marcelo Soto, puede terminar siendo compañero de fórmula de Aliana. ¿O son expresiones de deseo nomás de algún sector?
0: No, yo creo que son en parte expresiones de deseo y en parte también, creo que hoy todos los actores políticos están siendo evaluados en un gran abanico, ¿verdad? Están siendo observados. Sí. Y yo creo también que nuestra trayectoria, nuestra gestión, la imagen que nosotros proyectamos aquí desde el Caguazú y bueno, ese liderazgo fuerte, los resultados electorales que tuvimos el pasado 4 de octubre, hacen de que naturalmente seamos una opción seguramente para una chapa presidencial. Fuimos uno de los departamentos con mejor desempeño a nivel de elecciones el pasado 4 de octubre. Imagínate en ese gran plebiscito, porque este es un plebiscito a la gestión del gobernador. Estas elecciones municipales eran un plebiscito para medir un poco qué tan buena es la gestión del gobernador y del presidente y de los intendentes que van a ser reelectos, o del partido que quedó en el gobierno, ¿verdad? Y ese plebiscito dijo, están haciendo bien, porque nos permitió pasar de 16 intendentes municipales a 18 intendentes municipales, recuperando dos distritos muy importantes, y uno de ellos después de 30 años, como el caso de Santa Rosa del Mutuí. Entonces, ¿qué mejor plebiscito que eso? A nivel electoral hemos alcanzado cifras de votos que son históricas, nunca antes se habían alcanzado. A nivel de diferencia con la oposición, toda la oposición unida de todos los sectores, tuvimos 37.000 votos más que la oposición. O sea, mantenemos esa gran diferencia, porque en las elecciones del 2023 la diferencia entre el gobernador colorado y el gobernador liberal fue de 40.500 votos, y ahora fue de 37.000 en el caso de los municipios. O sea, hay una gran diferencia todavía, y yo creo que todo eso es un argumento para que allá hoy se pueda estar barajando también nuestro nombre como para integrar la chapa presidencial. Y para mí eso es muy positivo, por un lado. Pero por otro lado, yo en lo particular tengo bien clara la película. Mi camino está rumbo al Congreso, mi camino está fijado rumbo al Congreso Nacional. Nosotros ya estamos embarcados en un gran proyecto departamental con los compañeros del equipo. Y este es un departamento grande que prácticamente su electorado solo en los límites departamentales permite que uno pueda llegar o a la Cámara de Senadores, a la Cámara de Diputados, donde sea, permite, ¿verdad? Entonces hay que concentrarse y fijarse, trazarse el objetivo. No está en este momento, y soy sincero, tampoco me ofrecieron, tampoco me dijeron, che, Marcelo, ¿a vos te interesaría ser? No, pero sí No te puedo negar que varios amigos del entorno del vicepresidente y del presidente de la República ya me dijeron que es uno de los nombres que está en la danza y en los muestreos, ¿verdad? Eso sí me dijeron, me confirmaron.
1: O sea que ahí por lo menos condimentos positivos. Porque
0: Sí, sí.
1: ese tipo de planteamiento, pues cuando es espontánea o espontáneo en el sentido de el estudio que se realiza y salta el nombre de Marcelo Soto. Eso también es un aspecto positivo, gobernador. ¿Por qué? Porque está bien el querer ser, pero también es importante que una cúpula o un sector o un movimiento por lo menos observe eso y que entre en la conversación. ¿Por qué?
0: Claro.
1: Porque a veces pues, uno tiene que expresar con antelación su deseo. Yo quiero ser vicepresidente. Cosa que hay varios que sí demuestran que quiere ser vicepresidente. Es importante. Pero también me parece tan importante que surge también eso mediante un estudio, un análisis. ¿Por qué no? Entonces se puede dar el caso del gobernador del quinto. De hecho, que nosotros siempre hemos hablado de esa posibilidad.
0: No, totalmente, Luis, claro que sí.
1: Nosotros hemos hablado, por lo
0: ¿Y
1: menos
0: quién, y a
1: evolucionando,
0: quién,
1: creo
0: y
1: que
0: a quién no le
1: sí.
0: gustaría, ¿verdad? ¿A
1: Sí.
0: quién no le gustaría integrar una chapa presidencial? Más todavía nosotros que provenimos del Paraguay profundo, ¿verdad? Que somos del interior y que hoy se nos tenga en cuenta a nivel nacional, porque eso corre, ¿verdad? Eso es lo que manejan los medios capitalinos, manejan mucha dirigencia. Y que hoy estemos ahí posiblemente codeándonos como una de las opciones entre algunos referentes de capital u otros referentes políticos, la verdad que es bastante positivo, porque nos permite también posicionarnos en las grandes ligas, digamos, de alguna manera.
1: Ahora sí, ¿por qué hay tantas coincidencias con Aliana, gobernador? ¿Por qué ese nexo, esa relación tan fuerte? Porque escucho, veo que eso también genera muchos comentarios. De hecho, creo que comentarios positivos también, ¿verdad? Porque es un esquema político, en el buen sentido de la palabra, muy importante el Consejo de Gobernadores, ¿verdad? Nosotros por lo menos teníamos, por lo menos, bien claro el panorama, como se dice, a pesar de que en principio parecía que hubieron sectores que no, a lo mejor no se daban cuenta que en las siguientes elecciones muchos gobernadores van a terminar siendo senadores, ¿verdad? Yo recuerdo cuando nosotros planteamos eso, mucha gente medio que manifestaron totalmente lo contrario por este nuevo sistema electoral, por el caudal del bolsón electoral que manejan los gobernadores en sus respectivos departamentos, ¿verdad? Eso a lo mejor significaría también muchos factores en el sentido de que uno, porque hace bien su tarea, su trabajo, evidentemente va a ser un gran actor electoral, político dentro de su departamento, ¿verdad? Pero también hay sectores que habla que hay un esquema económico también que se conforma con Santi Peña, Aliana, está el gran programa Hambre Cero, y que por ahí sería, por lo menos, esta gran relación, esta gran simpatía y esta gran coincidencia con Aliana.
0: Mira, en el caso particular mío, es por una amistad de hace años. En realidad, mi entendimiento con él no solamente viene de ahora, es más, mi amistad con él y mi relacionamiento en todos los sentidos, desde lo institucional hasta inclusive la farra, los compartir con la familia y todo eso, ya viene de hace mucho tiempo, ¿verdad? No es solamente de ahora, pero sí de hecho la sintonía entre el presidente Peña, el vicepresidente y los gobernadores viene de la mano de que realmente este presidente de la República hizo realidad el sueño que muchos de nosotros teníamos hace mucho tiempo, que es la descentralización. Mira, mi querido Luis, la única forma de desarrollar el Paraguay en todo su territorio es entregándole recursos a las gobernaciones y a los municipios. No hay forma de que todo se pueda centralizar en Asunción y que desde allí puedan bajar a los departamentos y a los municipios. Entonces, el presidente Santiago Peña fue el principal promotor desde el primer día de que los gobernadores realmente manden en su territorio y tengan los recursos suficientes para ejecutar los programas y puedan tener infraestructura para resolver los problemas. Por eso, surge el tema de las ambulancias a través de los gobernadores, las patrulleras a través de los gobernadores, las maquinarias que nos ha entregado la Itaipú Nacional, que fue fundamental para la presencia en terreno, y finalmente el programa Hambre Cero, que nos da la posibilidad a todos los gobernadores de poder desembarcar en el terreno y ejecutar un proyecto y un programa que es de vital importancia para toda la familia. Este es un programa demasiado potente, donde hoy nada más y nada menos le estamos dando de comer a ese hijo o a esa hija que es el tesaí de la casa, es el tesaí de la casa, y hoy se está alimentando con nosotros. Aparte de eso, posiblemente su tía y su vecina son las que le están cocinando. Más de 3.500 cocineras tenemos nosotros en el departamento hoy. Y aparte de eso, toda la compra que realiza el programa Hambre Cero lo realiza de los productores locales. Oñemulo mitad. O sea que esto nos dio a nosotros una llegada territorial demasiado poderosa y demasiado fuerte. Y bueno, y eso también hace de que obviamente haya una simpatía muy importante y una cercanía muy importante. Ahora, después lo que se quiera especular del resto es especulación. Yo no digo que no hay, si es que las hay, las hay. Nosotros por lo menos tenemos un programa súper controlado, súper auditado. Acá en el departamento de Caguazú nos revisaron ya de arriba a abajo, de izquierda a derecha. Más de 12 auditorías ya tuvimos en el primer año de ejecución del programa Hambre Cero. Salimos con una calificación excelente y vamos a continuar de esa manera, ¿verdad? Yo no tengo duda. Imagínate, vamos por el ya estamos entrando a octubre, faltan un mes y medio para que terminen las clases.
1: Sí.
0: ¿Y escuchaste algo grave del programa Hambre Cero en este año?
1: No.
0: ¿Escuchaste que no se cumplió, que no se llevó, que no se le dio de comer una semana o un mes? ¿No escuchaste? Y vos sos periodista, Luis. Imagínate, estamos por terminar el año escolar y Hambre Cero se ejecutó de primera, sin que haya un solo problema en el departamento. Entonces, eso te da la pauta de que el programa se está haciendo bien, que no se le está quitando el alimento a los niños y que se está haciendo con buena calidad. Y que no se está robando, como era antes, donde no se daba la alimentación. Directamente no se daba la alimentación. En años anteriores, mi querido Luis, no se daba de comer a los niños y el dinero se iba a parar en el bolsillo de los muchachos. Y se negociaba con el director o con la directora para que se firme la planilla de que se llevó los insumos, y los insumos nunca llegaron. Hoy se le da de comer de lunes a viernes los días lectivos, que son 180 en el año.
1: Sí.
0: Antes, ¿cuánto se le daba de comer? 60 días.
1: 45
0: meses. Sí, se le daba de comer. Entonces, Luis, tú ya la diferencia entre lo que era antes y lo que es hoy el programa Hambre Cero. El programa más controlado de la historia de las políticas públicas del Paraguay no es Hambre Cero. Todos están así. Los padres de familia, los directores, los supervisores, el CONAE, Auditoría por Ejecutivo, Contraloría, las gobernaciones, los municipios. Todos están así por el programa Hambre Cero. ¿Y qué pasa? No pasa nada, se está haciendo súper bien.
1: ¿Y eso le posiciona al gobierno?
0: Pero por supuesto, le posiciona al gobierno departamental y al gobierno nacional también, por ende. En nuestro caso, obviamente, al gobierno departamental fuertemente, porque somos nosotros los que ejecutamos, los que administramos, los que estamos ahí controlando de que todo se cumpla y que todo se haga bien.
1: Ahora sí, en alguna medida esto se reditúa en lo electoral también, siendo sincero.
0: Claro que sí.
1: Totalmente.
0: Totalmente, Luis. Totalmente. Te puedo poner la firma. Ajá. Por supuesto.
1: Gobernador, este tema de lo que hablaste del buen posicionamiento de Aliana en la encuesta, eso también siempre generó comentarios, y en gran medida comentarios negativos, que Aliana nunca despegó, nunca prendió su candidatura, y que por ahí sería también una de las causas de la decisión de don Horacio. Entonces eso no es cierto, ¿no? Aliana se venía perfilando como virtual ganador de las internas del Partido Colorado dentro de Honor Colorado.
0: Así mismo es. Todas las últimas encuestas que se realizaron para las municipales, todas también medían presidencia. Nosotros también, nosotros tenemos la última encuesta de los una semana antes de las elecciones, sería la última semana de septiembre, de la última semana de septiembre, la encuesta departamental le seguía dando ganador a Liana frente a Vince.
1: Con un buen porcentaje, diferencia.
0: Sí, mucho más de 10%. Eran 13,5 o 14 aproximadamente. Sin estar en campaña. ¿Verdad? O sea, que era diferencia. Ahora, obviamente, sí, tenemos que entrar a analizar luego cómo sería el escenario post-interna, cómo sería la situación versus Prieto o versus otro candidato de la oposición, o si la oposición presenta dos candidatos, se divide la oposición. Acá hay muchísimas cosas todavía que van a pasar. Yo no creo, sinceramente, que el Partido Liberal termine nuevamente entregando su bandera. Hoy en día, el resultado que tuvo el Partido Liberal prácticamente lo redujo a nada. Y yo, sinceramente, me preocupo porque el pilar fundamental de la democracia son los partidos tradicionales, los partidos grandes. Y el Partido Liberal es un partido enorme, pero que hoy lastimosamente perdió mucha identidad. Lo dijo el propio René Ábalos en un audio que se filtró. Para mí René siempre fue un tipo muy crítico.
1: ¿Sí?
0: Y realmente, sacando de lado que le mandó por un tubo a los Usagi, yo no quiero entrar en eso, porque me parece que eso es un tema muy casero,
1: ¿sí?,
0: del partido. No voy a entrar en eso. Pero sí lo que rescato de ese audio es lo que él plantea. Es el Yana Oré liberal de verdad, Beto, decidí, maba. Y yo creo que hoy el liberal está sintiendo eso. Porque realmente con los últimos resultados, el Partido Liberal puede quedar extinto. Y puede quedar reducido a lo que fue el radicalismo argentino, donde prácticamente quedó como un partido de nombre.
1: Sí.
0: Y ya no tenía representación parlamentaria, ni en el Senado, ni en la Cámara de Diputados, ya no tenía intendentes, mucho menos gobernadores. Y eso es preocupante, eso es muy preocupante. Yo lo digo de corazón, sin ánimo de generar ninguna polémica. Lo digo de corazón porque yo creo en el sistema de partidos. Yo estudié sistemas electorales. Y yo soy un convencido de que el sistema de partidos es lo que va a garantizar la democracia. Cuando el sistema de partidos empieza a deteriorarse, la democracia va a empezar a ser socavada. Y ahí puede venir un régimen peligroso como es el socialismo, el populismo o la anarquía.
1: Ahora, sí, el caso de Aliana, gobernador. Aliana con cartes es una cosa. Sin cartes es lo mismo.
0: Y dependerá mucho de quiénes son los que quedan. Porque a Aliana lo que le da fuerza es la tropa y el territorio.
1: Sí.
0: Y al presidente Cartes lo que le da fuerza también es la tropa y el territorio. Por más de que se pueda decir, bueno, Cartes es una persona muy adinerada y todo lo que quiera, pero en política el dinero no es todo, ¿verdad? Cartes es poderoso porque la gente le quiere, nosotros le queremos, y tiene dirigencia, y Aliana también. Por eso te digo, si esto no se soluciona, hay que ver quiénes son los que quedan de un lado y quiénes son los que quedan de otro lado. Recordate que en las elecciones municipales, el gran triunfo que tuvo el Partido Colorado se traccionó con la fuerza de los gobernadores, de los diputados y del presidente de la República. Ahí se traccionó la gran victoria del Partido Colorado. Y por supuesto también los senadores, ¿verdad? Que hay muchos senadores que sí operan en terreno y hay otros que seguramente miran desde Asunción, ¿verdad? Yo tengo algunos ejemplos de algunos senadores que desde la computadora en su despacho en el Senado le escribieron a algunos candidatos a concejales que tuvieron buen desempeño aquí o que estaban pintando bien. invitándolo a tomar tereré y eso después de las elecciones, decían los perros de acá, ¿por qué no viene Andes? ¿Dónde va a Taseo? Va y la mitad allá. Sí. Esa es la realidad. Sí. Entonces, no, ahora, como el caso de Beto, yo tengo que decir, ¿verdad? El caso de Beto Volar, eso tiene todo mi respeto, tiene toda mi atención y mi respeto a su trayectoria, y no solamente a su trayectoria, su lucha a las gran siete, siendo un senador de más de 20 años en el Senado, el senador más longevo en años de estadía ahí, no en edad, el de más experiencia, en la trinchera como si fuera que estaba en el peleando por un cargo de concejal. Y eso es coloradismo. Por eso yo me saco el sombrero y le respeto. Pero que otros que no tienen voto y que desde allá acomodados empiezan a intrigar y empiezan a decir cosas, eso no, porque finalmente todos los que hoy estamos en los cargos nos debemos a la dirigencia, a esta dirigencia que caminó, sudó, que trabajó, y allá en Asunción muchos no tienen idea de lo que pasa en una tarde de casa por casa trabajando en un barrio para ganar adhesión popular para una elección.
1: Bueno, a ver, si se crea un nuevo movimiento con Aliana, ¿qué va a hacer el gobernador Caguazú? Marcelo Soto.
0: Yo le voy a apoyar a Aliana.
1: No hay ninguna duda.
0: No hay ninguna duda, porque yo voy a hacer cumplir mi palabra. Uh-huh. Yo le di mi palabra a Aliana. Ahora, si Aliana dice, señores, yo ya no voy a participar de estas elecciones, yo prefiero que esto no se rompa, quiero dar un paso al costado porque quiero cuidar el movimiento, no quiero que el movimiento se fraccione, ahí es otra cosa. Pero si él continúa con su candidatura a la presidencia, yo lo voy a acompañar.
1: ¿Con un nuevo movimiento?
0: Sea como sea, sea dentro de Norte Colorado o lastimosamente si ocurre afuera, ¿verdad?
1: Ahora sí, ¿cómo quedaría tu cúpula departamental?
0: Y por la conversación que yo estoy teniendo con los amigos, la mayoría estaban muy sorprendidos de esto que ocurrió.
1: ¿Qué dices del puerto, que es medio riñón de Cartes?
0: No, nosotros conversamos antes de tener esta posición, de asumir una posición. Conversamos con Edgar, conversamos con Miguel, y los tres estamos en una sola palabra de acompañar a Aliana.
1: Sí, es que se da justamente si sí. Sigue en carrera Aliana.
0: Sí.
1: Ahora sí, ¿qué va a pasar? Que este tema del encuentro de Cartes, yo que ya estuviste hablando hace rato brevemente, de Cartes con Marito, nosotros que miramos desde afuera, gobernador, yo particularmente te voy a decir cómo yo veo. Nosotros hablamos dentro del ámbito jurídico de que cuando se trata de un caso, si es premeditado o no, ¿verdad? Y a mí me parece que yo puedo acuñar ahí la palabra premeditada. ¿Por qué? Porque no me cierra de que en tan poco tiempo, después del rompimiento o algo por el estilo del anuncio de Cartes para Aliana, entonces Aliana ha de ser más o menos una especie de pastor o de santo, porque hace milagro en tan poco tiempo, en 2 días hizo milagro para que haya un acercamiento entre Marito y Cartes. Y si a mí me pregunta, a mí me parece que ya estaba todo calculado, que hay premeditación acá. ¿Por qué? Porque es demasiado rápido ya va a ser. Mira, en 2 días encuentro entre Marito y Cartes. ¿Cómo explicar eso, por lo menos desde tu punto de vista?
0: Y bueno, yo no puedo hacer presunciones, Luis. Yo lo que me trato de guiar es por lo que pudieron transmitir los que pudieron hablar del tema, ¿verdad? Porque en realidad no hubo una comunicación oficial de qué se dijo, qué se trató, cómo se habló. Sí sé que mucha gente se molestó, ¿verdad? Mucha gente del riñón del cartismo, del riñón de don Horacio se molestó, porque fue una guerra sin igual la que planteó Marito al señor Horacio Cartes. Nada más y nada menos se planteaba la extradición a los Estados Unidos, se le retiró la visa, se le perjudicó en sus empresas. Y bueno, y todo eso fue dejado de lado. Y como te dije hace rato, me parece bien, a mí en lo particular. Porque yo creo que de eso se trata el partido también.
1: O sea, ¿verdad? Que pero ¿crees que el responsable de aquel episodio es Marito?
0: Es lo que nosotros manejamos de la información, ¿verdad? No, nadie sale a confirmar, pero es así. Hasta inclusive el propio Hugo Velázquez dijo en su momento, ¿verdad? Lo dijo claramente. Pero como te digo, Luis, no sé si fue premeditado o no, pero la información que sacaron a la luz es que estaban conversando por el tema de la situación financiera del país, por el tema del Banco Central. Que puede ser que sí, y no dudo que haya sido tema de conversación también, pero sí o sí hablaron del tema político, sí o sí hablaron de esta cuestión.
1: Pero se habla también de la dupla Vince Baruja o Baruja Vince, que pues, eso desembocaría a una dupla presidencial, este encuentro entre Marito
0: sí,
1: y
0: se habla de eso, Carlos. Claro, y a eso hago referencia, justamente a eso estoy haciendo referencia, de que no creo que no hayan hablado de claro. Este tema, ¿verdad? Y bueno, vamos a ver
1: ¿Y qué va a pasar?
0: ¿Quién termina cediendo?
1: Haciendo futurología o pensamiento mágico, ¿qué va a pasar si ese sector da una oferta o propuesta a los gobernadores para formar parte de la dupla presidencial?
0: ¿De qué sector me decís?
1: ¿Y del sector de Marito y de Horacio?
0: No, del sector de Marito hace tiempo que existe una propuesta.
1: No, yo sé.
0: O sea, del sector de Vince, hace tiempo que hay una propuesta en la mesa.
1: ¿Propuesta para contigo?
0: No, para los gobernadores en general.
1: Y yo creo que para contigo.
0: Para todos.
1: Y no, para todos, ¿verdad? Pero yo tengo datos de que no le desentona la idea a don Arnoldo Vince, que es su compañero de fútbol, se llama Marcelo Soto, pero hoy día con este nuevo escenario no hace falta que uno entre demasiado en detalle.
0: Claro.
1: Incluso yo tengo datos de que hay un compromiso de parte de Vince. Hay un compromiso. No sé si se va a aceptar ese compromiso. Se va a alimentar ese compromiso. Va a crecer ese compromiso. Porque supuestamente el compañero de fórmula de la dupla presidencialista de Vince saldría del grupo de gobernadores. Ven así, entonces iba a romper ese bloque de 15 gobernadores. Yo no sé, pero yo tengo datos de que supuestamente el precandidato a la presidencia de la República por Añetete tendría la idea clara que le gustaría que un gobernador sea su compañero de fórmula. Entonces ahora me van a decir, bueno, entonces Vince con un gobernador ahora entre Cartes y Marito. ¿Y por qué no? Le van a dejar fuera a Baruja. ¿Y cuál sería el problema? Yo te dije, aunque vos no me creíste, te dije, el caso de problema de Baruja, ¿te acuerdas cuando hablamos acá en la mañana informativa?
0: Sí.
1: Te dije, de mi punto de vista, el problema no es Baruja, el problema es Aliena. Y ahora tenemos este nuevo hecho, donde Aliena ya no es candidato o precandidato de Honor Colorado. Entonces, a mí no me va a extrañar que por ahí también, si es que Aliena no crea un nuevo movimiento, que el compañero de fórmula se cambie de Vince o de Baruja. O Vince o Baruja, y que finalmente un gobernador sea la dupla presidencialista. Yo calculo, yo no sé, yo puedo decir también lo que siento.
0: Claro, claro, ¿no? Y como decía el doctor Argaña, en 3-4 días en política hasta los chanchos vuelan allá.
1: Sí.
0: Y todo puede pasar, está visto que todo puede pasar, pero por lo menos yo te digo, Luis, lo que yo hablé con los colegas en estos días, nosotros vamos a volar en escuadra, eso es lo categórico. Nosotros vamos a mantenernos los 15 gobernadores juntos. Todo lo que podamos. Y obviamente peleando por nuestros intereses. Nosotros, obviamente, estamos aquí y estamos para escuchar.
1: Pero no es porque mucha gente dirá, gobernador, no, pero vos sos estense, lo digo, ahí está el gobernador, todo lo que. No. Yo no necesito ponerme bien contigo, ni vos con nosotros. Lo que pasa es que nosotros hacemos análisis con criterio, creemos que hacemos con criterio, gobernador. Y si es que me van a hablar a mí de figura de capítulo gobernadores, por el resultado que se viene arrojando en las últimas elecciones a nivel de departamentales. Tiene que ser el gobernador de Caguazú el compañero de fórmula. Primero, el golpe que recibió La Torre en Asunción. Es tu amigo. Yo recuerdo cuando él era director de este tema de
0: SEME.
1: Compartimos en la programación contigo.
0: Sí.
1: Él era director del SEME.
0: Me acuerdo.
1: Él vino a visitar Coronel Oviedo. Yo sé que ustedes son muy amigos. Pero este resultado arrojó en Asunción. Le da un nocao a Raúl La Torre.
0: Sí.
1: Esta derrota que sufre Fanego en Villarrica con Cesarito, nada decir, va a maquillar todo lo que quiera. Él va a venir a su helicóptero ahora a tu casa, a lo mejor dentro de algunos minutos, no hay problema. Pero le da un golpe también en Villarrica a Cesarito Sosa. Y después, ¿quién sería? A mí me parece que quien tiene que entrar ahí en la pelea, en el buen sentido de la palabra, es el gobernador del Caguazú. Toda vez, si le conmueve al gobernador del Caguazú. No es porque yo quiera. No es porque yo quiera, nomás se va a tomar ese tipo de decisiones. No. Lo que pasa es que hay que tratar de hilar y hay que tratar de dar una explicación con un argumento sólido, si se puede. Si es que me van a hablar a mí de gobernadores, el mejor posicionado de entre los gobernadores es Marcelo Soto. Y eso dice la encuesta. O miento. O me hace que vos no tenés esa encuesta. Bueno, ¿por qué? Porque vos fuiste ministro de la juventud. Vos recorriste el Paraguay en aquel entonces. Sí, o sea, que a mí me parece que, ¿quién tuvo la recorrida que tuvo Marcelo Soto a nivel del país? ¿Cesarito Soto? ¿Sosa? No. No se van a encontrar Cesarito Sosa, ni siquiera yo hablo con él, ¿verdad? Pero, y después La Torre creo que se está perfilando muy bien. Yo creo que ni siquiera íbamos a comentar lo que estoy comentando si es que Camilo Pérez ganaba la intendencia de Asunción.
0: Claro, totalmente.
1: No, ninguna duda. Y después yo ya no veo. Me hablaron en principio de la gobernadora de Paraguarí. Yo creo que Paraguarí puede ser un departamento importante, pero no se puede comparar con el departamento de Caguazú últimamente. Yo creo que Caguazú está en el cuarto lugar en importancia.
0: Electoralmente no, ni una posibilidad.
1: Por eso no
0: mayor Caguazú es enorme. Es un gran elector hoy en día en el país.
1: Ahora, si lo que quiero, ni siquiera creo que eso responda, ¿verdad? Pero creo que hemos hablado varias veces de ese tema, el gobernador. Y no es porque nosotros estamos en Oviedo y somos caguaseños o caguasense o somos del departamento. No, lo que pasa es que yo le tiro este tipo de elementos a la audiencia para que analice. Tampoco pretendo que estén de acuerdo conmigo, ¿verdad? El tema de Beto Velar. Beto Velar también manifiesta que él le dio su palabra a Aliana. Y si en el hipotético caso que se cree un nuevo movimiento, ¿ustedes van a coincidir con Beto en el departamento?
0: Y vamos a coincidir.
1: ¿Y cómo sería eso? Si él ya lanzó todo, ¿va a ser candidato a gobernador? ¿O ustedes van a abrir acá la lista con Aliana?
0: No, este escenario marca nuevas coyunturas. Seguramente esto nos va a obligar a sentarnos un poco a dibujar el panorama. Nosotros podemos convivir en una candidatura. Supongamos que él sea candidato a senador y yo también. Perfectamente podemos convivir en una candidatura al Senado. Él tiene a su gente, su equipo, yo tengo mi gente, mi equipo. Ahora sí, yo creo que este escenario nos exige tener un candidato a gobernador de ambos. Podemos tener nuestros candidatos a diputados, podemos tener nuestros candidatos a concejales departamentales, pero nosotros tenemos que asegurar la gobernación. Si vamos a coincidir en un mismo equipo. Eso es categórico. Y ahí está seguramente el punto en el cual vamos a sentarnos a conversar. Él tiene su pingo. Para mí es bastante forzado plantear lo que se está planteando. Marcos,
1: ¿por qué forzado?
0: Y porque Marcos está asumiendo el 5 de noviembre la intendencia, en una campaña donde salimos a pedirle la confianza a la ciudadanía para la intendencia. Y tiene que renunciar rápido, porque el departamento no se recorre en 2 días. Yo trabajé un año, 8 meses para recorrer el departamento. La segunda vez.
1: La segunda vez.
0: La primera vez trabajé un año, 7 meses. O sea, no es fácil el departamento. Y bueno, yo también por otro lado tengo mi candidato, tenemos que ver qué hacemos.
2: ¿Quién es tu candidato?
0: Y nosotros, el único compañero que hoy está en la cancha ya y que ha dicho que quiere ser candidato a gobernador, es Edgar Olmedo.
2: O sea que Edgar Olmedo es tu candidato. Ahora,
0: Edgar,
2: hoy.
0: Hoy Edgar Olmedo es nuestro pingo en la cancha, es el candidato del equipo.
2: Uh-huh. Y bueno, entonces sería ahí la conversación con Beto, en el hipotético caso que ustedes van a coincidir en el mismo movimiento.
0: Así es.
2: De ver, desde tu punto de vista, la gobernación. ¿Sería un error que el gobernador ponga su propio precandidato y también el senador dentro del mismo movimiento nacional?
0: Y para mí sería un error, porque vamos a estar arriesgando la suerte de nuestro candidato. Para mí sería un error. No digo que no pueda pasar, pero para mí sería un error. Coste que, mira, las elecciones municipales nos salió bastante bien con esa fórmula. Tampoco hay que descartar. Esa fórmula nos dio a nosotros la posibilidad de que hoy los 18 intendentes del departamento nos respondan, o a Beto o a Marcelo. En este caso, 8 le responden a Beto, 10 me responden a mí.
2: No es cierto. Vos sabés que nosotros manejamos algunos datos. No es cierto eso. Ese hecho no es cierto. No es cierto. No es cierto. Bueno, no quiero tampoco que te haya cola, pero yo creo que vos tenés en este momento 13 intendentes que te van a responder. De 18. Puede ser más. ¿Quieres que te diga quién es?
0: No quiero que te diga quién es. Ya están llegando mis colegas a mi casa.
2: Este caso de la reunión de ahora, eso se puede hacer público, porque vos sabés que yo trato de ser prudente siempre. ¿Esta reunión que vas a tener dentro de algunos minutos se puede dar a conocer a la opinión pública o no?
0: Es una reunioncita que surgió en el transcurso de la tarde nomás, donde los colegas que están cercanos, vamos a juntarnos un rato a conversar de unos temas que están pendientes ahí. Pero es breve.
2: Son gobernadores.
0: Son gobernadores, colegas. César, el presidente del consejo, está viniendo Denis Lichi, está viniendo Freddy Eclesi de Santaní. Creo que está viniendo Norma también.
2: Paraguarí.
0: No,
2: serían 8 o 9.
0: No somos todos. Es una reunión breve, nomás que nos autoconvocamos.
2: ¿Cuál sería el tema, gobernador, si se puede saber?
0: Y el presidente pidió la reunión, no tengo idea cuál es el temario.
2: ¿El presidente de la República?
0: Presidente del Consejo.
2: Ah, del Consejo.
0: Sí.
2: César Sosa.
0: Mañana vamos a tener más información.
2: Se va a hacer en el Coronel Ovío, en tu domicilio.
0: En mi domicilio, sí.
2: Ahí va a ser el encuentro. Ahí. ¿Estarán llegando ahora entonces?
0: Están llegando ya, me informaron que estaba fuera de mi casa.
2: Ah, bueno, entonces nosotros agradecidos. No, lo que pasa es que... Está bien, la verdad no te voy a apretar, Paco, como una forma de decir, ¿verdad? No, lo que pasa es que nosotros, gobernador, podemos tener nuestro defecto, pero ahora no morí. Al pan y al vino vino, ¿verdad? Hay que ser...
0: Como tiene que ser,
2: ¿verdad? Señor. Por eso nomás, yo creo que por una cuestión de prudencia suya, nomás dijiste 10 a 8. Incluso he visto la sumatoria de la cantidad de votos también, de los 8 que le responde a fulano, todito. me parece... Y justo la virore, y con la virore, y me gustó. ¿Qué quiere decir algo más esta noche, por favor? Porque ya está ocurriendo, ¿verdad?
0: No, solamente
2: ya está ocurriendo, ¿verdad? Bueno, esta noche, entonces.
0: Agradecerte, sí, Luis, por la oportunidad. Mi gran saludo a toda la audiencia fanática de Evolucionando, y bueno, la tranquilidad también a todos nuestros seguidores, nuestros amigos, la tranquilidad de que vamos a tomar las mejores decisiones y que bueno, ahí la conducción del equipo está en buenas manos y que confíen. El líder siempre tiene que ser confiable. Vamos a tomar la mejor decisión para nuestro
2: equipo. Pero no me dijiste quién es tu candidato a diputado de Oviedo.
0: No te voy a decir.
2: Pero es un joven.
0: Es un joven, sí.
2: Es un joven.
0: Joven de edad o joven de espíritu.
2: Dejo la incógnita. No creo que diga como María Teresa. Un bebé de 40 años.
0: Un bebé de 40 años.
2: ¿Tu candidato intendente quién es? Bueno,
0: Todavía, sí, todavía. Vamos a esperar que se produzca la vacancia.
2: A pesar de que vos no estás de acuerdo con la renuncia de Marco. Eso es lo que me
0: hiciste entender esta noche. Yo creo que no tenemos que someterle al pueblo a ese tipo de...
2: Ahí está, no está de acuerdo con la renuncia de Marco.
0: Pero es una decisión suya.
2: Claro,
0: es
2: una decisión. Pero vos tenés la palabra también. ¿Cuál es el problema?
0: Claro que tengo la palabra. Me parece un error.
2: Gracias, gobernador.
0: Gracias, Luis. Gracias a la audiencia.
3: Gobernador del Caguazú, doctor Marcelo Soto Pavó con nosotros. Señores, estamos cerrando, evolucionando. Bueno, tenía que ser de 20 a 22, ¿verdad? Pero hemos adelantado. Gracias a los compañeros, gracias a Evo. Hasta el próximo jueves.